0: Desde Brasil, bueno, después de que Brasil decidió retirar la presencia del embajador en Argentina, creo que quedó una suerte de agregado comercial y demás. Tema que tampoco digo es para tocarlo ahora, pero Brasil así todo dijo, che, nosotros apoyamos el reclamo de la soberanía de Argentina. Las Islas Malvinas son Argentinas, fue lo que dijeron desde Brasil. Bueno, digo, empezar a trabajar también un poco en bloque en la región, ¿no es cierto? Que, bueno, tiene que traer la paz a todo el continente, en definitiva.
1: Es exactamente lo que yo ayer le decía acá en el Congreso. Yo lo mencionaba las palabras de este funcionario brasilero que dijo,
0: A
1: a
0: ver.
1: pesar de que no tenemos las mismas miradas y tenemos diferencias políticas y Argentina está pasando un momento, que es momentáneo,
0: Sí.
1: de diferencias políticas con un país hermano, acá hay algo que es mucho más profundo que nos tiene que unir, que es la defensa de la soberanía de un país latinoamericano. Entonces, creo que eso es importante porque nos enseña algo a los argentinos que hay veces que tenemos que dejar la mirada miope de la interna política del cortoplacismo y empezar a mirar políticas de Estado que son en defensa de nuestro territorio. Y igualmente, vos tocabas el tema de que Chile tiene una relación comercial, que yo no estoy en desacuerdo de las relaciones comerciales, pero yo creo, y esto es a nivel personal, creo que Argentina debe potenciar el financiamiento de sus fuerzas armadas para la defensa de sus recursos, porque lo primero que tenemos que tener para ser una gran nación y apuntar a ser una potencia es tener una moneda estable y tener una economía sana. Pero luego, para defender esa economía y defender nuestros recursos y defender nuestra moneda, tenemos que estar acompañados de tener fuerzas armadas que estén a la altura.
0: Sí.
1: Y hoy no lo, y hoy estamos trabajando en eso, y hoy el presidente ha expresado que se va a trabajar en profundizar el fortalecimiento de nuestras fuerzas armadas. Porque también creo que es necesario hacer algún tipo de bloqueo a cualquier tipo de actividad comercial que tenga
0: Claro.
1: la gente que hoy ocupa nuestras islas.
0: Sí.
1: Creo que deberíamos trabajar fuertemente en bloquear cualquier tipo de actividad comercial que salga para cualquier lado, independientemente que sea para Chile o para donde sea.
0: Sí,
1: Creo que
0: Uruguay. Bueno,
1: deberíamos.
0: generalmente lo que hubo fue un reclamo por eso a Uruguay, porque esto siempre fue por lo bajo, pero se decía eso, ¿no? Los uruguayos proclaman a nivel diplomático, a nivel cancillería, en el contexto internacional de que reconocen legítimamente el derecho soberano de la República Argentina sobre las Islas Malvinas, pero históricamente han abierto los puertos, los uruguayos, para que algún buque que venía de Europa y tenía que irse hacia las Islas Malvinas, bueno, pueda tomar algún tipo de servicios necesarios para poder seguir navegando, lo hacían en Uruguay. ¿No es cierto? Con lo cual, bueno, hay que, sin dudas, reforzar también todo este aspecto de la región. Jairo, entiendo, porque entiendo que también es de interés para ellos, no solamente por ser, si queremos que, solidarios con la República Argentina, digo, no podemos permitir que esto se convierta en una zona de conflicto, ¿no?
1: Totalmente. Creo que la mejor manera de resolver los temas es de manera diplomática y el acompañamiento de los países debería ser no solamente en el discurso, sino también en la práctica. Pero ahí es donde entra la libertad que tiene cada uno
0: Claro.
1: sobre sus acciones y sobre el derecho también a comercializar. Entonces, ya no corresponde responsabilizar a un país vecino o a un país hermano por querer comercializar, que si bien puede ser cuestionable, puede ser moralmente debatible, la obligación de defender nuestros recursos es nuestra. Y
0: Totalmente.
1: por eso creo firmemente que tenemos que tener, como te vuelvo a decir, tenemos que tener fuerzas armadas preparadas y capacitadas y a la altura de las circunstancias para bloquear cualquier tipo de actividad comercial con las Islas Malvinas. Y esto es una opinión personal
0: Sin
1: mía,
0: dudas.
1: pero creo que no podemos seguir dejando que quede todo en un discurso y por eso aplaudo de pie los anuncios que hizo el presidente de avanzar con la base militar
0: Naval integrada, sí.
1: que exactamente la base militar que se está construyendo, que había quedado, esto viene de hace muchísimos años en papeles, pero que jamás se había puesto un solo, no sé, no te digo un solo peso porque plata se puso, pero nunca se hizo
0: Sí,
1: nada. O sea,
0: no se avanzó. Okay.
1: No, se han puesto miles de millones de pesos en una base que nunca se hizo absolutamente nada y que recién con este gobierno se empezó la construcción de la base. Y creo que es importantísimo porque no podemos tener un discurso vacío de patriotismo como se tuvo muchos años y de soberanía y no hacer absolutamente nada en la defensa de nuestro territorio, ¿no?
0: Okay. Dos preguntas, Jairo. Jairo, antes de cortar contigo, nos llega un mensaje acá al 1534-1776. Dice un oyente, pero al final, ¿Argentina va a tomar alguna medida con Chile por esto, no? Precisamente lo que ha pasado. Bueno, yo no sé si se puede tomar alguna medida, pero ¿qué se puede hacer, Jairo?
1: No, hoy a la mañana yo lo que leí es que el embajador argentino se expresó en favor, dijo que si para los argentinos la causa Malvinas tiene una relevancia tan importante, Chile tiene que acompañar esa causa. Creo que diplomáticamente Chile ha expresado su acompañamiento, salvo esta persona que es un total desubicado, que no entiende el contexto y ni la importancia ni el dolor que esto representa para los argentinos y que tampoco representa al pueblo chileno. Creo que los representantes del país hermano han expresado su voluntad de acompañar y bueno, nos quedamos con eso. No se puede tomar una medida contra los dichos de una persona. Y después, como dijo el gobierno nacional, como dijo el presidente Javier Milei, se van a empezar a tomar medidas para las actividades comerciales que vayan a explotar nuestros recursos en el territorio hoy ocupado por un gobierno que viene a querer sustraer nuestros recursos y que no tiene ninguna autoridad para hacerlo y que se va a enviar un proyecto al Congreso para articular de qué manera vamos a trabajar en defensa de nuestros recursos y cuáles van a ser las sanciones que se apliquen a quienes quieran hacer explotación de nuestros recursos en territorio argentino, ¿no?
0: ¿Se sabe cuándo estará ese proyecto girado al Congreso?
1: Sí, mira, lo que estábamos hablando es que se está preparando, esperemos que en las próximas semanas se pueda enviar.
0: Ok. ¿Va a apuntar por dónde más o menos va a ir el proyecto, Jairo? ¿Cuál va a ser el espíritu?
1: El espíritu va a ser defender los recursos naturales que tenemos y cualquier empresa de cualquier bandera, independientemente de la bandera que tenga, tenga algún tipo de penalidad por hacer una explotación ilegal en territorio argentino. Y buscar la manera de que desde la parte nuestra en territorio argentino podamos hacer tanto denuncias penales contra quienes exploten nuestros recursos de manera ilegal, como también sanciones económicas.
0: Okay. Bueno, eso ha generado, digo, porque yo no sé cómo estará ahora, la verdad es que no lo he seguido al tema, Jairo, pero después de lo que fue la conferencia de prensa de Javier Milei, hoy se va a cumplir una semana, creo que al día siguiente y en los días subsiguientes también habían caído un poco las acciones, el valor de las acciones tanto de Navitas como de Rockhopper también de las dos empresas que son las que están promoviendo. Creo que han llegado a juntar alrededor de 200 millones de dólares, un fondo, ¿no?, de aportantes de distintos lugares para querer encarar lo que va a ser la explotación de hidrocarburos allí en la cuenca Malvinas Norte en el 2028. Esto también va teniendo por allí alguna repercusión también en el ámbito de en el que se manejan las propias empresas.
1: Sí, totalmente. Lo hemos visto la caída de las acciones de estas empresas y esto indica una cosa, que Argentina está tomando una relevancia a nivel mundial y esto no es por sacar un beneficio político de lo que voy a decir, pero es real. Javier Milei se ha convertido en una figura muy importante a nivel internacional, un acompañamiento de potencias a nivel mundial que se han expresado en favor del presidente y de las decisiones que se han tomado a nivel a nivel nacional e internacional y el posicionamiento que ha tomado Argentina. Y por eso es que una cadena nacional con un discurso de este tipo impacta fuertemente en el mercado, porque evidentemente Argentina ha tomado un relevamiento muy importante a nivel internacional, y eso indica que estamos haciendo las cosas bien y creo que tenemos que seguir por este camino.
0: Bien, lo último, Jairo, ¿sentiste que hay, vos lo dijiste ahora al inicio de la entrevista esta que estamos teniendo ahora, y también lo había pedido el propio Javier Milei, ¿no es cierto?, en la cadena nacional, dejar de lado las diferencias políticas, porque esto es una causa que nos une, lógicamente, tema Malvinas. ¿Sentís que realmente eso ha pasado? ¿Hay que reforzar un poquito más sobre esto? ¿Cómo lo ves?
1: Mirá, yo creo que en una parte sí ha pasado. El 80% del pueblo argentino acompañó las medidas y el posicionamiento del presidente Javier Milei con la cadena nacional de la semana pasada. Y eso indica que independientemente de los colores políticos, independientemente de las ideologías políticas, hay un respaldo a tomar una posición determinada sobre las Islas Malvinas. Y eso ya es muy importante porque nos muestra que estamos teniendo una madurez como pueblo argentino. Y lo que queda es que algunos actores políticos, que son los que buscan siempre sacar alguna migaja, o que no han resuelto en su momento nada y que solamente ha quedado un discurso vacío, hoy se plantan de manera violenta quizás, porque yo lo pasé ayer en el Congreso, cuando yo pedía que esto quede afuera del debate político y que nos unamos como diputados, o sea, independientemente de la política. Bueno, había insultos, había gente que lo miraba únicamente para sacar un provecho político. Pero gracias a Dios, cada vez o al menos, gracias a Dios, yo no quiero entrar en la chicana ni en la bajeza política con un tema tan importante. Si bien soy una persona que soy bastante conflictivo en algunos temas, este tema creo que tiene que quedar afuera de este tipo de debate.
0: Totalmente de acuerdo. Bueno, trabajemos para eso entre todos. Gracias, Jairo.
1: Un abrazo grande, Gustavo.
0: Un abrazo. Muchas gracias. Jairo Guzmán, diputado nacional por la provincia de Santa Cruz. Bueno, hablando allí primero de lo que ha sido el cruce con Alejandro Riquelme Ducci, quien dijo son de los ingleses las Islas Malvinas. Claro, nos pega en el corazón más que nada, ¿no? Nos pone incómodo, nos indigna. Tal cual también como lo marcaba Jairo, porque está esta contradicción, como ya se vivió también en el pasado. La gente va y viene, el pueblo va y viene. Muchos vienen de este lado, muchos se van para el otro lado, con lo cual, bueno, digo, el común, el pueblo, muchas veces, si bien es cierto, a uno le pega en el corazón estas expresiones, está alejado un poco de estas cuestiones. El tema son los de arriba, los que se tienen que cuidar, ¿no? No apostar tampoco a la tesis del conflicto. No podemos permitir que, si bien es cierto, esto es una región colonizada, una de las pocas que van quedando en el mundo, porque la Organización de Naciones Unidas se ha creado después de la Segunda Guerra Mundial para descolonizar. Y tenemos todavía, esta debe ser una de las pocas regiones que van quedando colonizadas. Habrá alguna colonia francesa, los ingleses capaz tengan que devolver alguna otra región en alguna otra parte del mundo recóndito, pero no hay mucho ruido más con esto. Ya las grandes potencias colonizadoras han quedado en el pasado, es historia pasada de la humanidad. Bueno, nosotros todavía estamos colonizados, pero tienen que devolver. Y bueno, que el vecino de acá al lado salga a hablar de esa manera, generalmente por ahí te duele más que nada. Creo que concretamente es eso. Pero bueno, ahí está. Entonces, sin dudas, también todo lo que viene ocurriendo con Malvinas, ya lo decía, La Libertad Avanza, yo concuerdo con esto, acá las diferencias políticas tienen que quedar de lado. Los partidarios, quiero decir, acá la única política es defensa de la soberanía de la República Argentina.
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1: Por lo menos en esta edición que está mostrando la Feria del Libro acá en la ciudad de Río Gallegos. La verdad es que ha traído buen movimiento de gente. Yo charlaba, como te decía por allí, con alguno de los organizadores en el día de ayer, que claro, a todos se nos metió una Feria del Libro en el ojo, como dicen por allí los chicos. ¿Por qué? Porque muchos quedamos a los lagrimones. Ya, semejantes viejos, suele decir mi vieja, semejantes viejos llorando. Y claro, te vienen a hablar como la figura de un Diego Armando Maradona. Y bueno, ayer llena el complejo cultural, mucha gente en las distintas conversatorios, la gente dando vuelta mirando qué es las propuestas que hay. Me decían con buen flujo de gente prácticamente desde que abrió la Feria del Libro hasta acá. La charla que dio el profe Signorini, este preparador físico de Diego Armando Maradona por más de 14 años, bueno, también ha contado con un complejo cultural, un auditorio lleno. La gente participó. Tuvimos la posibilidad, lo que somos fanáticos de Diego Armando Maradona, de charlar con el profe, saludarlo, bueno, rozarnos un poco con ese hermoso mundo también de lo que ha sido de una figura como la de Diego Armando Maradona. Está del otro lado Silvia D'Andrea, ella es la directora de Cultura de la provincia de Santa Cruz, bueno, para charlar un poco y conocer también, a ver el balance que vienen haciendo de lo que ha entregado hasta acá la Feria del Libro. Yo creo, a priori, que la cosa viene bastante bien. Silvia, ¿cómo estás? Gustavo Argañarás y Gisela Castillo te saludan por LU12.
2: Gustavo, Gisela, ¿cómo estás?
1: Bueno, gracias por recibirnos, Silvia. Con mucho laburo, me imagino.
2: Muchísimo. La verdad es una tracalada, dirían los chicos, de laburo, la que estamos teniendo.
1: Está farmeando aura.
2: Sí, exactamente. Estamos farmeando aura, realmente. Yo la verdad que lo único necesito una farmacia, no farmear.
1: Todos los ibuprofenos,
2: no
1: que sea.
2: Laura, necesito una farmacia.
1: Bueno.
2: No, realmente maravilloso, realmente maravilloso. Y la verdad que todos los días hay un público renovado, están yendo las escuelas, durante toda la tarde está el bullicio. De la primaria, la risa de los chiquitos de jardín, los intríngulis de los adolescentes, por supuesto.
1: Claro.
2: El audiolibro ha sido un espacio que se transformó en un éxito. Ver a los chicos, creo que hay 30 o 20 PUF habilitados para la lectura y el audiolibro. Y está todo el día ocupado ese lugar, por grandes, por chicos, docentes, alumnos. Los mismos libreros por ahí se toman un rato y se compran un café en nuestro espacio group y van a sentarse al audiolibro, un puff, a descansar un rato hasta que vuelve a abrir la feria. Y realmente eso creo que habla de lo que quisimos expresar, ¿no es cierto?
1: Uh-huh.
2: Yo ayer justamente lo decía, cuando me tocó hablar en el discurso inaugural de la feria, dije, uh-huh, ¿no? Que mi objetivo no era hacer nada más que un área de arte contemplativo donde los mejores tuvieran un lugar, sino reconocer que el quehacer de la gente es cultura y que nosotros no somos un centro cultural, nosotros no concentramos la cultura, nosotros complejizamos la cultura.
1: Sí.
2: Somos un complejo cultural.
1: Bien.
2: Porque la palabra complejo ahí quiere decir de algo que está completo y que justamente se complejiza en el pensar, en el hacer, en el quehacer. Y el objetivo que como política pública enarbolo es

0: declive, digamos, las convocatorias, y este año repuntó, nos llama poderosamente la atención, es lo que decíamos con Gustavo, no solamente la difusión que se le dio al espacio, sino también se nota el trabajo que han realizado para poder, bueno, congeniar un montón de cuestiones que hoy están complicadas. Por ejemplo, la llegada de las inversiones para que, bueno, puedan traer artistas, periodistas, que puedan sumar gente del interior provincial, digo, es una feria provincial, y se nota...
1: Todo se necesita plata, lamentablemente.
0: Todo se necesita plata, lamentablemente, y eso tiene que ver, obviamente, con un gran equipo que lograron conformar. ¿Estás contenta con estos resultados? Dejan, obviamente, una vara un poco alta para el año que viene, redoblar esfuerzos y quizás pensar en algo mucho más grande.
2: Sí, claro que sí. Sin duda, sin el equipo, nosotros no hubiéramos hecho absolutamente nada, ¿sí? Porque yo lo único que hago es un poco... gestionar, comandar el barco si fuera necesario,
1: celebrar los triunfos,
0: conseguir la plata, que es lo más importante, Silvia.
2: Claro, ¿no? Siempre conseguir más plata o más espacios o más solidaridad de la gente por ahí, que también se cuenta y mucho. En este caso, la Feria del Libro fue o sea, la provincia no ha tenido erogación, han sido mínimas, porque ha sido financiada a través del CFI, del Centro Federal de Inversiones, el Consejo Federal de Inversiones, que realmente, bueno, después de bastante tiempo de haberse presentado la protesta, la propuesta, después de algunas protestas
1: también,
2: con los números, bajame por acá, subime por allá, bueno, claro, salió.
0: Okay. Silvia, esto...
2: Pero son cuestiones que son administrativas, claro, y muy finitas, claro, y lo entiendo, ¿eh? O sea, no estoy haciendo ningún tipo de queja ni de nada. Okay. Hay que hacerlo y hay que hacerlo, punto. Sí.
0: Sin ánimo de...
2: presupuestos, que saber cuántos son, dónde van a estar, o sea, hay un montón de cosas que tiene que estar todo escrito para que justamente estos apoyos estén.
0: Pero
2: el apoyo más importante...
0: Sí.
2: El apoyo más importante que tuvo y tiene la Feria del Libro es el personal del complejo cultural, ¿no? O sea, los jefes, yo tengo un equipo de jefes que realmente están comprometidos absoluta y totalmente con el producto, totalmente comprometidos con la propuesta, y que realmente cada uno hace lo que tiene que hacer para que, no para que lo de él solamente salga bien,
1: claro,
2: sino que para lo que el que está al lado también le salga bien.
1: Bueno, Silvia, ¿sí? Y yo también me por lo menos lo que yo he visto, a mí me capaz que es una mala lectura, eso también es lo que quiero compartir contigo, hablarlo acá al aire. En cierta manera me sorprendió un poco también hasta la respuesta de la propia gente. Digo que creo que ha sido para bien. Yo recordaba recién, hace poquito también ustedes habían traído algún músico de España, donde, bueno, vino a dirigir una de las orquestas aquí. A ver, propuestas que son gratuitas, de altísimo nivel, que la gente ha ido en aquella oportunidad, ha llenado la sala del complejo cultural. Yo ayer, cuando fui a ver al profe Signorini, también recorrí un poquito la feria, y yo decía, bueno, la verdad es que la gente está, buenísimo que la gente también esté, se sume, muestre esas ganas de querer participar. Evidentemente estamos ávidos también de poder tener contacto, ¿no? ¿Qué sé yo? Con los escritores, con personas, bueno, qué bueno que la gente vaya, eso era concretamente. Me encanta que la gente pueda ir.
2: Creo que ha habido una lectura, ¿sí? Nosotros en estos 4 meses desde que yo asumí, y de esto sí me hago cargo porque fue un concepto de política pública, ¿sí? que aplicamos, nos juntamos con las áreas de producción, tanto audiovisual como de los ciclos musicales, y las áreas de compras o de administración, diríamos, ¿sí? Del complejo. Nos planteamos qué tenemos, cuánto necesitamos y a dónde queremos ir. Y a partir de ese diagnóstico primero, definimos trabajar en algunas cuestiones que ya estaban planteadas, dándole una vueltita de rosca con alguna invitación, alguna cuestión especial, algún destacado del mes, siempre dentro del ámbito provincial, ¿eh? O sea, nada nada, nada, nada.

0: alocado. Eso fue durante, bueno, el mes de Malvinas, que tuvimos la muestra, donde iniciamos la red de café culturales. Bueno, tratamos de hacer en el 9 de julio la primer prueba de federalismo, la hicimos en la velada patriótica, donde la velada estuvo, no hubo artistas nacionales y estuvo cubierta por artistas de la provincia, en donde participó gente de la zona norte y la zona centro, y el ballet, todos los ballets de la escuela de danza, y más la participación de los músicos de RECI, se hizo la participación de toda la gente de Río Gallegos para que la velada fuera un éxito.
1: Bien.
0: Se bailó hasta las 6 de la mañana, no hubo ningún problema.
1: Okay.
0: Esa fue, claro, sí, en el boxing, porque fue en el boxing,
1: sí.
0: Había más de 5.000 personas, ¿no? O sea, realmente fue muy lindo ver desde niñitos de 4 años zapateando con sus mamás, sí, bailando una chacarera, hasta los ballets de adultos que andan pululando por todas las peñas de Gallegos y ya son un clásico, ¿sí? Y se bailan todo.
1: Bien.
0: Todo eso duró hasta las 6 de la mañana y ahí nos dimos cuenta la calidad que teníamos para nosotros como organización, lo que podíamos armar. Nos dimos cuenta qué nos faltaba, ¿no? Y a qué público apuntábamos. ¿Cuál era la respuesta del público? ¿Sí? Y a partir de julio, ¿sí? Le empezamos a dar ese revire a la organización de la Feria del Libro, que agradezco, sigo insistiendo, la guía, la habilitación, por supuesto, desde el Ministerio de Gobierno,
1: la guía
0: de la gente del CFI, que estuvo al lado nuestro siempre, porque era la primera vez que nos largábamos a hacer un mega evento de este...
1: Bueno.
0: De esta naturaleza, y pensando siempre que ya teníamos datos fehacientes de la necesidad que el público mismo nos había
1: marcado.
0: Dado,
1: okay.
0: Y fuimos increyendo de a poquito, lo que vos decís. Primero lo trajimos a Manuel Gil de Galvez para que toque el concierto de Málaga, después, bueno, algunas presentaciones que hubieron de artistas plásticos. Bueno, un montón de pasión y gloria, ¿no? La muestra,
1: claro,
0: sobre el mundial,
1: sí,
0: la historia de
1: también.
0: Los mundiales, que recibimos hasta la adhesión de Kempes, ¿no? En los medios, en las redes,
1: claro.
0: Entonces,
1: Silvia,
0: todo eso nos hizo llegar a la conclusión que si vos apostás y formás público, el público responde.
1: Está, la
0: ese
1: gente
0: es
1: está.
0: El tema.
1: Totalmente.
0: Y lo que estamos haciendo, creo que justamente es esto, ¿no? Con el equipo ahora dijimos, bueno, la vara quedó muy alta.
1: Ahora
0: hay que formar público para
1: ahora,
0: la que viene.
1: Claro. Bueno,
0: y
1: Silvia.
0: Ahora hay que formar público para la que viene.
1: Ok. ¿Y cómo es el laburo hacia adelante con el CFI? Porque, a ver, yo me quiero posicionar de este lado, es politizar, pero no de manera partidaria.
0: Claro.
1: Ya lo dijo el Indio Solari allá por los años 80, todo preso es político. Bueno, todo es política en definitiva. ¿El Estado tiene que estar o no tiene que estar para financiar esto? La cultura, el arte, porque entiendo que sin la presencia del CFI, digo, acá queda, por lo menos según la lectura que hago yo, queda a las claras de la necesidad que tenga que estar el Estado para que puedan traer un Facundo Pastor, para que puedan traer un profesor Signorini, un músico de España.
0: Bueno, voy a aclarar algo.
1: Dale, a ver.
0: ¿Sí?
1: A ver.
0: El CFI también es el Estado.
1: Por eso te digo.
0: El CFI es un concepto federal, ¿sí? De inversión, justamente, porque es un consejo que, del aporte de todas las provincias, desde sus ingresos de bienes del Estado, define ante determinados proyectos. Vos tenés un tiempo para presentar los proyectos, tenés montos, también para,
1: perfecto,
0: para presentar.
1: Se administra como corresponde, son
0: recursos
1: finitos, hay que administrar.
0: Exactamente, okay. En la economía todo es finito, entonces menos las necesidades son infinitas. Entonces, claro, ¿no? Es el concepto de la escasez, los medios son finitos, las necesidades son infinitas. Y justamente basado en eso, es que el CFI contempla también, son ingresos que, por ejemplo, a nosotros, al área de cultura, se nos plantea desde un proyecto que se rinden todos desde que empezás hasta que terminás, ¿eh? No puede sobrar ni faltar, aparte quiero aclarar esto, ¿sí? No es que, a ver, nos dan 50 millones, gastamos 45 y está todo bien. Te dan 50 millones, gastás 50, ¿sí? Porque si no te facturan 45 y nada más.
1: Total.
0: Ese bueno, es el tema.
1: Vale la aclaración.
0: Pero
1: por las dudas.
0: Creo... ¿Cómo? Perdón.
1: Que vale la aclaración, digo, por las dudas, ¿no? Para los malos pensados.
0: Claro, porque la gente tiene una fantasía, nene.
1: Sí, bueno.
0: La gente tiene una fantasía, pero también creo que forma parte de la honestidad con la que nosotros como funcionarios queremos manejar el tema y la honestidad que tenemos para con lo que queremos concebir políticamente. Cuando yo digo que busco una cultura de todos, para todos y con todos,
1: ahí va,
0: también planteo que quiero una ciudad pujante, que quiero una administración ordenada, que quiero una ciudad limpia, que quiero chicos en la escuela. Eso es lo que quiero.
1: Sí, sí.
0: Eso es hacer cultura, ¿sí?
1: Claro.
0: La cultura no es que te diga yo para el año que viene cierro con una muestra de Dalí. Está bueno, sí, trae una muestra de Dalí, de Picasso, no sé, del que sea, ¿sí?
1: Claro.
0: Pero eso es arte contemplativo, ¿sí? O sea... La cultura es que si yo te digo que vos saques la basura de 7 a 9, la saques de 7 a 9. Eso es cultura, ¿sí? Ahí está la diferencia. Y nosotros trabajamos cultura y mostramos que se puede hacer y que puede ser mejor todo lo que hacemos, ¿sí?
1: Claro.
0: Y agradezco el acompañamiento del CFI, ¿sí? Agradezco el acompañamiento del CFI. Agradezco las gestiones que desde el gobierno provincial se realizaron para que el CFI nos diera bola
1: en
0: este proyecto, porque lo nuestro era micro en todo lo que se presentó de todo el país, ¿sí? Y sin embargo, escucharon, nos vieron,
1: bien,
0: ¿sí? Y
1: total,
0: hasta ahora viene gustando.
1: Totalmente.
0: Hasta ahora viene gustando.
1: Bueno.
0: ¿Sí? Que eso es lo importante.
1: Eso es lo importante.
0: Y
1: bueno,
0: después, bueno, lamento mucho que por ahí no haya más inversión de lo privado, porque desde lo privado creo que hoy hay una gran concentración en intentar de conservar sus bienes, ¿sí? y sus laburos y sus emprendimientos, porque todos sabemos que no está fácil y que no es precisamente una etapa de vacas gordas la que está viviendo el ámbito privado y mucho menos el productivo.
1: Claro.
0: Pero cuando hubo vacas gordas tampoco invirtieron en cultura.
1: Bueno,
0: ¿sí? Eso lo quiero aclarar.
1: Me gusta eso y lo charlaremos en algún otro momento porque también es necesario, sin duda. Forma parte de la responsabilidad social devolver a las comunidades lo que en las cuales están insertas. Y además tiene que... Yo soy partícipe de esto, Silvia, y con esto ya te corto porque, bueno, tenemos que ir a otros temas también, pero me gusta este concepto que le das. Para mí tiene que estar presente el Estado, ¿eh? Y también, además, abonar esto a lo que decís, che, ciudades ordenadas, limpias... con pibes en la escuela y toda la demás cuestión. Así que bueno, un lindo concepto realmente nos traes. Bueno, gracias Silvia y felicitaciones por el laburo,
0: Muchas gracias, chicos. Y no quiero dejar de agradecer a la gente del Complejo Cultural. Siempre los simbolizo en Lorena Callahan y Juan Vera, que son los alma mater al lado mío en este laburo. Y bueno, son las dos roscas más grandes del engranaje. Después todo el mundo labura a la par y cada uno hace lo que tiene que hacer porque sabe que esto es de todos.
1: Muy bien, un abrazo Silvia, gracias.
0: Un abrazo chicos.
1: Silvia D'Andrea, la directora de Cultura de la provincia de Santa Cruz.
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1: Por lo menos en esta edición que está mostrando la Feria del Libro acá en la ciudad de Río Gallegos. La verdad es que ha traído buen movimiento de gente. Yo charlaba, como te decía por allí, con alguno de los organizadores en el día de ayer, que claro, a todos se nos metió una Feria del Libro en el ojo, como dicen por allí los chicos. ¿Por qué? Porque muchos quedamos a los lagrimones. Ya, semejantes viejos, suele decir mi vieja, semejantes viejos llorando. Y claro, te vienen a hablar como la figura de un Diego Armando Maradona. Y bueno, ayer llena el complejo cultural, mucha gente en las distintas conversatorios, la gente dando vuelta, mirando qué es las propuestas que hay. Me decían con buen flujo de gente prácticamente desde que abrió la Feria del Libro hasta acá. La charla que dio el profe Signorini, este preparador físico de Diego Armando Maradona por más de 14 años, bueno, también ha contado con un complejo cultural en el auditorio lleno. La gente participó, tuvimos la posibilidad, lo que somos fanáticos de Diego Armando Maradona, de charlar con el profe, saludarlo, bueno, rozarnos un poco con ese hermoso mundo también de lo que ha sido de una figura como la de Diego Armando Maradona. Está del otro lado Silvia D'Andrea, ella es la directora de Cultura de la provincia de Santa Cruz. Bueno, para charlar un poco y conocer también, a ver el balance que vienen haciendo de lo que ha entregado hasta acá la Feria del Libro. Yo creo, a priori, que la cosa viene bastante bien. Silvia, ¿cómo estás? Gustavo Argañarás y Gisela Castillo te saludan por LU12.
2: Gustavo, Gisela, ¿cómo estás?
1: Bueno, gracias por recibirnos, Silvia. Con mucho laburo, me imagino.
2: Muchísimo. La verdad es una tracalada, dirían los chicos, de laburo, la que estamos teniendo.
1: Está farmeando aura.
2: Sí, está, exactamente. Estamos farmeando aura, realmente. Yo la verdad que el lunes necesito una farmacia, no farmear.
1: Todos los ibuprofenos,
2: no
1: que sea.
2: Aura, necesito una,
1: claro,
2: farmacia.
1: Bueno.
2: No, realmente maravilloso y... Y la verdad que todos los días hay un público renovado, están yendo las escuelas, durante toda la tarde está el bullicio de la primaria, la risa de los chiquitos de jardín, los intríngulis de los adolescentes, por supuesto.
1: Claro.
2: El audiolibro ha sido un espacio que se transformó en un éxito. Ver a los chicos, creo que hay 30 o 20 PUF habilitados para la lectura y el audiolibro, y está todo el día ocupado ese lugar, por grandes, por chicos, docentes, alumnos, los mismos libreros por ahí se toman un rato y se compran un café en nuestro espacio group y van a sentarse al audiolibro, un PUF, a descansar un rato hasta que vuelve a abrir la feria. Y realmente eso creo que habla de lo que quisimos expresar, ¿no es cierto?
1: Uh-huh.
2: Yo ayer justamente lo decía, cuando me tocó hablar en el discurso inaugural de la feria, dije, uh-huh, ¿no?, que mi objetivo no era hacer nada más que un área de arte contemplativo donde los mejores tuvieran un lugar, sino reconocer que el quehacer de la gente es cultura y que nosotros no somos un centro cultural, nosotros no concentramos la cultura, nosotros complejizamos la cultura.
1: Sí.
2: Somos un complejo cultural.
1: Bien.
2: Porque la palabra complejo ahí quiere decir de algo que está completo y que justamente se complejiza en el pensar, en el hacer, en el quehacer. Y el objetivo que como política pública enarbolo es, desde la cultura, construir un lugar de todos, para todos y con todos, ¿no?
1: Okay.
2: Y justamente lo planteé así, ¿no?
1: Bueno.
2: Dije, bueno, los nuevos paradigmas que lo construya la política. Desde acá construimos la utopía, desde la cultura.
1: Excelente.
2: Se construye la utopía y esta es nuestra utopía, es lo que nos hace levantarnos y seguir. Uh-huh. Pensar que tienen que estar todos, con todos y para todos.
3: Uh-huh. Silvia, A ver, Silvia, durante algunos años tuvimos la sensación, o al menos quienes hemos visitado la Feria Provincial del Libro, que iba un poco en declive, digamos, las convocatorias, y este año repuntó, nos llama poderosamente la atención, es lo que decíamos con Gustavo, no solamente la difusión que se le dio al espacio, sino también se nota el trabajo que han realizado para poder, bueno, congeniar un montón de cuestiones que hoy están complicadas. Por ejemplo, la llegada de las inversiones, para que, bueno, puedan traer artistas, periodistas, que puedan sumar gente del interior provincial, digo, es una feria provincial. Sí, sí. Y se nota...
1: Todo se necesita plata, lamentablemente.
3: Todo se necesita plata, lamentablemente, y eso tiene que ver, obviamente, con un gran equipo que lograron conformar. ¿Estás contenta con estos resultados? Dejan, obviamente, una vara un poco alta para el año que viene, redoblar esfuerzos y quizás pensar en algo mucho más grande.
2: Sí, claro que sí. Sin duda, sin el equipo, nosotros no hubiéramos hecho absolutamente nada, ¿sí? Porque yo lo único que hago es un poco gestionar, comandar el barco si fuera necesario.
1: Celebrar los triunfos. Para
3: que conseguir la plata, que es lo más importante, Silvia.
2: Claro, ¿no? Siempre conseguir más plata, o más espacios, o más solidaridad de la gente por ahí, que también se cuenta y mucho. En este caso, la Feria del Libro fue, o sea, la provincia no ha tenido erogación, han sido mínimas, porque ha sido financiada a través del CFI, del Centro Federal de Inversiones, el Consejo Federal de Inversiones, que realmente, bueno, después de bastante tiempo de haberse presentado la propuesta, después de algunas protestas
1: también,
2: con los números, bájame por acá, subime por allá, bueno, claro, salió.
3: Okay. Silvia, esto...
2: son cuestiones que son administrativas, claro, y muy finitas, claro, y lo entiendo, sea, no estoy haciendo ningún tipo de queja ni de nada. Okay. Hay que hacerlo y hay que hacerlo, punto. Sí.
3: Sin ánimo de...
2: presupuestos, que saber cuándo son, dónde van a estar, hay un montón de cosas que tiene que estar todo escrito para que justamente estos apoyos estén.
3: Pero
2: el apoyo más importante, el apoyo más importante que tuvo y tiene la Feria del Libro, es el personal del complejo cultural, ¿no? O sea, los jefes, yo tengo un equipo de jefes que realmente están comprometidos absoluta y totalmente con el producto, totalmente comprometidos con la propuesta, y que realmente cada uno hace lo que tiene que hacer para que, no para que lo de él solamente salga bien,
1: claro,
2: sino que para lo que el que está al lado también le salga bien.
1: Bueno, Silvia, y yo también me por lo menos lo que yo he visto, a mí me capaz que es una mala lectura, eso también es lo que quiero compartir contigo, hablarlo acá al aire. En cierta manera me sorprendió un poco también hasta la respuesta de la propia gente. Creo que ha sido para bien. Yo recordaba recién, hace poquito también ustedes habían traído algún músico de España, donde, bueno, vino a dirigir una de las orquestas aquí. A ver, propuestas que son gratuitas, de altísimo nivel, que la gente ha ido en aquella oportunidad, ha llenado la sala del complejo cultural. Yo ayer, cuando fui a ver al profe Signorini, también recorrí un poquito la feria, y yo decía, bueno, la verdad es que la gente está, buenísimo que la gente también esté, se sume, muestre esas ganas de querer participar. Evidentemente estamos ávidos también de poder tener contacto, ¿no? ¿Qué sé yo? Con los escritores, con personas, bueno, qué bueno que la gente vaya, eso era concretamente. Me encanta que la gente pueda ir.
2: Creo que ha habido una lectura, ¿sí? Nosotros en estos 4 meses desde que yo asumí, y de esto sí me hago cargo porque fue un concepto de política pública, ¿sí? que aplicamos, nos juntamos con las áreas de producción, tanto audiovisual como de los ciclos musicales, y las áreas de compras o de administración, diríamos, ¿sí? Del complejo. Nos planteamos qué tenemos, cuánto necesitamos y a dónde queremos ir. Y a partir de ese diagnóstico primero, definimos trabajar en algunas cuestiones que ya estaban planteadas dándole una vueltita de rosca con alguna invitación, alguna cuestión especial, algún destacado del mes, siempre dentro del ámbito provincial, ¿eh? O sea, nada alocado. Eso fue durante, bueno, el mes de Malvinas, que tuvimos la muestra, donde iniciamos la red de cafés culturales, bueno, tratamos de hacer en el 9 de julio la primer prueba de federalismo, la hicimos en la velada patriótica, donde la velada estuvo, no hubo artistas nacionales, y estuvo cubierta por artistas de la provincia, en donde participó gente de la zona norte y la zona centro, y el ballet, todos los ballets de la escuela de danza, y más la participación de los músicos de RECI, se hizo la participación de toda la gente de Río Gallegos para que la velada fuera un éxito. Bien. Se bailó hasta las 6 de la mañana, no hubo ningún problema. Okay. Esa fue, claro, sí, en el boxing, porque fue en el boxing,
1: sí.
2: Había más de 5.000 personas, ¿no? O sea, realmente fue muy lindo ver desde niñitos de 4 años zapateando con sus mamás, sí, bailando una chacarera, hasta los ballet de adultos que andan pululando por todas las peñas de Gallegos y ya son un clásico, ¿sí? Y se bailan todo.
1: Bien.
2: Todo eso duró hasta las 6 de la mañana y ahí nos dimos cuenta la calidad que teníamos para nosotros como organización, lo que podíamos armar. Nos dimos cuenta qué nos faltaba, ¿no? Uh-huh. Y a qué público apuntábamos. ¿Cuál era la respuesta del público, ¿sí? Y a partir de julio, ¿sí? Le empezamos a dar este revire a la organización de la Feria del Libro, que agradezco, sigo insistiendo, la guía, la habilitación, por supuesto, desde el Ministerio de Gobierno, la guía de la gente del CFI, que estuvo al lado nuestro siempre, porque era la primera vez que nos largábamos a hacer un mega evento de este... Bueno. De esta naturaleza, y pensando siempre en que ya teníamos datos fehacientes de la necesidad que el público mismo nos había
1: marcado.
2: Dado, y fuimos increyendo de a poquito lo que vos decís. Primero lo trajimos a Manuel Gil de Gálvez para que toque el concierto de Málaga, después, bueno, algunas presentaciones que vieron de artistas plásticos. Bueno, un montón de... Bueno, Pasión y Gloria, ¿no? La muestra sobre el Mundial, la historia de los Mundiales, que recibimos hasta la adhesión de Kempes, ¿no? En los medios, en las redes.
1: Claro.
2: Entonces,
1: Silvia,
2: eso sí nos hizo llegar a la conclusión que si vos apostás y formás público, el público responde.
1: Está, la gente
2: está. Ese es el tema.
1: Totalmente.
2: Y lo que estamos haciendo, creo que justamente es esto, ¿no? Con el equipo ahora dijimos, bueno, la vara quedó muy alta.
1: Ahora
2: hay que formar público para la que viene.
1: Claro. Bueno, Silvia.
2: Ahora hay que formar público para la que viene.
1: Ok. ¿Y cómo es el laburo hacia adelante con el CFI? Porque, a ver, yo me quiero posicionar de este lado, es politizar, pero no de manera partidaria. Ya lo dijo el Indio Solari allá por los años 80, todo preso es político. Bueno, todo es política en definitiva. ¿El Estado tiene que estar o no tiene que estar para financiar esto? La cultura, el arte, porque entiendo que sin la presencia del CFI, digo, acá queda, por lo menos según la lectura que hago yo, queda a las claras de la necesidad que tenga que estar el Estado para que puedan traer un Facundo Pastor, para que puedan traer un profesor Signorini, un músico de España.
2: Bueno, voy a aclarar algo.
1: Dale, a ver.
2: ¿Sí? A ver. El CFI también es el Estado.
1: Por eso te digo,
2: El CFI es un concepto federal y de inversión, justamente, porque es un consejo que, del aporte de todas las provincias, de sus ingresos de bienes del Estado, define ante determinados proyectos. Vos tenés un tiempo para presentar los proyectos, tenés montos también para presentar.
1: Se administra como corresponde, son recursos finitos, hay que administrar.
2: Exactamente, en la economía todo es finito, entonces menos las necesidades son infinitas. Entonces, claro, ¿no? Es el concepto de la escasez, los medios son finitos, las necesidades infinitas, y justamente basado en eso ¿sí? Es que el CFI contempla también, son ingresos que, a, por ejemplo, a nosotros, al área de cultura, se nos plantea desde un proyecto que se rinden todos desde que empezás hasta que terminás, ¿sí? No puede sobrar ni faltar.
1: Okay.
2: Aparte, quiero aclarar esto, ¿sí? No es que, a ver, nos dan 50 millones, sí, sí, gastamos sí, sí. 45 y está todo bien. Te dan 50 millones, gastás 50.
1: Sí, sí,
2: porque
1: sí.
2: Si no, te facturan 45 y nada más.
1: Total, entonces, total.
2: Ese bueno, es el tema.
1: Vale la aclaración.
2: Pero
1: por las dudas.
2: Creo... ¿Cómo? Perdón.
1: Que vale la aclaración, digo, por las dudas, ¿no? Para los malos pensados.
2: Claro,
1: por
2: claro,
1: las dudas.
2: No, porque la gente tiene una fantasía, nene.
1: Sí, bueno.
2: La gente tiene una fantasía, pero también creo que forma parte de la honestidad con la que nosotros como funcionarios queremos manejar el tema y la honestidad que tenemos para con lo que queremos concebir políticamente. Cuando yo digo que busco una cultura de todos, para todos y con todos,
1: ahí va.
2: También planteo que quiero una ciudad pujante, que quiero una administración ordenada, que quiero una ciudad limpia, que quiero chicos en la escuela. Eso es lo que quiero.
1: Y sí.
2: Eso es hacer cultura. ¿Sí?
1: Claro.
2: La cultura no es que te diga yo para el año que viene cierro con una muestra de Dalí. Está bueno, sí, trae una muestra de Dalí, de Picasso, no sé, del que sea.
1: Sí,
2: ¿sí?
1: Claro.
2: Pero eso es arte contemplativo. ¿Sí? O sea... La cultura es que si yo te digo que vos saques la basura de 7 a 9, la saques de 7 a 9. Eso es cultura, ¿sí? Ahí está la diferencia. Y nosotros trabajamos cultura y mostramos que se puede hacer y que puede ser mejor todo lo que hacemos, ¿sí?
1: Claro.
2: Y agradezco el acompañamiento del CFI, ¿sí? Agradezco el acompañamiento del CFI. Agradezco las gestiones que desde el gobierno provincial se realizaron para que el CFI nos diera bola ¿sí?
1: Claro,
2: en este proyecto, porque lo nuestro era micro en todo lo que se presentó de todo el país, ¿sí? Y sin embargo,
1: ahí
2: nos
1: está.
2: Escucharon, nos vieron,
1: bien.
2: ¿Sí? Y total. Hasta ahora viene gustando.
1: Totalmente.
2: Hasta
1: es
2: ahora
1: así.
2: Viene gustando.
1: Bueno.
2: ¿Sí? Que eso es lo importante.
1: Eso es lo importante,
2: y
1: bueno.
2: Y después, bueno, lamento mucho que por ahí no haya más inversión de lo privado.
1: Ajá.
2: Porque desde lo privado creo que hoy hay una gran concentración en intentar de conservar sus bienes, ¿sí? y sus laburos y sus emprendimientos, porque todos sabemos que no está fácil y que no es precisamente una etapa de vacas gordas la que está viviendo el ámbito privado y mucho menos el productivo.
1: Claro.
2: Pero cuando hubo vacas gordas tampoco invirtieron en cultura.
1: Bueno,
2: ¿sí? Eso
1: bueno,
2: lo quiero aclarar.
1: Me gusta eso y lo charlaremos en algún otro momento porque también es necesario, sin duda. Forma parte de la responsabilidad social devolver a las comunidades lo que en las cuales están insertas. Y además tiene que... Yo soy partícipe de esto, Silvia, y con esto ya te corto porque, bueno, tenemos que ir a otros temas también, pero me gusta este concepto que le das. Para mí tiene que estar presente el Estado, ¿eh? Y también, además, abonar esto a lo que decís, che, ciudades ordenadas, limpias... con pibes en la escuela y toda la demás cuestión. Así que bueno, un lindo concepto realmente nos traes. Bueno, gracias Silvia y felicitaciones por el laburo,
2: Muchas gracias chicos y no quiero dejar de agradecer a la gente del Complejo Cultural, siempre los simbolizo en Lorena Callahan y Juan Vera, que son los alma mater al lado mío en este laburo y bueno, son las dos roscas más grandes del engranaje. Después todo el mundo labura a la par y cada uno hace lo que tiene que hacer porque sabe que esto es de todos.
1: Muy bien, un abrazo Silvia, gracias.
2: Un abrazo chicos.
1: Silvia D'Andrea, la directora de Cultura de la provincia de Santa Cruz.
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1: Tema Malvinas, bueno, nosotros sobre todo desde este espacio también, por el aire de LU12 M680, lo hemos tomado muy en serio, ¿no? Y hoy uno abre la el diario La Opinión Austral, tenés por ejemplo, el primer ministro británico respondió a Milei por las Malvinas, vamos a ser implacables en la defensa, fue lo que dijo Andy Burnham, donde, bueno, empieza ya, digo, a tomar por ahí un poco de otro tono también, ¿no? Lo que ha sido hoy prácticamente a una semana ya de la conferencia de prensa del presidente Javier Milei. Otra de las informaciones que te cuenta La Opinión Austral con respecto a las Malvinas, Dacharí, él es Andrés Dacharí, el secretario de Malvinas de Tierra del Fuego, bueno, pidió que se deroguen algunas leyes, sobre todo con el tema de la pesca. Yo te decía, ¿no? Hace rato en alguna introducción, bueno, la pesca es hoy lo que le da vida, sustento a la economía de las Islas Malvinas, y aparece también, no solamente de manera aislada por allí, Hugo Robert. El objetivo es resguardar los recursos naturales. Estos son de los jubilados, de los excombatientes que se han presentado ante la justicia federal allí en Río Grande a presentar un amparo para decir, che, se tiene que frenar cada una de estas actividades. Y también está Jairo Guzmán, el diputado nacional que cruzó bueno, ahí a un funcionario, un político, ahora se lo vamos a preguntar al propio Jairo de Punta Arenas, que llamó Falkland a las Islas Malvinas y dijo, che, esto ofende y provoca al pueblo argentino. De hecho, es el título 1 del diario La Opinión Austral, claro. Te decía, ¿no? También Punta Arenas. Aquí, ¿cuántas veces fuimos a Punta Arenas? Tiene el puerto más grande de la región, yo creo, ¿no? Es un inmenso puerto el que tienen en Punta Arenas, y ellos que quieren, bueno, hacer las negociaciones con las Islas Malvinas para abrir una nueva ruta marítima o ruta que ya existía por allí, como lo decían. Jairo, ¿cómo te va? Gustavo te saluda por el aire de LU12 M680.
2: Hola, Gustavo, un placer enorme saludarte.
1: Bueno, lo mismo digo, Jairo, gracias por atendernos. Sé que estás en Buenos Aires, pero bueno, me quiero meter primero con esto. Ofende y provoca al pueblo argentino. ¿Cómo estás viendo la postura que va tomando también Chile, en este caso Punta Arenas y algunos funcionarios ya del Estado chileno con respecto a las Malvinas?
2: Bueno, principalmente creo que esto está mostrando que Argentina ha tomado un camino de recuperación de su identidad nacional y en defensa de su soberanía, que esto escapa ya a lo partidario. Y yo ayer lo decía en la Cámara de Diputados, porque se armaba discusión, hubo varios discursos y sí, todos con posicionamientos políticos. Y yo lo que traté de expresar en la Cámara fue que esto nos tiene que unir, independientemente de las diferencias que tengamos ideológicas, de las diferencias que tengamos de miradas políticas, para lo que queremos, para diferentes cosas del país. Creo que esto es una causa que nos tiene que unir a todos. Creo que por respeto a las vidas que se han perdido en las islas, por aquellos que volvieron y que por muchos años no fueron reconocidos como correspondía, creo que también es una deuda que tenemos todos los argentinos. Y esto está tomando, como bien vos decías en la introducción, está tomando una notoriedad a nivel internacional, porque varios países ya se han pronunciado con respecto a su posicionamiento sobre las Islas Malvinas y sobre la soberanía de Argentina sobre sus islas. Y me pareció una falta de respeto muy grave. Me parece que es una provocación innecesaria que un diputado de otro país, por la región de Magallanes, como es el diputado Bucci, se exprese de esta manera. Y no solamente se expresó sobre las Malvinas, se expresó sobre el gobierno, se expresó sobre los argentinos. Ajá. Y me parece que es una actitud soberbia que no ayuda, porque nosotros en Santa Cruz sabemos muy bien que Argentina ha sido el refugio de muchos hermanos chilenos que han venido a Santa Cruz a vivir porque buscaban un futuro mejor. Y somos parte, creo que somos parte integrada de una misma sociedad, que tenemos que tener miradas que nos unan como países hermanos, no esta mirada de segregación y de reconocer a un país que ocupa de manera ilegal territorio argentino. El presidente Kast junto al presidente Javier Milei días atrás juntamente se pronunciaron en defensa de la soberanía argentina sobre las Islas Malvinas, y esta persona se expresa de esta manera yo creo que solamente con ánimo de tener protagonismo y de provocar al pueblo argentino, pero también creo que no es la gran mayoría del pueblo chileno que tiene esta mirada sobre la sociedad argentina y menos sobre la soberanía de nuestras islas.
1: Uh-huh. Bueno, qué momento, digo, Jairo, ¿no? Porque se va tensionando también todo esto. Digo, ojalá todo pueda encauzar certeramente para la vía diplomática, que se pueda llegar a un entendimiento sin dudas. Bueno, no sé, ha tomado esta intervención, no sé si de manera directa, pero el propio Donald Trump lo ha manifestado públicamente. Bueno, digo, bregar también para que se puedan abrir los canales diplomáticos, los canales de diálogos y que la discusión con Malvinas, que lógicamente es lo que quiere el pueblo argentino, se encauce para ese lado. Y bueno, y estas tensiones, por ahí también como lo marcabas, ¿no? De todas maneras tampoco mucho nos ayudan. Y lamentablemente son nuestros vecinos, los tenemos acá, a 200 kilómetros. Bueno, la verdad es que es un tema que ha estado mucho en danza en estas últimas semanas.
2: Sí, totalmente. Quizás la audiencia no esté enterada de lo que dijo esta persona. Esta persona dijo que las Islas Malvinas, no se llamaban Islas Malvinas, que sí. Son las Islas Falkland, que ellos están hace años haciendo negocios con los ingleses, que, uh-huh. que son los dueños de las islas y que ellos van a seguir trabajando con el Reino Unido y que nosotros somos un tercero en discordia, o sea que nosotros no tenemos nada que ver con las islas.
1: Claro.
2: Y creo que eso es una falta de respeto muy grave. También me parece una falta de respeto gravísima, y no sé si hasta muchísimo peor, la que cometió el expresidente Alberto Fernández al pronunciarse y decirle a los ingleses que se queden tranquilos porque Argentina no tiene capacidad de defensa para proteger sus islas.
1: Sí.
2: Creo uh-huh. que él, después de haber sido presidente y de haber destruido el país y de haber destruido nuestras Fuerzas Armadas junto a todo el kirchnerismo que ha pasado durante los últimos años, creo que deberían llamarse a silencio. Y estoy de acuerdo en que se lo llame a un juicio político al expresidente, porque es un tema de secreto de Estado que no debería andar divulgando si está o no está Argentina capacitada para defender sus recursos y su territorio.
1: Sí, bueno, me quería quedar con esto, Jairo, también de lo que vos marcabas, de lo que dijo el diputado Alejandro Riquelme Ducci, esto de que, bueno, son las Falkland, prácticamente, claro, desconociendo la soberanía de la República Argentina, que inclusive también va a contramano, Jairo, de lo que ha expresado el propio alcalde de Punta Arenas, Claudio Radonich. Nosotros también lo hemos entrevistado, lo hizo Pablo Manuel en la mañana. Bueno, él después dio varias declaraciones también en algunos medios de Punta Arenas, donde, bueno, Radonich por lo menos se mostró un poco más mesurado. Dijo, a ver, nuestra cuestión es comercial, no nos vamos a meter en temas de soberanía porque no nos corresponde inclusive ni siquiera como un Estado, pero tenemos allí la postura con este diputado del cual cruzaste, Ducci, que bueno, viene a tirarle un poco de pimienta. Digo, no ayuda, ¿no es cierto?, sobre todo a la región. Yo recién repasaba, Jairo, por ejemplo, desde Brasil, bueno, después de que Brasil decidió retirar la presencia del embajador en Argentina, creo que quedó una suerte de agregado comercial y demás, tema que tampoco digo es para tocarlo ahora, pero Brasil así todo dijo, che, nosotros apoyamos el reclamo de la soberanía de Argentina, las Islas Malvinas son argentinas, fue lo que dijeron desde Brasil. Bueno, empezar a trabajar también un poco en bloque en la región, ¿no es cierto? Que, bueno, tiene que traer la paz a todo el continente, en definitiva.
2: Es exactamente lo que yo ayer le decía acá en el Congreso. Uh-huh. Yo lo mencionaba las palabras de este funcionario brasilero que dijo, a pesar de que no tenemos las mismas miradas y tenemos diferencias políticas, y Argentina está pasando un momento que es momentáneo,
1: sí,
2: de diferencias políticas con un país hermano, acá hay algo que es mucho más profundo que nos tiene que unir, que es la defensa de la soberanía de un país latinoamericano. Uh-huh. Entonces, creo que eso es importante porque nos enseña algo a los argentinos, que hay veces que tenemos que dejar la mirada míope de la interna política del cortoplacismo y empezar a mirar políticas de Estado que son en defensa de nuestro territorio. Y igualmente, vos tocabas el tema de que Chile tiene una relación comercial, que yo no estoy en desacuerdo de las relaciones comerciales, pero yo creo, y esto es a nivel personal, creo que Argentina debe potenciar el financiamiento de sus fuerzas armadas, uh-huh, para la defensa de sus recursos, porque Lo primero que tenemos que tener para ser una gran nación y apuntar a ser una potencia es tener una moneda estable y tener una economía sana. Pero luego, para defender esa economía y defender nuestros recursos y defender nuestra moneda, tenemos que estar acompañados de tener fuerzas armadas que estén a la altura.
1: Sí.
2: Y hoy estamos trabajando en eso, y hoy el presidente ha expresado que se va a trabajar en profundizar el fortalecimiento de nuestras Fuerzas Armadas. Porque también creo que es necesario hacer algún tipo de bloqueo a cualquier tipo de actividad comercial que tenga la gente que hoy ocupa nuestras islas.
1: Sí.
2: Creo que deberíamos trabajar fuertemente en bloquear cualquier tipo de actividad comercial que salga para cualquier lado, independientemente que sea para Chile o para donde sea.
1: Sí,
2: creo
1: Uruguay.
2: Que deberíamos...
1: Bueno, generalmente lo que hubo fue un reclamo por eso a Uruguay, porque esto siempre fue por lo bajo, pero se decía eso, ¿no? Los uruguayos proclaman a nivel diplomático, a nivel cancillería, en el contexto internacional, de que reconocen legítimamente el derecho soberano de la República Argentina sobre las Islas Malvinas, pero históricamente han abierto los puertos, los uruguayos, para que algún buque que venía de Europa y tenía que irse hacia las Islas Malvinas, bueno, pueda tomar algún tipo de servicios necesarios para poder seguir navegando, lo hacían en Uruguay, ¿no es cierto? Con lo cual, bueno, hay que, sin dudas, reforzar también todo este aspecto de la región. Jairo, entiendo que también es de interés para ellos, no solamente por ser, si queremos que, solidarios con la República Argentina, digo, no podemos permitir que esto se convierta en una zona de conflicto, ¿no?
2: Totalmente. Creo que la mejor manera de resolver los temas es de manera diplomática y el acompañamiento de los países debería ser no solamente en el discurso, sino también en la práctica. Pero ahí es donde entra la libertad que tiene cada uno sobre sus acciones y sobre el derecho también a comercializar. Entonces, ya no corresponde responsabilizar a un país vecino o a un país hermano por querer comercializar, que si bien puede ser cuestionable, puede ser moralmente debatible, la obligación de defender nuestros recursos es nuestra.
1: Totalmente.
2: Y por eso creo firmemente que tenemos que tener, como te vuelvo a decir, tenemos que tener Fuerzas Armadas preparadas y capacitadas y a la altura de las circunstancias para bloquear cualquier tipo de actividad comercial con las Islas Malvinas. Y esto es una opinión personal mía, pero creo que no podemos seguir dejando que quede todo en un discurso y por eso aplaudo de pie la los anuncios que hizo el presidente de avanzar con la base militar
1: naval integral
2: exactamente la base militar que se está construyendo, que había quedado, esto viene de hace muchísimos años en papeles, pero que jamás se había puesto un solo, no te digo un solo peso, porque plata se puso, pero nunca se hizo nada.
1: Se
2: han puesto miles de millones de pesos en una base que nunca se hizo absolutamente nada y que recién con este gobierno se empezó la construcción de la base. Y creo que es importantísimo, porque no podemos tener un discurso vacío de patriotismo como se tuvo muchos años y de soberanía y no hacer absolutamente nada en la defensa de nuestro territorio, ¿no?
1: Okay. Dos preguntas, Jairo. Jairo, antes de cortar contigo, nos llega un mensaje acá al 1534-1776. Dice un oyente, pero al final, ¿Argentina va a tomar alguna medida con Chile por esto, no? Precisamente lo que ha pasado. Bueno, yo no sé si se puede tomar alguna medida, pero ¿qué se puede hacer, Jairo?
2: No, hoy a la mañana yo lo que leí es que el embajador argentino se expresó en favor, dijo que si para los argentinos la causa Malvina tiene una relevancia tan importante, Chile tiene que acompañar esa causa. Creo que diplomáticamente Chile ha expresado su acompañamiento, salvo esta persona que es un total desubicado, que no entiende el contexto ni la importancia ni el dolor que esto representa para los argentinos y que tampoco representa al pueblo chileno. Creo que los representantes del país hermano han expresado su voluntad de acompañar y bueno, nos quedamos con eso. No se puede tomar una medida contra los dichos de una persona. Y después, como dijo el gobierno nacional, como dijo el presidente Javier Milei, se van a empezar a tomar medidas para las actividades comerciales que vayan a explotar nuestros recursos en el territorio hoy ocupado por un gobierno que viene a querer sustraer nuestros recursos y que no tiene ninguna autoridad para hacerlo, y que se va a enviar un proyecto al Congreso para articular de qué manera vamos a trabajar en defensa de nuestros recursos y cuáles van a ser las sanciones que se apliquen a quienes quieran hacer explotación de nuestros recursos en territorio argentino, ¿no?
1: ¿Se sabe cuándo estará ese proyecto girado al Congreso?
2: Sí, mira, lo que estábamos hablando es que se está preparando, esperemos que en las próximas semanas se pueda enviar.
1: Ok. ¿Va a apuntar por dónde más o menos va a ir el proyecto, Jairo? ¿Cuál va a ser el espíritu?
2: El espíritu va a ser defender los recursos naturales que tenemos, y cualquier empresa de cualquier bandera, independientemente de la bandera que tenga, tenga algún tipo de penalidad por hacer una explotación ilegal en territorio argentino. Uh-huh. Y buscar la manera de que desde la parte nuestra en territorio argentino, sí, podamos hacer tanto denuncias penales contra quienes exploten nuestros recursos de manera ilegal, como también sanciones económicas.
1: Okay. Bueno, eso ha generado, digo, porque yo no sé cómo estará ahora, la verdad es que no lo he seguido al tema, Jairo, pero después de lo que fue la conferencia de prensa de Javier Milei, que hoy se va a cumplir una semana, creo que al día siguiente y en los días subsiguientes también habían caído un poco las acciones, el valor de las acciones tanto de Navitas como de Rockhopper, también de las dos empresas que son las que están promoviendo. Creo que han llegado a juntar alrededor de 200 millones de dólares, un fondo, ¿no?, de aportantes de distintos lugares para, bueno, querer encarar lo que va a ser la explotación de hidrocarburos allí en la cuenca Malvinas Norte en el 2028. Bueno, esto también va a tener por allí alguna repercusión también en el ámbito de en el que se manejan las propias empresas.
2: Sí, totalmente. Lo hemos visto la caída de las acciones de estas empresas, y esto indica una cosa, que Argentina está tomando una relevancia a nivel mundial, y esto no es por sacar un beneficio político de lo que voy a decir, pero es real. Javier Milei se ha convertido en una figura muy importante a nivel internacional, con un acompañamiento de potencias a nivel mundial, que se han expresado en favor del presidente y de las decisiones que se han tomado a nivel a nivel nacional e internacional, y el posicionamiento que ha tomado Argentina. Y por eso es que una cadena nacional con un discurso de este tipo impacta fuertemente en el mercado, porque evidentemente Argentina ha tomado un relevamiento muy importante a nivel internacional, y eso indica que estamos haciendo las cosas bien, y creo que tenemos que seguir por este camino.
1: Bien, lo último, Jairo, ¿sentiste que hay, vos lo dijiste ahora al inicio de la entrevista esta que estamos teniendo ahora, y también lo había pedido el propio Javier Milei, ¿no es cierto?, en la cadena nacional, dejar de lado las diferencias políticas, porque esto es una causa que nos une, lógicamente, tema Malvinas. ¿Sentís que realmente eso ha pasado? ¿Hay que reforzar un poquito más sobre esto? ¿Cómo lo ves?
2: Mira, yo creo que en una parte sí ha pasado. El 80% del pueblo argentino acompañó las medidas y el posicionamiento del presidente Javier Milei con la cadena nacional de la semana pasada, y eso indica que independientemente de los colores políticos, independientemente de las ideologías políticas, hay un respaldo a tomar una posición determinada sobre las Islas Malvinas, y eso ya es muy importante porque nos muestra que estamos teniendo una madurez como pueblo argentino. Y lo que queda es que algunos actores políticos, que son los que buscan siempre sacar alguna migaja, o que no han resuelto en su momento nada y que solamente ha quedado un discurso vacío, hoy se plantan de manera violenta, quizás, porque yo lo pasé ayer en el Congreso, cuando yo pedía que esto quede afuera del debate político, que nos unamos como diputados, independientemente de la política. Bueno, había insultos, había gente que lo miraba únicamente para sacar un provecho político. Pero gracias a Dios, cada vez son menos, gracias a Dios, yo no quiero entrar en la chicana ni en la bajeza política con un tema tan importante. Si bien soy una persona que soy bastante conflictivo en algunos temas, Este tema creo que tiene que quedar afuera de este tipo de debate.
1: Totalmente de acuerdo. Bueno, trabajemos para eso entre todos. Gracias, Jairo.
2: Un abrazo grande, Gustavo.
1: Un abrazo. Muchas gracias. Jairo Guzmán, diputado nacional por la provincia de Santa Cruz. Bueno, hablando allí primero de lo que ha sido el cruce con Alejandro Riquelme Ducci, quien dijo... son de los ingleses, las Islas Malvinas, claro, nos pegan el corazón más que nada, ¿no? Nos pone incómodo, nos indigna, tal cual también como lo marcaba Jairo, porque está esta contradicción, como ya se vivió también en el pasado. La gente va y viene, el pueblo va y viene, muchos vienen de este lado, muchos se van para el otro lado, con lo cual, bueno, digo, el común, el pueblo, muchas veces... si bien es cierto, a uno le pega en el corazón estas expresiones, está alejado un poco de estas cuestiones. El tema son los de arriba, los que se tienen que cuidar, ¿no? No apostar tampoco a la tesis del conflicto. No podemos permitir que, si bien es cierto, esto es una región colonizada, una de las pocas que van quedando en el mundo, porque la Organización de Naciones Unidas se ha creado después de la Segunda Guerra Mundial para descolonizar. Y tenemos todavía, esta debe ser una de las pocas regiones que van quedando colonizadas. Habrá alguna colonia francesa, los ingleses capaz tengan que devolver alguna otra región en alguna otra parte del mundo recóndito, pero no hay mucho ruido más con esto. Ya las grandes potencias colonizadoras han quedado en el pasado, es historia pasada de la humanidad. Bueno, nosotros todavía estamos colonizados, pero tienen que devolver. Y bueno, que el vecino de acá al lado salga a hablar de esa manera, generalmente por ahí te duele más que nada, creo que concretamente es eso. Pero bueno, ahí está, entonces, sin dudas, también todo lo que viene ocurriendo con Malvinas, ya lo decía, La Libertad Avanza, yo concuerdo con esto, acá las diferencias políticas tienen que quedar de lado. Los partidarios, quiero decir, acá la única política es defensa de la soberanía de la República Argentina.
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0: Bueno, vamos a presentar a Walter Tula. Él es el instructor o el entrenador de un grupo que se denomina Grupo Oasis de Piedra Buena. Se va a desarrollar una competencia running que obviamente está en tendencia esta disciplina, así que lo vamos a saludar y le vamos a dar la bienvenida aquí en el aire de Ludoce a Walter.
1: Acá estamos bien, trabajando, justo me agarrás trabajando en todo lo que es preparado de lo que es banderines y todo eso que va a haber en los distintos recorridos de la carrera que vos antes mencionaste.
0: Okay.
1: Así que a full, estoy trabajando.
0: ¿Eso va a ser aquí en la ciudad de Río Gallegos?
1: No, eso es, bueno, te comento un poquito más o menos cómo es. Ahora te estás comunicando conmigo que estoy acá en Piedra Buena. Es en la localidad de Comandante Luis Piedra Buena.
0: Bien.
1: Y va a ser la primera edición del Cross Trail Día de la Primavera. Organizado por un grupo de atletismo que tenemos.
0: Bueno, ¿cómo surge la idea de organizar esta competencia? ¿Qué características va a tener?
1: Bueno, la idea surge acá del grupo que somos un grupo de miembros que nos gusta correr, y la idea era hacer algo acá en Piedra Buena que no se está haciendo, y mucho menos la modalidad de que es cross trail. Así que, bueno, se decidió que íbamos a hacer, y más que nada para difundir el deporte, difundir el atletismo, pero sobre todo difundir el deporte, ¿viste? que es algo sano, el deporte de salud.
0: Totalmente. Y hablando de las distancias que van a poder realizar los participantes, ¿qué categorías vas a tener?
1: Bueno, va a haber son dos distancias, 5 kilómetros, que es participativa, pero en realidad la denominamos participativa, pero en realidad va a tener premiación. Solamente no va a haber en lo que es 5 kilómetros, no va a haber en categoría por edad. Va a haber una sola categoría hombre de primero al quinto puesto y damas, primero al quinto puesto, sería general, y medalla finisher para cada competidor que compita en esa disciplina. Luego tenemos los 13 kilómetros, que es la distancia más larga, y ahí sí va a haber premiación para los primeros 5, lo que es hombre, primero 5 damas, y luego va a haber premiación de primero al tercero en cada categoría, lo que es arranca desde juveniles, 17, 18 y 19 años, después de 20 a 30. 20 a 29, perdón, 30 a 39, y así cada 10 años, tanto en damas como en hombres, va a haber premiación del primero al tercer puesto y medalla finisher para todos los participantes.
0: Okay. En cuanto a la convocatoria, ¿qué respuesta vienen teniendo los corredores? ¿Hay participantes confirmados de otras localidades, por fuera de Piedra Buena, por ejemplo?
1: Ya tenemos confirmado de Gallegos, tenemos confirmado de Las Heras, tenemos confirmado de Caleta, tenemos confirmado también de Calafate, pero de todos modos seguimos teniendo lugar para inscribirse. Tenemos un cupo mínimo, pero todavía no nos queda lo que es el cupo. Luego que se cierre ese cupo ya no vamos a poder inscribir más. ¿Por qué? Porque se compra todo lo que es la premiación para cierta cantidad de personas, y si anotamos de más, luego no. La idea es que todo aquel que corre y que llegue se lleve su medalla de participación. Y bueno, te comento que la inscripción es 20.000 pesos. Nosotros tenemos un Instagram que es Oasis Running TV, que ahí estamos subiendo, igual que nuestro teléfono particular, siempre subimos la propaganda y está el link de inscripción.
0: Okay.
1: Y también te comento también que incluimos a las categorías más pequeñas, o sea, los chicos desde lo que es desde los 5 años en adelante van a tener todas las categorías, viste, 5, 6, 7, 8, 9 y 10, con la excepción de que los chicos no pagan la inscripción. Los chicos, totalmente gratis para los chicos, porque la idea es difundir el deporte y claro, apuntamos más que nada que los chicos se anoten, y la idea es no cobrar a los chicos para que se vayan sumando y que hagan deporte, viste, o sea,
0: claro,
1: nosotros desde nuestra parte intentamos hacerlo con el atletismo, que es con lo que nos gusta. Después, no sé, el que hace fútbol y lo hará con fútbol, el que hace bici, pero bueno, nosotros lo que es el atletismo, el que quiera anotarse, los niños, o entrenar, yo te comento, yo soy su entrenador, soy un viejo atleta que corría antes, luego me capacité, hice un curso de entrenamiento y todo eso, y nosotros nos reunimos siempre en el paseo de los niños acá en Piedrabuena, de lunes a viernes de 17:15, y yo, de mi parte, es totalmente ad honorem, o sea, nosotros no cobramos.
0: Qué bueno, qué bueno.
1: Lo hago porque a mí esto me apasiona. Así entiendo. Que nada más que tienes que venir con ganas de correr y que te vamos a entrenar.
0: Bueno, uno se imagina que teniendo semejante paisaje en Comandante Luis Piedrabuena, es una actividad que muchísimas personas lo practican, pero me decías que no era un deporte tan asiduo y que la idea de ustedes era poder contagiar este espíritu y estas ganas que tienen para que otros runners también se vayan sumando. Ahora, qué loco, ¿no? Que pese a que en la localidad no hay tanta movida en torno a esto, sí estén logrando convocar a corredores de toda la provincia. Esto seguramente va a ser un efecto contagio ahí en la localidad.
1: Claro, esa es la idea. Igual acá Piedrabuena cuenta con dos grupos más de running, que también ellos están trabajando, pero bueno, cuesta, sí, cuesta, en todos los deportes cuesta, ¿viste? Por ahí la gente no sé, cuando uno se da cuenta que el deporte es salud, ¿viste? Vos decís, pucha, puedo salir a correr, puedo andar en bici, no sé, me voy a sumar a un grupo de fútbol, o sea, hay un montón de deportes. Y más acá en Piedrabuena, con este paisaje que nosotros tenemos, mirá, yo te digo, el que no se anote a esta carrera, no es porque te la esté vendiendo, pero en realidad sí la estoy vendiendo, el recorrido de los 13 kilómetros es todo por la costa del río, el sendero es...
0: placentero.
1: Es impresionante la vista que tenemos ahí. No, es algo para no perdérselo, porque totalmente. Realmente, y lo que es la premiación, nosotros hicimos un esfuerzo grandísimo para lo que es la premiación, lo que es medalla, lo que es la cinta para las medallas. Te digo que el que no venga a esta carrera va a decir, pucha, me la perdí. Pero bueno, los invitamos a que vengan, porque la idea es que si esto sale bien, hacer en todas las estaciones, es hacer edición primavera, edición verano, edición otoño y edición invierno, para
0: qué
1: que
0: bueno.
1: se quede.
0: Claro, para que se instale.
1: Exactamente, que Oasis Piedrabuena se quede se queda acá haciendo las cuatro ediciones todos los años. Esa es, a eso apuntamos, trabajamos para eso.
0: Perfecto. Me imagino que esto, además de obviamente la expectativa de la camaradería, de quizás el encuentro entre corredores, de compartir e intercambiar experiencia, también es un antecedente importante para lo que es el circuito turístico que pueda llegar a tener la localidad. ¿Han recibido acompañamiento por parte de alguna institución pública? No sé, me imagino la municipalidad, quizás albergando a los corredores. ¿Han logrado tener ese pequeño empujón?
1: Sí, mira, yo con respecto al municipio, nos apoyó desde el primer día para lo que es las instalaciones, nos va a ayudar con lo que es la logística, con la ambulancia. El tema, lo único problema que tuvimos con el tema del alojamiento, que justo en esa fecha se hace un torneo de Newcom, y bueno, y está saturado lo que es el albergue municipal. Pero bueno, ahí tuvimos esa pequeña, pero la predisposición siempre estuvo, solamente que no había más lugares, nada más. Después déjame agradecer a algunas empresas o negocios locales que te donan desde, qué sé yo, un voucher para un sorteo, la fruta, el agua para los puestos de hidratación. Así que si vos me dejás, me permitís, ¿sí? Los voy a nombrar brevemente. Bueno, Agua de la Cordillera, a Rústico Barbería, bueno, al municipio, Panadería La Unión, a Daniel Cárdenas, que es el de la radio acá, y él nos va a instalar todo lo que es el sonido y nos está dando difusión también, lo que es Michanel Piedrabuena, YPF Suratlántico Oil, el gimnasio Flechín, a Serenity, que es una chica que hace masajes, a Mecánica Raca, a Pura Motivación, Panadería El Colibrí, Pastas Monkey, Martín Deporte, Seitú, Chocolate Boutique, Ataraxia y Mar.
0: Okay.
1: Mar y mate.
0: Bueno, con el apoyo entonces de todos esos emprendedores y pequeños productores van a hacer sorteos, tal cual. Bueno, ¿dónde pueden inscribirse quienes estén interesados? ¿A dónde se puede encontrar toda la información sobre esta carrera? ¿Y qué fecha va a ser?
1: Pueden ir, te digo, lo repito, es el 20 de septiembre, nos vamos a reunir a partir de las 10 de la mañana en lo que es la colectora sobre la ruta 3, ahí vamos a estar a partir de las 10 de la mañana. La acreditación para todo lo que son los de Piedrabuena la vamos a hacer el día antes en el gimnasio municipal, y ese día vamos a estar acreditando también para todos los que son del interior y que lleguen ahí sobre la hora. Vamos a hacer la entrega del número correspondiente, y en el Instagram de Oasis Piedrabuena ahí está subido, ahí tenemos el link para la inscripción y pueden entrar ahí y lo pueden encontrar.
0: Ok, muchísimas gracias por este contacto, mucha suerte, y desde la Decana de la Pata

0: este deporte y que siga creciendo. No se lo pierdan, porque tiene razón Walter en lo que dice, que Piedra Buena ofrece no solamente la posibilidad de disfrutar de buen clima, sino además de la sana competencia, la camaradería y los paisajes que son increíbles.
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4: Les damos la bienvenida a esta celebración del 24º Domingo del Tiempo durante el año. En esta Santa Misa vamos a rezar por la salud de Liliana, Mirta, Diana, Carmen, Alexander, Adolfo, María Luisa, Verónica, Jorge, María Isabel, Liliana, Carlos, Julia, Daniel, Jorge Chiquimán, Jorge, Violeta, Isa y Silvia. Y por el eterno descanso de Amelia, María, Raquel, Benito y Astolfo. Queridos hermanos, nos reunimos en esta celebración litúrgica en la que cada palabra, cada gesto habla al corazón y nos invitan a que nuestro patrimonio espiritual no sea el rencor o la ira, sino el perdón que brotan del amor y de la ternura que vienen de Dios. Nos hace capaces de mirar

0: Amén.
1: Queridos hermanos, la gracia de nuestro Señor Jesucristo, el amor del Padre y la comunión del Espíritu Santo esté con cada uno de ustedes.
0: Y con tu Espíritu.
1: Humilde decir que mi templo, como comunicar en el templo, nos acercamos a Dios justo.

0: Tú que no has venido a condenar, sino a perdonar, Señor, ten piedad.
1: Señor, ten piedad.
0: Tú que has dicho que hay gran fiesta en el cielo por un pecador que se arrepiente, Cristo, ten piedad.
1: Cristo, ten piedad.
0: Tú que perdonas mucho al que mucho ama, Señor, ten piedad.
1: Señor, ten piedad.
0: Dios,

0: por los siglos de los siglos.
1: Amén.
2: Las escrituras nos muestran cómo día a día son llamados a construir el perdón y la reconciliación.
0: Lectura del libro del Eclesiástico. El rencor y la ira son abominables, y ambas cosas son patrimonio del pecador. El hombre vengativo sufrirá la venganza del Señor, que llevará cuenta exacta de todos sus pecados. Perdone el agravio al prójimo, y entonces, cuando ores, serán absueltos tus pecados. Si un hombre mantiene su enojo contra otro, ¿cómo pretende que el Señor lo sane? ¿No tiene piedad de un hombre semejante a él y se atreve a implorar por sus pecados? Él, un simple mortal, guarda rencor. ¿Quién le perdonará sus pecados? Acuérdate del fin y deja de odiar. Piensa en la corrupción y en la muerte, y ser fiel a los mandamientos. Acuérdate de los mandamientos y no guardes rencor a tu prójimo. Piensa en la alianza del Altísimo y pasa por alto la

ni nos paga conforme a nuestras culpas.

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0: Lectura de la carta del apóstol San Pablo a los cristianos de Roma. Hermanos, ninguno de nosotros vive para sí, ni tampoco muere para sí. Si vivimos, vivimos para el Señor, y si morimos, morimos para el Señor. Tanto en la vida como en la muerte, pertenecemos al Señor, porque Cristo murió y volvió a la vida para ser Señor de los vivos y de los muertos. Palabra de Dios.
1: Te alabamos, Señor.

0: Señor esté con cada uno de ustedes.
1: Y con tu espíritu.
0: Evangelio de nuestro Señor Jesucristo según San Mateo.
1: Gloria a ti, Señor.
0: Se acercó Pedro y dijo a Jesús: Señor, ¿cuántas veces tendré que perdonar a mi hermano las ofensas que me hagan? ¿Hasta siete veces? Jesús le respondió: no te digo hasta siete veces, sino hasta 70 veces 7. Por eso el reino de los cielos se parece a un rey que quiso arreglar las cuentas con sus servidores. Comenzaba la tarea y le presentaron a uno que debía 10.000 talentos. Como no podía pagar, el rey mandó que fuera vendido junto con su mujer, sus hijos y todo lo que tenía para saldar la deuda. El servidor se arrojó a sus pies diciéndole: dame un plazo y te pagaré todo. El rey se compadeció, lo dejó ir y además le perdonó la deuda. Al salir, este servidor encontró a uno de sus compañeros que le debía 100 denarios y tomándolo del cuello hasta ahogarlo le dijo: págame lo que me debes. El otro se arrojó a sus pies y le suplicó: dame un plazo y te pagaré la deuda. Pero él no quiso, sino que lo hizo poner en la cárcel hasta que pagara todo lo que debía. Los demás servidores, al ver lo que había sucedido, se apenaron mucho y fueron a contarlo a su señor. Este lo mandó llamar y le dijo: miserable, me suplicaste y te perdoné la deuda. ¿No debías también tú tener compasión de tu compañero, como yo me compadecí de ti? E indignado el rey lo entregó en manos de los verdugos hasta que pagara todo lo que debía. Lo mismo hará también mi Padre Celestial con ustedes si no perdonan de corazón a sus hermanos. Palabra de mi Señor.
1: Gloria a ti, Señor Jesús.
0: Queridos hermanos, las lecturas este domingo nos enfrentan al imperativo más radical del Evangelio de la vida cristiana, la necesidad y el alcance del perdón. Lejos de ser una norma moral o una actitud buena de crianza, el perdón es una exigencia teológica que toca la raíz de nuestra relación con Dios y con los hermanos. El libro del Eclesiástico nos coloca ante una advertencia severa sobre los peligros del rencor y de la ira. El rencor y la ira son abominables, el pecador los posee. El autor sapiencial desentraña la contradicción profunda en la que cae quien pretende pedir misericordia a Dios mientras guarda odio a sus semejantes. ¿Cómo puede el hombre pedir sanación al Señor si no perdona al hermano? Este texto bíblico nos invita a mirar nuestro horizonte final. Dice la palabra: acuérdate del fin y deja de odiar. Acuérdate de la alianza del Altísimo. La memoria espiritual es el primer paso para desarmar el corazón que muchas veces se resiente. Recordar nuestra propia fragilidad y la muerte disuelve las pretensiones de soberbia que alimentan muchas veces las discordias. Nadie vive para sí mismo. Todos pertenecemos a Cristo. Eso nos dice San Pablo en la Carta de los Romanos. Eleva el fundamento de nuestra convivencia fraterna a una dimensión que es cristológica. Ninguno de nosotros vive para sí, nos dice. Ninguno muere para sí mismo. Nuestra vida ya no nos pertenece de manera aislada. Estamos insertados en la vida y en la muerte de Jesucristo.

0: Adán también pertenece a Cristo, ha sido comprado al mismo precio de la redención. Si en la vida y en la muerte somos del Señor, no podemos erigirnos en jueces de nuestros hermanos, sin usurpar el lugar que solo le corresponde al resucitado. En el Evangelio, Pedro formula una pregunta desde la lógica humana, una lógica de límites. Señor, ¿cuántas veces tengo que perdonar a mi hermano si me ofende? ¿Hasta 7 veces? Pedro cree ser generoso al proponer el número 7, que simboliza la plenitud. Sin embargo, la respuesta de Jesús rompe todos los esquemas. No te digo hasta 7, sino hasta 70 veces 7. Con esto el Señor elimina cualquier contabilidad de las ofensas y nos quiere perdonar siempre. Muchas veces exigimos a los demás lo que no podemos dar nosotros, lo que ni siquiera podemos tocar con un dedo. Para ilustrarlo, Jesús propone la parábola del siervo malvado. La desproporción entre la deuda es abrumadora. 10.000 talentos equivalen a una suma que es incalculable, imposible de pagar en varias días de trabajo. Representa la deuda impagable de nuestro pecado. Es condonada gratuitamente por la infinita misericordia de Dios. En cambio, 100 denarios es la paga de 100 días de trabajo. Una suma real pero pequeña en comparación. Representa las ofensas que podemos recibir de los demás. El drama del siervo no radica en haber sido incapaz de pagar, sino en su incapacidad de reproducir con su compañero la misma compasión que su Señor tuvo con él. Al ahogar a su hermano por una deuda menor, cerró su propio corazón a esa gracia que acababa de recibir. El perdón cristiano no es negación de justicia, ni debilidad, ni un olvido psicológico ni voluntario. Es una decisión del corazón sustentada por la gracia de Dios. Cuando rehusamos perdonar, nos encadenamos al pasado y nos encerramos en una prisión de amargura, como la del siervo de la parábola, que terminó entregado a los verdugos. ¿Cómo poder encarnar entonces esta palabra del Señor de vida? Primero, reconocer que nosotros hemos sido perdonados. Nadie puede perdonar si antes no ha experimentado profundamente el perdón de Dios en ese sacramento que es la reconciliación. En segundo lugar, transformar la mirada hacia el hermano. A eso nos llama el Evangelio. Pasar del reclamo de nuestros derechos a la contemplación del valor que el otro tiene ante los ojos de Dios. Y por último, y venimos insistiendo desde el domingo pasado, orar por quien nos ha ofendido. Cuando el sentimiento de herida persiste, la oración por el ofensor es el acto más puro de voluntad para entregarle a Dios el control de nuestro corazón. Que la celebración de esta Eucaristía transforme nuestras relaciones familiares, comunitarias y sociales, haciéndonos reflejo vivo del perdón y de la paz del Padre. Que así sea.
1: Amén.
0: En comunidad decimos, creo en Dios,
2: Padre Todopoderoso, Creador del cielo y de la tierra.
3: Creo.
1: bendición de la carne y la vida eterna. Amén.
0: Pedimos al Padre del Cielo por nuestras intenciones.
2: Y a cada una de ellas decimos, te lo pedimos, Señor del perdón y del amor.
3: Te lo pedimos, Señor del perdón y del amor.
4: Tantas veces envuelta en escándalos de venganzas y revanchas.

0: Oremos.
1: Te lo pedimos, Señor, desde el perdón y del amor.
0: Por nosotros, para que nuestra comunidad sea un espacio donde, a pesar de los conflictos, podamos dejar de lado los deseos de venganza y triunfe la comprensión y el perdón. Oremos.
1: Te lo pedimos, Señor.

0: que oremos a Dios Padre Todopoderoso.
1: Que el Señor reciba de tus manos este sacrificio para la alabanza y gloria de su nombre, para nuestro bien y de todas las santas.
0: Escucha nuestra súplica, Señor, y recibe con bondad la ofrenda de tu pueblo, para que los dones presentados en honor de tu nombre sirvan para la salvación de todos. Y te lo pedimos por Jesucristo nuestro Señor.
1: Amén.
0: Él, el Señor, esté con cada uno de ustedes.
1: Con todo el espíritu.
0: Levantemos el corazón.
1: Lo tenemos levantado hacia el Señor.
0: Demos gracias al Señor nuestro Dios.
1: Es justo y necesario.
0: Realmente es necesario nuestro deber de salvación darte gracias siempre y en todo lugar, Señor Padre Santo, Dios Todopoderoso y Eterno, por Cristo Señor nuestro. El mismo, por su misterio pascual, realizó la obra maravillosa de llamarnos del pecado y de la muerte a la gloria de construir una raza elegida, un reino sacerdotal, una nación santa, un pueblo de su propiedad, para que llevados de las tinieblas a la luz admirable, proclamemos ante el mundo tus maravillas. Por eso, con los ángeles y arcángeles, y con todos los coros celestiales, cantamos sin cesar.

Si alguien por Jesucristo, tu Hijo, Señor nuestro, con la fuerza del Espíritu Santo, la pides y santificas todo, y congregas a tu pueblo sin cesar, para que ofrezca en tu nombre un sacrificio sin mancha, desde donde sale el sol hasta el ocaso. Por eso, Padre, te suplicamos que santifiques con el mismo Espíritu estos dones que hemos separado para ti, de manera que se conviertan en el cuerpo y la sangre de Jesucristo, Hijo tuyo y Señor nuestro, que nos mandó celebrar estos misterios. Porque él mismo, la noche en que iba a ser entregado, tomó pan, dando gracias, te bendijo y lo dio a sus discípulos, diciendo: tomen y coman todos de él, porque esto es mi cuerpo, que será entregado por ustedes.

0: y por los siglos de los siglos.
1: Amén.
0: Unidos a Jesús nuestro Señor, vamos a decir con confianza la oración que Él mismo nos enseñó. Padre nuestro,
2: que estás en el cielo, santificado sea tu nombre, venga a nosotros tu reino, hágase tu voluntad en la tierra como en el cielo. Danos hoy nuestro pan de cada día, perdona nuestras ofensas, como también nosotros perdonamos a los que nos ofenden. No nos dejes caer en la tentación y líbranos de todo mal.
0: Y ahora de todos los males, Señor, y concédenos la paz en nuestros días, para que, ayudados por tu misericordia, vivamos siempre libres de pecado y protegidos de toda perturbación, mientras esperamos la gloriosa venida de nuestro Salvador Jesucristo.
3: Tuyo es el reino, tuyo es el poder y la gloria por siempre, Señor.
0: Señor Jesucristo, que dijiste a tus apóstoles: mi paz os dejo, mi paz os doy, no tengas en cuenta nuestros pecados, sino la fe de tu Iglesia. Y conforme tu palabra concede la paz, la alegría, la esperanza y la unidad. Tú que vives y reinas por los siglos de los siglos.
1: Amén.
0: La paz del Señor Jesús esté con cada uno de ustedes.
1: Y con tu espíritu.
0: En Cristo nos damos.

0: Es Jesús, el Cordero de Dios que quita el pecado del mundo. Dice los invitados a la misa del Señor.
1: Perdonar es un gesto divino que se hace real.

0: sino a la acción de este sacramento. Y te lo pedimos por Jesucristo, nuestro Señor.
1: Amén.
0: Rezamos la oración por la venida del Papa de Dios, la visita de nuestro país, diciendo que alabamos.

0: familias, en el nombre del Padre, del Hijo y del Espíritu Santo.
1: Amén.
0: Después de haber participado de la mesa del Señor, podemos ir en paz.

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1: Es la hora 10, un minuto en la República Argentina. La temperatura en la ciudad de Buenos Aires es de 6 grados 3 décimas, 3 grados 7 la sensación térmica. El cielo está despejado, humedad 63%. En Toluín, Tierra del Fuego, la temperatura es de 5 grados una décima, la sensación térmica 2 décimas de grado y el cielo está nublado. La oposición pedirá interpelar a Luis Caputo y Santiago Bausili. Florencia López, senadora de Unión por la Patria por la provincia de La Rioja, dijo que el ministro de Economía y el titular del Banco Central deberán aclarar las irregularidades en el manejo de las reservas de oro.
2: Mintió porque dijo que el oro estaba en Suiza cuando hay información fidedigna que acredita que el dólar no está en Suiza sino que está en Inglaterra. Acá hay una única realidad, es que ellos se llevaron el oro de las reservas del Banco Central, lo fugaron al oro, no quieren decir qué hicieron con el oro ni a dónde está y por eso no tienen ni un chiquitito de confianza para que se le pueda aprobar una ley como es la reforma de la Carta Orgánica del Banco Central. Bausili, en pocas palabras, es un cara dura.
0: Internacionales.
1: Arabia Saudí anunció el cierre temporal del oleoducto Este Oeste. Las autoridades de ese país calificaron la medida de preventiva ante el avance del ejército de Yemen sobre la costa del Mar Rojo, lo que afectará las exportaciones de petróleo, ya que el estrecho de Hormuz sigue bloqueado por Irán.
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1: Rosito Di Palma se quedó con la pole position de turismo carretera en San Luis. El arrecifeño con un Toyota iniciará la fecha 11 de la temporada en el Autódromo Rosendo Hernández a las 10:55, dando comienzo también a la Copa de Oro. En tanto, Julián Santero con un BMW y Mariano Werner con un Ford Mustang encabezarán cada una de sus series a las 11:20 y 11:45. Mientras que la final está prevista para las 13:40. Dólar oficial 1.530 pesos, paralelo 1.545. Riesgo país 484 puntos.
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1: Recordamos a quienes circulan por Avenida Costanera que están cerrados dos carriles por un choque múltiple a la altura de Aeroparque que involucró a tres vehículos. 6 grados 3 décimas es la temperatura actual en la ciudad de Buenos Aires. 3 grados 7 décimas la sensación térmica. El cielo está despejado. Humedad 63%. En Toluín, Tierra del Fuego, la temperatura es de 5 grados 1 décima. 2 grados la sensación térmica y el cielo está nublado. Estas fueron las noticias. Ricardo Álvarez.
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1: Abogados ambientalistas y veteranos de guerra presentaron una acción preventiva de daño ambiental colectivo contra la empresa británica Rockhopper Exploration y la israelí Navitas Petroleum en el juzgado federal de Río Grande, provincia de Tierra del Fuego. Vamos a conocer detalles de esta presentación. Y lo tenemos en línea a Hugo Robert, que es excombatiente de Malvinas, claro, y actual vicepresidente del Centro de Excombatientes Islas Malvinas de La Plata. Hola Hugo, ¿cómo estás?
2: Muchas gracias por la comunicación.
1: Bueno, es así, ¿no? ¿Cuándo hicieron esta presentación en el juzgado federal de Río Grande? ¿Decimos bien?
2: Sí, es correcto. No me acuerdo exactamente el día, pero fue 2 días antes, o sea que el martes pasado. Uh-huh. Es decir, no ayer, sino el martes de la semana pasada, unos días antes del discurso del presidente Milei.
1: Bueno, contanos cuáles son los objetivos principales que busca esta presentación. La imaginamos, pero queremos también tu explicación, por supuesto.
2: Mira, los objetivos son resguardar a los argentinos, a todo el conjunto de los argentinos, de una explotación que no ha sido aprobada en ningún aspecto técnico ni ambiental por la República Argentina y está a unos pocos kilómetros de nuestras costas, en línea recta a Puerto Deseado. Para ubicarlo geográficamente, la cuenca León Marino está a 200 kilómetros al norte de las Islas Malvinas, en una línea recta, digamos, a Puerto Deseado. Ninguna de las empresas que quieren explorar y explotar nuestro petróleo, que eso tiene que quedar muy claro, estamos hablando de, nosotros decimos, un Vaca Muerta 2, uh-huh. Ahí debajo del Atlántico Sur, lo venimos denunciando desde el Cecim La Plata desde hace muchísimos años. Las empresas no han pedido ningún tipo de permiso y existen herramientas legales. Nosotros creemos que hoy la jueza Borruto, que entiende en la causa, donde nosotros, que entiende en el juzgado, que es la jueza del juzgado de Río Grande, ha declarado su competencia en la cuestión, por lo tanto ya mandó exhortos y pedidos de informes a distintos organismos, porque es el petróleo de todos los argentinos que va a ser explotado unilateralmente, contraviniendo resoluciones de Naciones Unidas, por el Reino Unido de la Gran Bretaña. Uh-huh. Por lo tanto, nos parece importante que justamente la cuestión de los recursos que son nuestros y quieren seguir explotando los británicos, al menos tenga una acción de nuestra justicia. Nosotros cuando hicimos, quiero que quede esto presente, que cuando nosotros hicimos la presentación, nada se sabía de lo que iba a decir el presidente Milei 2 días después. Ajá. Es más, lo anunció creo el mismo martes, cuando nosotros ya habíamos hecho la presentación. De todas maneras, consideramos que el discurso del doctor Milei, más allá de que puede ser respetable en algunos aspectos en lo formal, se acordó un poco tarde, porque hace más de 2 años y medio que es presidente de todos los argentinos y siempre se manifestó de acuerdo con la presencia usurpadora del Reino Unido en nuestras islas.
1: Claro, claro. Sí, bueno, en cierta manera creo que todos han cuestionado un poco el uso político de todo este tema de la causa Malvinas, ¿no?
2: Sí, más después de lo que dijo el presidente. No le creemos una sola palabra. Uh-huh. Desde el Cecim La Plata.
1: Está bien. Decime, Hugo, ¿hace cuánto que venían trabajando procurando, ¿no es cierto?, realizar esta... Indudablemente hay un cuerpo de asesores que tienen ustedes, ¿no es cierto?, que le permitieron hacer esta presentación.
2: Está buena la pregunta, Carlos. El Cecim La Plata somos un grupo de ex-soldados combatientes. Seremos aproximadamente 100 uh-huh. Soldados ex-combatientes de la región, de La Plata, Berisso y Ensenada, que estamos comprometidos más allá del homenaje permanente que le hacemos a nuestros compañeros caídos, únicos héroes de la guerra. Nos parece que el verdadero homenaje es la lucha por la soberanía. Uh-huh. No somos una organización, no estamos bancados por nadie. Somos, de hecho, el viaje que hizo nuestro abogado junto al secretario del Cecim para radicar la denuncia en el juzgado de Río Grande, la pagamos entre los que estábamos el martes anterior en el CECIM. Es decir, hicimos una vaquita para el pasaje. Sí. El alojamiento lo conseguimos gratarola, esa es la verdad.
1: Esa es la verdad.
2: Y tenemos unos abogados increíbles, que son Jerónimo Guerrero Iraola y Laurentina Alonso, que tienen una vocación soberanista real, porque lo vienen demostrando. Son dos jóvenes, el Jerónimo cumple 40 años en estos días, y han demostrado una realmente una vocación soberanista, no impostada como la de este gobierno, sino que trabajan gratis para el CECIM La Plata. Son dos abogados brillantes y trabajan gratis para el CECIM La Plata, aunque nadie lo crea. Claro. Y eso es lo que nos lleva a nosotros el permanente homenaje a nuestros compañeros, pero desde la lucha por la soberanía, es lo que nos lleva a nosotros a emprender este tipo de acciones, que nos parece que es muy importante, porque así como nosotros reivindicamos la bandera que sacaron los jugadores en el Mundial como el mayor acto político en más de 40 años de posteriores a la guerra, nos pareció una acción brillante, una acción política brillante, estamos convencidos de que es necesario que el pueblo argentino, más además del corazón y de emoción que le pone a la causa Malvinas, empiece a entender que esto es la explotación de los recursos que son nuestros y se los quieren llevar los que se los llevan desde hace siglos, los británicos, los centroeuropeos, los Estados Unidos. Los recursos son nuestros, pero se los quieren llevar los otros.
1: Claro. Bueno, vos estuviste en las islas, estuviste combatiendo, Hugo. También ha sido, uno supone también, la idea de mantener viva esa situación que ha sido tan extrema, ¿no? Tan dramática para chicos muy jóvenes, te incluyo, por supuesto. Un repaso por esas vivencias que han tenido con compañeros que después, lamentablemente, muchos de ellos quedaron allí. O sea, usted ha vivido esa experiencia. ¿Cuánto tiempo pasó desde ese año 1982 en que, bueno, nació en vos esta posibilidad de juntarse, ¿no?, con otros también que estuvieron participando de la gesta de Malvinas?
2: No, el CECIM La Plata se formó casi inmediatamente al regreso de la guerra. Ten en cuenta, Carlos, que entre La Plata, Berisso y Ensenada, en aquel entonces había más de 400 soldados excombatientes. Nosotros somos una organización exclusivamente formada por soldados excombatientes. No tenemos ni suboficiales ni oficiales. Nosotros somos exclusivamente soldados porque somos muy críticos, absolutamente críticos, y siempre decimos y estamos dispuestos a la discusión, somos muy críticos de lo actuado por las Fuerzas Armadas durante la Guerra de Malvinas. No hay que olvidar que las Fuerzas Armadas que fueron a Malvinas son las Fuerzas Armadas de la peor dictadura que asoló nuestro país. No existe una dictadura mala hasta el primero de abril y una dictadura buena después del primero de abril. No, es la misma dictadura. Muchos de los que, no todos, siempre reivindicamos las acciones heroicas que se llevaron adelante en la guerra, nunca las desconocimos. Pero como institución, las Fuerzas Armadas todavía nos deben a todos los argentinos muchas explicaciones de lo sucedido en Malvinas.
1: Está bien. Y esta historia, bueno, esto como que se va manejando toda esta cuestión a nivel internacional, digo, lo que dijo Trump en su momento también, que en cierta manera también se pone en duda, ¿no? Digo, para realmente si apoya o no, o va a apoyar a la Argentina en la instancia, ¿no es cierto? Y cambiar un poco su postura histórica que ha tenido en su relación, claro que sí, por supuesto, con Inglaterra, ¿no? ¿Cómo lo ven eso? ¿Cómo lo analizan ustedes?
2: Nosotros creemos que Estados Unidos, más allá de este enojo circunstancial que tiene con el Reino Unido por cuestiones vinculadas a presupuestos militares, más allá de, bueno, justamente de esta cuestión circunstancial, van a seguir siendo socios como lo han sido a lo largo de toda la historia. O nos vamos a olvidar que Estados Unidos le prestó todo el apoyo que pudo al Reino Unido en la guerra del 82. La verdad que pensar que Estados Unidos va a variar su posición diplomática y su amistad, su asociación con el Reino Unido, porque Trump se declare amigo de Milei, o al revés, o Milei se declare amigo de Trump, la verdad que es de una ingenuidad absoluta.
1: Claro. ¿Y qué opinás sobre el anuncio? Bueno, ya se está construyendo, ¿no?, esta base ahí en Tierra del Fuego, concretamente, y que también, bueno, fue noticia, títulos de los portales informativos días pasados.
2: Bueno, el anuncio del presidente Milei se contradice con lo que hizo, ni bien asumió, porque hasta donde yo tengo entendido, había un avance en la construcción o en el proyecto de la base integrada. Y Milei la desfinanció, como desfinanció la ciencia, como desfinanció las universidades, como desfinanció la educación, como sumió aún más en la pobreza a nuestros jubilados. Y ahora habla de una base integrada. Si la base integrada es una base que se va a hacer para las Fuerzas Armadas Argentinas, nosotros no estamos en contra. Nos parece importante porque es la entrada natural a la Antártida, a la entrada donde podría armarse un puerto logístico de mucha importancia. Ahora, si esa base que él llama integrada es integrarse con Estados Unidos, la verdad que tampoco estamos de acuerdo.
1: Está bien. Hugo, ¿volviste a las islas?
2: Sí, volví en el 2007 y en el 2014.
1: Ajá. ¿La mayoría de los que integran el CECIM hicieron esa travesía nuevamente o no?
2: Mira, hay muchos compañeros que sí, y hay algunos que prefirieron no volver. Claro. La posguerra, Carlos, es como que no hay una línea conductora, cada uno la sobrelleva, claro, de la manera que puede y la afronta. Hay compañeros que podrían estar todos los años ir a Malvinas y hay otros que prefieren no volver.
1: Claro. Bueno, Hugo, entonces ahora a esperar, ¿no es cierto?, los tiempos legales para ver que si prospera, ¿no?, esta presentación que han hecho días pasados allí en Río Grande.
2: Bueno, confiamos, hoy la doctora Borruto se declaró competente y eso nos pone, bueno, celebramos que la doctora Borruto haya declarado la competencia de su tribunal y ha mandado, tenemos entendido que ya ha mandado a pedir informes a distintos organismos gubernamentales, y estamos esperanzados. Nosotros somos confiamos en las instituciones, más allá de que a veces no estamos de acuerdo con algunas resoluciones, pero confiamos en las instituciones, confiamos en la justicia, queremos confiar en la justicia. Esperemos que en esta oportunidad sea posible avanzar en esto que es tan importante para todos los argentinos, porque estamos hablando de un Vaca Muerta 2, claro, que hay en el Atlántico Sur y nos lo quieren robar descaradamente los británicos con sus socios de siempre.
1: Y este anuncio del gobierno nacional de, bueno, de justamente hablar de multas, de presentaciones de las empresas que están trabajando allí, ¿cómo lo toman ustedes?
2: Nosotros lo venimos diciendo desde hace muchísimos años, es que si nosotros no encarecemos la ecuación costo-beneficio que tienen los británicos, es decir, si no les encarecemos la usurpación, no hay muchas más herramientas. Siempre nos decimos que las herramientas tienen que ser dentro del marco de la paz. No, nunca hablamos de un enfrentamiento armamentístico con el Reino Unido, porque ahí es donde ellos se sienten mejor. Entonces, una de las herramientas es encarecerles la usurpación. Si nosotros le vamos a brindar apoyo desde el continente o permitir que se abastezcan desde Chile, desde Uruguay, desde Brasil, bueno, vamos a estar en problemas. Es decir, vamos a convalidar la usurpación. Nosotros creemos que la posición argentina tiene que ser siempre de provocarle el mayor costo para que los beneficios no sean los que ellos pretenden.
1: Bueno, Hugo, te agradecemos estos minutos y veremos cómo sigue esta presentación. Habrá que esperar los tiempos de la justicia, por supuesto.
2: Perfecto. Perfecto, Carlos. Muchas gracias por la comunicación y a disposición.
1: Gracias a vos, muy amable. Bueno, Hugo Robert hablaba con nosotros, excombatiente de Malvinas, actual vicepresidente del Centro de Excombatientes de Islas Malvinas, esto es el CECIM, con asiento allí en la ciudad de La Plata, y esta presentación que han hecho días pasados con respecto a, bueno, a este pedido, ¿no es cierto?, esta presentación de acción preventiva de daño ambiental colectivo contra las empresas británicas que están explorando allí en el sur argentino.
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1: Es la hora 11, un minuto en la República Argentina. La temperatura en la ciudad de Buenos Aires es de 9 grados 3 décimas, 7 grados 6 la sensación térmica. El cielo está despejado, humedad 53%. En Posadas, provincia de Misiones, la temperatura es de 15 grados 8 décimas y el cielo está algo nublado. El colectivo vuelve a aumentar en octubre. Los boletos tendrán una suba superior a 3,5%, por lo que el viaje mínimo en las líneas que circulan por la ciudad rondará los 920 pesos, mientras que en las que transitan por la provincia superará los 1.200. Sin embargo, la Asociación Argentina de Empresarios del Transporte Automotor advirtió que los ingresos por tarifas y subsidios deberían aumentar un 23%. Para cubrir el costo operativo.
0: Internacionales.
1: Escocia, Gales e Irlanda del Norte impulsan la independencia de Reino Unido. Los ministros principales de esas tres regiones autónomas se reunirán mañana en el Hotel St. David de Cardiff para elaborar una estrategia conjunta. El borrador de la declaración incluye el derecho a celebrar referéndum de independencia en cada territorio y coincide con el pedido de ingreso a la Unión Europea.
2: Deportes.
1: Marc Márquez ganó el Gran Premio de San Marino del MotoGP. El piloto español con una Ducati se impuso en la 14ª prueba de la temporada que se disputó en el circuito de Misano. Completaron el podio su hermano Alex Márquez con otra Ducati y el también español Pedro Acosta con una KTM. Dólar oficial 1.530 pesos, paralelo 1.545, riesgo país 484 puntos.
2: Tránsito.
1: Atentos quienes circulan por la zona de Palermo, ya que está reducida la traza de la calle Niceto Vega por obras de la empresa AISA entre Gurruchaga y Armenia. 9 grados 3 décimas es la temperatura actual en la ciudad de Buenos Aires. 7 grados 6 la sensación térmica. El cielo está despejado, humedad 53%. En Posadas, provincia de Misiones, la temperatura es de 15 grados 8 décimas, el cielo está algo nublado y allí las 7:50 se escucha por FM 89.5. Estas fueron las noticias. Ricardo Álvarez.
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1: Tenemos el enorme gusto de recibir en el piso a una mujer que está profundamente vinculada con la música, con la cultura y especialmente con la música litúrgica. Estamos hablando de Graciela González. Ella es directora del Coro Catedral de Río Gallegos y además es integrante del Secretariado Nacional de Liturgia de la Comisión Episcopal de, bueno, Liturgia, nuevamente lo mencionamos. Y tiene una razón muy especial, Graciela, por estar con nosotros, porque es parte del jurado del concurso nacional que va a elegir a la canción oficial que acompañará la visita del Papa León XIV a la República Argentina. Una tarea que seguramente representará no solamente un orgullo para ella, pero también una enorme responsabilidad, que es escuchar, analizar y finalmente elegir la canción que va a ponerle música a un acontecimiento histórico para nuestro país. Bueno, bienvenida, Graciela, bueno, aquí al aire
2: por la invitación
1: de la decana. Bueno, gracias a vos. Te voy a pedir que te acerques un poquito al micrófono.
2: Bien.
1: Bueno, primero, preguntarte cómo recibiste la noticia de que te convocaron para integrar este jurado para seleccionar a la canción oficial del Papa a la Argentina.
2: Bueno, con mucha sorpresa, porque no me lo esperaba. Y bueno, y me llamaron hace unos 20 días a ver si quería integrar el jurado. Y bueno, la verdad que fue una sorpresa agradable. Y bueno, como vos decís, con mucho compromiso, ¿no? Porque es un trabajo bastante arduo, pero bueno, muy lindo.
1: Graciela, contame quién fue que te convocó en este caso para hacerte esta propuesta. ¿Qué es lo primero que pensaste?
2: Bueno, la organización de la visita del Papa León tiene un montón de comisiones, ¿no? Muchas comisiones de que van trabajando según las cosas que vaya, digamos, la visita implica un montón de logística, celebraciones, y entre, bueno, los grandes eventos tienen también esto de tener una canción oficial, ¿no? Bien. Entonces, hay una comisión que abrió este concurso y bueno, hay unas personas que están encargadas de esto y fueron las que me llamaron.
1: Bueno, ¿sentís que tu trabajo como directora del coro de la catedral y además tu participación en el Secretariado Nacional de Liturgia fueron de alguna manera determinantes para esta convocatoria?
2: Sí, yo creo que ser integrante del Secretariado Nacional sí me abre un poco las puertas a nivel nacional, porque participo de los encuentros nacionales y bueno, siempre me toca ahí desde hacer oraciones a cantar en las celebraciones, y nos conocemos, ¿no? Desde todo el país vamos a los encuentros nacionales de liturgia hace muchos años y bueno, por ahí me conocen mi beta musical, ¿no? Porque dentro de la liturgia yo me especializo en la música, digamos, ¿no?
1: Bueno, para quienes no conocen todavía esta propuesta, ¿cómo es el concurso que busca elegir la canción oficial de la visita del Papa León XIV?
2: Bueno, el concurso tiene unas bases y se dice, tiene una temática muy específica porque tiene que hablar de la visita, pero también tiene que hablar de, hay una encíclica, la primera encíclica que sacó el Papa León XIV, se llama Magnífica Humanitas, que pone en valor la dignidad humana, ¿no? De eso habla el Papa, está muy preocupado el Papa por tanta tecnología y la IA y todas estas cosas, y esto de poner nos llama a que seamos conscientes en el trabajo de tener el sentido de decir nuestra vida camina hacia Dios, pero siempre poniendo al hombre, respetando el hombre, porque todo esto de la IA, viste que por ahí nos apabulla, ¿no? De todo lo que va sucediendo y parece que va atropellando la dignidad de la gente, sí. Porque hay gente que aparte no accede.
1: Entonces, la sensibilidad, de lo humano, tal cual.
2: Bueno, entonces, él hizo una encíclica y entonces la temática de la canción también tiene que tener que ver con esto, ¿no? Con esta encíclica.
1: Bueno, ¿qué vas a evaluar como jurado? Digo, la letra, la melodía, el mensaje, la posibilidad de que sea cantada por muchas personas, quizás.
2: Exactamente, muy bien lo dijiste. Todo eso son criterios que se van a ser evaluados. Primero la temática, que haya una coherencia, que digamos, que también tenga una que sea poética, digamos, cómo lo aborda, la manera de abordar la letra, pero también la calidad musical, la melodía, la relación que hay entre si hay solistas y si hay coros, cómo está hecha la base musical, la armonía, todo, ¿no? La composición que tenga algunos aspectos relevantes, que tenga estribillo y que sea cantable, que la gente pueda cantarlo, ¿no? Porque claro, va a ser la canción oficial, entonces esto tiene que ser una canción que llegue a todos.
3: Te hago una consulta, ¿ya te fueron llegando algunas presentaciones de propuestas?
2: Sí, ya estamos trabajando, hace unos par de días que ya estamos trabajando. Son muchas las canciones, mañana cierra.
3: ¿Desde dónde te llegaron esas propuestas?
2: No lo sé, porque es todo como... A mí me llega solamente el audio, la melodía aparte y la letra aparte. Bien. Yo no sé de quiénes son ni nada, ¿no?
3: Ah, perfecto. O sea que todavía ningún no lo jurado vas a saber hasta que el día que digan, bueno,
2: exacto, yo no, determinada no, canción. Las canciones llegan
3: que
2: sin...
3: Que puede ser de cualquier lugar del país, no necesariamente.
2: De cualquier lugar del país, porque una de las... dentro de las bases es que tiene que ser los participantes mayores de 18 años y argentinos.
3: Bueno, ¿qué impresión te llevaste a priori de lo que ya escuchaste?
2: Hay de todo. Yo escuché unas cuantas, pero bueno, tengo en la carpeta 150 canciones.
3: ¡Wow! Puedo creer la cantidad.
2: Así que todavía es mucho trabajo. Pero bueno, hay de todo, y cosas lindas, cosas que no tan lindas, y bueno, ahí vamos. Ya el 24 de septiembre se va a saber la canción ganadora.
3: Bien. Bueno, vamos a esperar, obviamente, al ganador o la ganadora. ¿Esto es individual o se puede presentar quizás por grupos también?
2: Están contempladas las dos situaciones. Puede ser individual o puede ser grupo, se evalúa lo mismo.
3: Ok. Bueno, Graciela, si tuvieras que explicarle a alguien que nunca escuchó hablar de este concurso, ¿por qué sería bueno que puedan participar de la canción de alguna manera para recibir al Papa? ¿Qué le dirías a los músicos que sabemos que, o no, quizás hay gente que quizás no está tan ligada con lo musical, pero sí nace y tienen la intencionalidad de participar de esto, de que, bueno, se puedan animar?
2: Claro, por supuesto, o sea, les queda un día nada más, es lo único.
3: Hasta, mañana cierra
2: porque
3: el concurso.
2: Porque mañana cierra el concurso. Okay. Pero bueno, por supuesto, yo sé que de acá, de nuestra diócesis, hay gente trabajando y se están presentando, porque cuando llegó el concurso, que yo no sabía que era jurado, yo promocioné el concurso, ¿no? Lo puse en las redes y así que yo sé que hubieron varios interesados, así que seguramente también de acá del sur van a aparecer canciones.
3: Buenísimo. Graciela, muchos éxitos y la verdad, bueno, me imagino que tenés un trabajo enorme por delante ahora para analizar, ser justa, ser sensata con lo que tenés, obviamente la capacidad, no me imagino que será sola, tendrás a alguien que te acompaña.
2: No, el jurado, claro, somos varios, hay gente de Jujuy, hay gente de Mar del Plata, fueron muy federales, ¿no? Y somos dos del sur, hay un hermano salesiano de Río Grande, y bueno, yo, una señora, una hermana, una consagrada en Jujuy, y un sacerdote de Mar del Plata. Y después también está Cristóbal Fones, que es un sacerdote chileno muy famoso, digamos, muy artista, ¿no? Que graba mucho, que sí, bueno, hay dos artistas también integrando el jurado.
3: Buenísimo. Graciela, te felicitamos por este desafío y obviamente que vamos a invitarte cuando llegue el momento de dar a conocer para que nos presentes oficialmente esta canción, que va a ser, decíamos, la canción para recibir al Papa
2: León
3: 14 aquí en la República Argentina. Gracias.
2: Bueno, gracias a ustedes por la invitación.
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1: Se puso en marcha el nuevo perforador petrolero, el CGC-001, decían por allí. Más trabajo, producción y regalías para la provincia de Santa Cruz. Se van a crear alrededor de unos 100 puestos de trabajo con un programa de 31 nuevas perforaciones hasta el 2027. Se van a ir haciendo, creo, unas 9 lo que quedan en el resto de este año. Y bueno, para el año que viene también allí habrá mucho laburo. Por lo menos eso es lo que pronostica la hoja de ruta que ha articulado el propio gobierno de la provincia de Santa Cruz con CGC, con la operadora, ¿no? Quien ha contratado, no ha contratado, ha adquirido este equipo. Y ya lo decía el propio Urnequian también, bueno, no es común que una operadora petrolera, decía Urnequian, compre, adquiera. Eso marca también porque quieren quedarse en la provincia de Santa Cruz. Por ahí era un laburo hasta tercerizado, que lo podían contratar como un servicio, una operadora petrolera, pero en este caso CGC ha avanzado también en la compra de este equipo. Decía el gobernador Claudio Vidal, esto también tiene que ver con la baja del 3% de las regalías que hizo la provincia. Bueno, de eso se trata, ¿no? De empezar a generar las condiciones. ¿Para qué? Para competir con un gigante como Vaca Muerta, por ejemplo. Está en comunicación telefónica el ministro de Energía y Minería de la provincia de Santa Cruz, Jaime Álvarez, y le agradecemos por hacerse estos minutitos para charlar con nosotros. Jaime, Gustavo Arañaraz, te saludan junto a Gisela Castillo por el aire de LU12. ¿Cómo estás?
2: ¿Qué tal, Gustavo? Gisela, ¿cómo están ustedes?
1: Bien, muy bien. Bueno, gracias, ministro, por recibirnos. Bueno, con buenas noticias, afortunadamente. Eso es importante remarcarlo.
2: Sí, bueno, los equipos técnicos permanentemente trabajando, como nos indica el gobernador, cumpliendo con la legislación vigente. Lo que ayer se ve es el fruto de licitaciones llevadas allá por el año 2011 y que, bueno, se intima a las empresas y se las acompaña también a que cumplan con las inversiones comprometidas. Uh-huh. Y bueno, es que se debe llevar adelante 9 perforaciones este año y 22 el año que viene, que son 31 en total. Sí. Así que bueno, este equipo es muy bueno que comience a trabajar, y lo que es importante resaltar que es un equipo propio de CGC.
1: Uh-huh. ¿Y qué marca esto de positivo, ministro?
2: Y al haber adquirido un equipo, obviamente que el mismo, estando parado, no genera beneficios. Sí, uh-huh, se requiere una inversión en cada perforación que se lleva adelante, pero esto marca y señala un fuerte compromiso por parte de CGC de llevar adelante campañas de perforación. Si no hubiera adquirido este equipo, hubiera contratado un servicio de tercero. Con lo cual, no son solamente estas 9 perforaciones que se van a ejecutar este año y las 22 siguientes, sino que se avizora unas campañas continuas de inversión por parte de la Compañía General de Combustible, como también lo manifestó Hugo Urnequian, que es el presidente de la compañía, sí. que va a continuar trabajando, y eso significa cada perforación nueva con buenos logros geológicos, obviamente marca una mayor producción para el flanco norte de la provincia de Santa Cruz, y eso genera puestos directos e indirectos de trabajo que son muy importantes, estabiliza la producción y también mejora los ingresos de la provincia.
1: Bueno, yo escuchaba algunas de las declaraciones y de la mirada, bueno, que daba el propio gobernador en el día de ayer también, Jaime, y decía, es una jornada muy buena, lógicamente, para los anuncios, pero bueno, falta también, por supuesto que falta, después de lo que ha sido la salida de YPF. ¿A dónde está la apuesta hoy por hoy de la provincia de Santa Cruz? Y sobre todo también, como se lo ha marcado claramente en el día de ayer, pelearle a un gigante como Vaca Muerta, ¿no?, para poder atraer inversiones a la cuenca del Golfo.
2: Bueno, vamos a separar en dos la respuesta, uh-huh, Gustavo. En el flanco norte son dos los lineamientos de trabajo. Uno es trabajar muy fuertemente en el petróleo convencional maduro, sí, tratando de estabilizar la producción, estabilizar el empleo, fomentar, desarrollar y afianzar a los proveedores de insumos y los prestadores de servicios del flanco norte, que, uh-huh, es muy importante. Sí. Y esa curva de producción hidrocarburífera, fundamentalmente petrolera, tiene que hacerse lo más horizontal posible. Antes venía desde el 2017, cuando eran áreas de YPF, con una caída muy importante y aguda e irreversible. Bueno, tenemos que revertir esa curva que venía en picada y tratar de hacerla lo más horizontal posible y hacer previsible lo que es el petróleo convencional maduro. Ahora, por otro lado, en el flanco norte se está comenzando a trabajar y dialogando con las empresas para que comiencen a explorar la formación de 129, que es una realidad.
1: A ver.
2: Es petróleo no convencional,
1: sí.
2: Es otra formación, es de 129, y esperemos que esos resultados geológicos sean buenos y se vuelva a abrir una nueva etapa en el flanco norte de la provincia de Santa Cruz, con nuevo petróleo, llamémosle, que viene de formación de 129.
1: Ajá. Bueno, esto sin dudas también viene, bueno, a generar muchas expectativas, ministro, ¿no? Con esto digo, el no convencional, que, bueno, se tiene que transformar en una realidad. Digo, no por apresurarlo, ni mucho menos, pero bueno, va a ser una oportunidad, una ventana muy, muy importante también para la provincia.
2: Son dos lineamientos de trabajo diferentes. Uno es el que se llevaba adelante, que estamos tratando de optimizarlo y llevarlo adelante, y otro es arrancar con una etapa nueva para el flanco norte, que generaría trabajo y producción para las próximas décadas. Y bueno, ya estamos hablando con las empresas, esperemos que se materialice lo antes posible. Son inversiones importantes, similares a veces hasta a las de Vaca Muerta, y una producción similar a la de Vaca Muerta que podría haber en el flanco norte de la provincia de Santa Cruz. Hay que empezar a trabajar, es el momento de la historia para llevarlo adelante y que se abra, esperemos, una nueva ventana para el flanco norte de la provincia de Santa Cruz,
1: sí.
2: Y que esto beneficie a Las Heras, a Pico Truncado, a Caleta Olivia, a Colbecay, a Cañadón Seco, a todo el flanco norte.
1: Bueno, ministro, entiendo que así también hay un universo, ¿no es cierto?, hablar de la competitividad. En alguna oportunidad también ustedes propiamente desde el Estado Provincial marcaban esto, bueno, lo importante de tener que empezar a bajar los costos para este tipo de desarrollo también, el no convencional. Bueno, ¿cómo se está trabajando con esto? Nosotros lo marcábamos hoy en la tapa del diario La Opinión Austral. Entiendo, por ejemplo, esto de la baja de las regalías en un 3%. Bueno, va generando un poco las condiciones también como para que las operadoras puedan empezar a mirar también un poco más la provincia de Santa Cruz, sobre todo por allí marcados también, no sé cómo impacta, ministro, esto de los precios de internacional del barril. Se han quedado, yo creo que en alguna oportunidad hace meses que habíamos charlado con usted, nos había marcado esto, no va a bajar a la barrera de los 70, 75 dólares nuevamente el barril, va a quedar por arriba de los 85, 90 y bueno, se viene sosteniendo en ese precio, que eso beneficia a las operadoras también.
2: Tal cual, ayer estuvimos al límite de los 100 dólares, 99 dólares con 65 centavos,
1: ajá.
2: Muy importante. También tiene que haber política, o sea, es muy importante y es determinante el valor del barril, pero también tiene que haber políticas públicas y tiene que haber políticas de largo plazo. Por eso, trabajar junto con las empresas es muy importante. No nos olvidemos que cuando se fue YPF por decisión propia, por decisión unilateral, YPF es una empresa que el primer pozo de los dos en Cañadón Seco se hizo en el año 1944 y en el año 2025, el primero de diciembre del 2025 se retira definitivamente de lo que es el petróleo convencional maduro del flanco norte de la provincia. Bueno, son 81 años de historia, hubo que volver a rearmar la estructura productiva, el tejido productivo ante la partida de YPF. Hay nuevas empresas, las nuevas empresas son más pequeñas, son pymes del sector petrolero, las cuales van a optimizar sus costos, analizan sus costos, ya no tienen la mirada global que tenía YPF, sino una mirada mucho más fina en sus costos. Seguramente están en mayor coordinación también con el sector trabajador, con los compañeros trabajadores, los laburantes de los yacimientos, optimizando cada una de las tareas. Bueno, esa reducción de costo, esa mayor producción, esa inversión que están haciendo las empresas petroleras, sumado a las políticas como, por ejemplo, el programa Más Producción y Trabajo que implementó la provincia de Santa Cruz, con más equipos trabajando, van a tender a que ese decaimiento que tenía el flanco norte pueda ser revertido y hasta tenderlo a estabilizarlo en un nivel de producción. Bueno, es el trabajo que se viene llevando adelante, por un lado, por otro lado, el petróleo no convencional, que estamos tratando de que las empresas puedan invertir en este sector. Solo dos lineamientos para el flanco norte de la provincia y esperemos que ambas líneas de trabajo den sus frutos, algunos que se van a ver muy prontamente o en los próximos 6, 9, 12 meses ya los estaremos viendo, y otros que llevarán décadas seguramente, como la producción no convencional, que muchos trabajadores que hoy están trabajando comenzarán a trabajar en esta actividad y los hijos y los nietos de esos trabajadores se irán trabajando seguramente en los próximos años.
3: Ministro, hablando de compromisos que muchas veces se asumen, quiero saber en este sentido, la provincia, ¿qué tipo de mecanismos puede implementar para poder finalmente fiscalizar que esto ocurra? En el caso de CGC, que asumió compromisos que originalmente eran de otras empresas, ¿qué ocurre en estos casos cuando suceden este tipo de situaciones?
2: son compromisos asumidos, por ejemplo, en este caso por la empresa Sinopec, allá por el año 2011, cuando CGC adquiere Sinopec, también adquiere los compromisos asumidos por Sinopec. Los mismos deben ser llevados adelante. La provincia cuenta con un muy buen equipo técnico en el área del Ministerio de Energía y Energía y Minería, también con delegaciones en Caleta Olivia y Pico Truncado, con técnicos, con profesionales, con trabajadores que trabajan permanentemente llevando adelante los controles. Y bueno, ese control, esa fiscalización hace de que deban ser cumplidos los compromisos, los contratos firmados por cada una de las empresas, y deben ser llevados adelante. Esto es parte de ese compromiso, es lo que nos marcó el gobernador, que cumplir la legislación, llevar adelante que todos cumplan los contratos y los compromisos asumidos, y esto se ve reflejado ayer con el inicio de trabajos en yacimiento, donde 100 compañeros, 40 compañeros que eran de Petreven y que hoy son de la empresa ENG, con este equipo perforador, van a estar trabajando en forma permanente, en forma directa con el equipo, y otros 65 compañeros que van a estar trabajando en forma indirecta como empresas de servicio asociados a este equipo de perforación.
1: Bien, esto quiero comentarle, ministro, es un mensaje que nos ha llegado temprano en la mañana cuando, bueno, nosotros repasábamos lo que es la agenda informativa, por lo menos para nosotros, y bueno, decíamos esto, ¿no?, de la producción, el desarrollo de los yacimientos, bueno, todo este gran vacío de alguna manera que ha dejado también la salida de YPF, el desafío que tienen ustedes de robustecer nuevamente la industria petrolera, y eso marcaba esto de lo que se expresó en el acto en el día de ayer, bueno, cómo pelear, cómo darle pelea a Vaca Muerta, ¿no?, que afortunadamente para la economía de los argentinos funciona muy bien, pero bueno, muchas veces también con un impacto negativo en el resto de las cuencas petroleras. Y decían por allí un mensaje, es lo que le quiero leer, ministro, porque decían, si dejaran que vayan la gente petrolera de Santa Cruz o Chubut, que hoy están de sobras por estas zonas, a trabajar en Neuquén, todo iría mucho mejor, dice, pero bueno, allá, al igual que los iluminados de acá, dice, ponen el 70-30 y lo mismo ocurre acá con el 90-10 y es imposible, dice, para un trabajador poder ingresar a la industria o sortear esas dificultades. La cuestión es, ministro, bueno, es una política compartida que viene ya de gestiones anteriores de defender el desarrollo local, el empleo local. A mí me quedó en alguna charla que tuve alguna vez con un empresario minero que me decía, mirá vos el caso de Chubut, Gustavo, me decía, los chubutenses no quieren la minería. Ahora vas a Chubut y hay muchos chubutenses que vinieron a trabajar en la industria minera, cuando ellos les dijeron que no a la industria minera en Chubut, pero vienen a trabajar a Santa Cruz, y al igual también muchas pymes de Chubut se han desarrollado acá en la provincia de Santa Cruz con la minería. Bueno, paradojas que da también, el desarrollo de la industria, ¿no?
2: Tal cual. Con respecto al llamado, al comentario que hizo a la radio, cada provincia debe defender su trabajo.
1: A ver.
2: No es justo que un santacruceño en su provincia vea que otras personas de otras provincias del país o hasta inclusive de otros países vengan a trabajar a su terruño. Entonces, mientras trabaja una persona de La Rioja, Catamarca, Chubut, Río Negro, el santacruceño tenga que verlo desde la vereda con la ñata contra el vidrio, con la nariz contra el vidrio, viendo cómo trabaja otra persona de otra provincia. No es justo. Son muchos años donde esto se permitió, décadas donde esto se permitió, y el gobierno del gobernador Claudio Vidal dice, el trabajo de los santacruceños es para los santacruceños, en forma directa y en forma indirecta. También las empresas locales tienen que fomentarse y tienen que desarrollarse en la provincia de Santa Cruz. Nosotros estamos a favor del desarrollo de la inversión privada y del trabajo genuino. Entonces, los proveedores de insumos, los prestadores de servicios, tienen que ser santacruceños, compitiendo en un mercado libre, con cotizaciones, con concursos de precios y con licitaciones, pero tiene que haber un desarrollo de empresarios locales. Si no, va a pasar que una actividad termina su ciclo, 80 años, claro, 90 años de ciclo, y no queda nada en una provincia.
1: ¿Y qué dejaron, dicen, no?
2: San Julián.
1: Claro.
2: Miremos el ejemplo de San Julián.
1: A ver, visto. Sí.
2: 35 años de Cerro Vanguardia en proximidad de San Julián. Si hubieran habido políticas de Estado fuertes, ¿no tendría que ser San Julián un polo de desarrollo de tecnología, de empresas proveedoras de insumos y prestadores de servicios y de formación de trabajadores mineros, no solamente para Santa Cruz, sino para toda la Patagonia?
1: Sí.
2: Debería hacerlo, no se hizo. ¿Estamos a tiempo de hacerlo? Sí, vamos por eso. vamos por eso, vamos para desarrollar la mano de obra y la industria minera y la industria energética santacruceña, vamos por eso. Ahora estamos trabajando con hidrocarburos no convencionales en el flanco norte. En dos horas más, ahora me reúno con YPF para ver cómo avanzamos con Palermo Aike en el flanco sur de la provincia. Ajá. El petróleo no convencional, que los próximos 40, 50 años de industria hidrocarburífera sea con santacruceños.
3: Ministro, ¿cuál sería para usted entonces un indicador que nos demostraría que dentro de un lapso medianamente corto, no sé, estamos hablando quizás de un año en función de los tiempos que corren en las actuales gestiones, digo, que la política hidrocarburífera de este gobierno finalmente funcione?
2: Tenemos que tratar de cumplir, debemos hacer cumplir la ley del 90 que ha marcado los legisladores, los representantes del pueblo en el Congreso Provincial. Debemos hacer cumplir la ley, debemos tratar de que haya un desarrollo provincial con inversión privada y con trabajo genuino. También tiene que haber empresas locales que deben estar trabajando inmersas en las principales actividades económicas de la provincia de Santa Cruz, y eso generar un beneficio para todas las localidades. En el caso fundamental del sector hidrocarburífero, estabilizar la producción convencional madura, que son yacimientos maduros, se llama maduro porque justamente están en declive, tenemos que tratar de estabilizarlo. Y la gran apuesta es tratar de que el año 2027 no se encuentre con las primeras perforaciones horizontales similares a nuestra Vaca Muerta, ¿no? Sí. D-129 en el flanco norte de la provincia y Palermo Aike en la zona sur de la provincia. Si esos resultados geológicos son buenos, tenemos 30, 40, 50 años de hidrocarburos más para la provincia de Santa Cruz hacia adelante.
1: Ok. Ministro, ¿depende solamente de los resultados geológicos o qué más tiene que trabajar la provincia para que, más allá en tal caso que la naturaleza nos juegue a favor otra vez más en la etapa histórica del desarrollo productivo de la provincia de Santa Cruz, qué más se tiene que generar para que eso se convierta en realidad?
2: El primer pozo de Vaca Muerta, allá por el 2014, costó 60, 70 millones de dólares. Hoy cuestan 14 millones de dólares. ¿Por qué? Porque se generó toda una cadena de insumos y de servicios y de expertise y de tecnología que permite reducir esos costos, ¿no? Bueno, seguramente D-129 en el flanco norte va a andar muy bien. El flanco norte tiene un tejido de estructura dentro del Golfo San Jorge muy bueno. Calculamos que va a ser mucho más rápido bajar esos costos para hacerlo eficiente y ser que sea viable, económicamente viable esa producción. Palermo Aike está en una zona intermedia, en la zona justamente de Esperanza, donde va a haber que desarrollar mucha infraestructura, sí. Va a haber que desarrollar proveedores en el flanco sur, o los proveedores del flanco norte emigrar al flanco sur, va a haber que generar capacitaciones de nuestros trabajadores, porque más allá de que es una explotación con perforación y demás, son perforaciones horizontales, se trabaja con mucha presión, se trabaja con fractura, tendremos que generar esa posibilidad. Tenemos que tratar de ver si la arena que se utiliza en estas fracturas se puede conseguir, se puede producir en la provincia de Santa Cruz. Entonces, hay que desarrollar
1: Fomicruz,
2: todo
1: ahí, ¿no?
2: Mecanismo logístico para bajar estos costos.
1: Claro, Fomicruz tiene ahí un rol clave también con esto de las arenas, ¿o no?
2: Fomicruz puede tener un rol muy importante en este desarrollo como una empresa hidrocarburífera y minera 100% estatal que puede intervenir en esta actividad fomentando y desarrollando posibilidades hacia adelante. Aunque, según la visión que tenga cada gobierno, cada administración, deben ser una empresa que genere y fomente el desarrollo de empresas privadas para inversión privada y trabajo genuino. A veces el disparador es Fomicruz. Por ejemplo, hace dos años atrás, Fomicruz, a costo propio, comenzó a investigar y a desarrollar uranio, vanadio y tierras raras en la meseta Silver, al sur de Las Heras. Si no lo hubiera hecho Fomicruz, no había ningún privado que viniera a hacerlo. Ahora que se encontró y se está certificando esas reservas, ahora hay muchos inversores que quieren venir a invertir en la provincia de Cruz. Ese disparador fue la empresa 100% estatal Fomicruz.
1: Sin dudas. Ministro, muchas gracias, ¿eh?
2: Gustavo Giselle, como siempre, espero que de haber sido claro y mandarles un abrazo muy grande, como siempre, a todos los vecinos de la provincia que se informan a través de LUDOS.
1: Muchas gracias. Un abrazo, ministro, y éxitos allí en la reunión con YPF. Estamos en contacto. Gracias, ¿eh? Bueno, ahí pasaba el ministro Jaime Álvarez. Mirá, quedaban muchas cosas para preguntarle igual, pero ya estamos prácticamente sobre, bueno, el cierre, nos quedan algunos minutitos. Muy bueno esto del pozo de 129, de lo que dicen, con CGC. La cuestión es geológica, parece que viene con buena aventuranza, lo vamos a poner en términos religiosos, si querés, porque es de creer o reventar esto, ¿no? No es que ustedes saben que son más bien... soy bastante realista y muchas veces te dicen, che, qué pesimista que sos. Bueno, pero miremos la realidad porque te pega un tortazo la realidad todos los días, no jodamos, o sea, está todo como el traste, es corto esto, no es necesario ahondar mucho más. Ahora, con este tipo de cosas yo la verdad es que para mí creo que hay que desearles el mejor de los éxitos a sí. estos funcionarios, porque se trata del futuro de la provincia, se trata de el futuro de todos nosotros, de nuestros hijos, mío también. Yo soy una persona que tiene 46 años, no es que voy a ir a pedir laburo a un petrolero porque no sé para qué lado gira una tuerca, voy a hacerla corta. Ahora, se trata de que la economía empiece a reactivar, ¿no es cierto? Y ojalá que todo esto, bueno, venga realmente con la posibilidad de que se convierta en realidad.
3: Claro que sí. A priori te cuento que hay muchos trabajadores que estaban en sus lugares de descanso, en sus casas, sí. y que a partir de toda esta reactivación están volviendo a sí. trabajar como lo hacían de forma tradicional con sus respectivas 7x14, 7x21, no sé, depende de la empresa. Y esto es importante no solamente para los trabajadores, sino como vos decís, empezar a reactivar una provincia que venía bastante castigada en cuanto a producción de esta naturaleza.
1: Está todavía porque hay mucha gente que se ha quedado sin laburo. Ahí lo tenías a uno de los oyentes que decían, che, con estas leyes del 90-10, de la defensa del empleo local, bueno, pasa que hay una lógica ahí. El tema es concertar, ¿no es cierto? Mirá, yo te voy a decir una cosa. A mí, charlando con gente, por ejemplo, de los gremios mineros, el gremio minero en algún momento decía, escúchame, acá vienen hasta paraguayos a laburar. Viene gente de afuera del país, ni siquiera gente de otra provincia, viene gente de afuera del país. Cuando acá tenés a los santacruceños que se están peleando por entrar al Estado. Entonces, ¿dónde nos posicionamos con esto? Porque no se trata de decirte, che, vos sí y vos no. Ahora, hay que legislar, hay que generar políticas para que sea el beneficio para todos, el común de la gente, ¿no es cierto? Controlan los colectivos. Mirá, a mí me quedó tan grabado esto de lo que alguna vez charlé con algún empresario minero que me decía, es una paradoja lo del Chubut. Porque el Chubut tiene el proyecto de plata más grande del mundo. ¿Sabés lo que puede llegar a producir Chubut? Y ellos le dijeron, con Mario Das Neves, le dijeron, no queremos desarrollo minero a cielo abierto. ¿Por qué? Porque contaminan. Prevalecemos el cuidado de la naturaleza. Ok, perfecto. No se va a hacer entonces el desarrollo de la minería ahora. Esto lo sabe todo el mundo. Anda a pararte Ramón Santos a ver la cantidad de colectivos que vienen a laburar en la minería.
3: Sí, de hecho, bueno, este fin de semana estuvieron haciendo controles estrictos al ministerio para esos trabajadores, obviamente, que pasan simplemente a trabajar.
1: ¿Qué haces con esa gente entonces? ¿Le decís que las dejás y seguís peleando con el... Santa Cruz ha sido la provincia más golpeada con el desempleo. ¿Está bien? Digo, ¿qué hay que hacer con eso? Los alquileres están bajando tremendamente y ojalá que la cosa realmente sea así. ¿Sabes por qué? Porque gente como vos y como yo que tengo que alquilar, yo, pero ni por asomo pienso poder comprarme una casa. Mirá vos, si le voy a pedir 50.000, 60.000 dólares a un banco, me muero de estrés hasta el que 20 años que los tenga que pagar. Difícilmente me dé la economía. Ojalá mejore y seamos Suiza, nos dijeron. ¿Qué íbamos a hacer? No, más o menos, bueno, ojalá lo fuéramos y solucionamos el problema todos. Ahora, claro, ¿quién llega? Es la pregunta. Bueno, sobre eso se trata y sobre eso es lo que te digo. Ojalá realmente que estas gestiones funcionen, que los descubrimientos hagan. Las empresas petroleras, porque tienen este discurso de izquierda también, vienen y se llevan todo. Bueno, el capital funciona así en cualquier parte del mundo.
3: Por eso
1: también
3: yo le preguntaba qué tipo de mecanismos tiene el Estado provincial para controlar que esas promesas que se hacen cuando las mineras o las petroleras llegan y prometen, bueno, vamos a explotar, vamos a producir, que no dejen a mitad de camino directamente que no vengan a extraer lo que tienen que extraer y que se van. O sea, ¿quién va a controlar eso? Sí.
1: Lo dijo. Por eso tiene que estar el Estado. Muchas veces cuando decimos, che, se roza con esto, ¿no? Es largo el debate, pero cuando decimos, che, que privaticen las rutas, total, pagamos el peaje, si lo va a administrar mejor el privado. Lo que yo te digo es, el problema es la administración, tenemos que generar gente que sepa administrar honestamente el Estado, que elija administrar honestamente el Estado. Y ahí, por ejemplo, en estas grandes industrias que se manejan millonadas de dólares, camionadas de dólares, bueno, que lo hagan como corresponde. ¿Quién tiene que controlar que esté todo en condiciones y que las inversiones se concreten de la manera en que quedaron comprometidas al momento de entregar las áreas? Es el Estado.
3: Claro que sí. También lo destacó el ministro Jaime Álvarez cuando dijo que no se nos escape la tortuga, así como pasó con Cerro Vanguardia.
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1: Bueno, se encuentra nuestro compañero de tareas, Matías Fenelli, desde la Caja de Previsión Social de la provincia de Santa Cruz, para dialogar con el vocal por los activos justamente de la Caja, Cristian Sánchez. Matías, ¿cómo estás?
2: Muy, muy, muy contento de estar aquí, obviamente, con ustedes y también aquí en los edificios de la Caja de Previsión Social, con la amabilidad de Cristian Sánchez, que aquí nos abrió la puerta de su despacho y va a hablar un poquito conmigo, con ustedes y obviamente con toda la gente que está del otro lado prendida de nuestro programa. Primero te saludamos, Cristian, ¿cómo estás? Buen día, gracias por estos minutos.
3: ¿Qué tal? Buen día, Matías, buen día a los muchachos de la radio. Bueno, un gusto poder atenderlo acá en nuestra oficina.
2: Bueno, Cristian, a hablar un poco, hay varios temitas, obviamente, para tocar, varias aristas, pero empezar por lo que ocurrió con estas personas, ¿no? 27 personas, por ahí este tema, si se quiere, tomó más volumen porque había tres vocales implicadas en esta jubilaciones anticipadas, ¿no?, que se les quiso realizar. Se presentó un amparo, en este caso René Fernández, y obviamente la justicia falló a favor de ella. Contanos un poco cómo se dio esta situación.
3: Bueno, vamos a rememorar un poquito, ya está, allá en el año 2024, cuando salió este decreto. Nosotros tomamos vista del decreto, enseguida planteamos y nos dijimos que pedíamos que algo no andaba bien. Hicimos la verificación de fondo y obviamente encontramos que había algo que no correspondía, que era la incompatibilidad de un hecho que tiene que ser justamente en una jubilación, que tiene que ver entre un trato entre la persona que está trabajando y su empleador. Este decreto interrumpía eso y facultaba a un tercer órgano, que era la Caja, a jubilarse. A partir de esos momentos, el decreto quedó detenido por una medida cautelar, ¿sí?, un contencioso administrativo que fue presentado por quien le hable, por el abogado representante Matías Solani. Eso quedó detenido en el tiempo hasta que, bueno, que el año 2026, con la nueva ley que habla que las cautelares solo pueden tener 6 meses de efectividad, al pasar esa ley, lo que pasó fue que la cautelar que yo presento se cae, y bueno, la Caja en forma rápida, un poco certera, llamó a una reunión de directores extraordinaria para justamente jubilar a estas 27 personas, ¿no? Sí, como sí, pero decías vos, el gran auge y el gran controversia que se vio justamente que estaban las tres jueces del Tribunal Superior de Justicia, ¿no? Y después de ellas 24 compañeros más.
2: ¿Y cuál es el objetivo, a ver, de esta medida, de cortar con esta cautelar que venís contando, Cristian, ¿no? Porque, a ver, están las vocales, ¿cierto? Pero hay 24 vecinos también involucrados, que por ahí la gente no conoce, no sabe, porque, bueno, obviamente no tienen la repercusión mediática que sí tuvieron las vocales.
3: Nosotros tuvimos la presencia de 3-4 compañeros que fueron acercados por la medida, después telefónicamente con 2 o 3 personas más del interior, y pudimos escuchar de boca viva lo que sintieron al enterarse, ¿no?, por un medio de prensa que habían sido jubilados. Todas esas personas, una compañera del sindicato Vial, justamente parte de una comisión directiva electa, fue jubilada efectivamente, siendo que tiene un mandato para cumplir. Y justamente un compañero, que es lo que recalcábamos y lo decimos siempre, un compañero que es de Piedrabuena, que venía justamente a Río Gallegos a buscar cosas para que los compañeros de Vialidad en Piedrabuena podrían seguir trabajando sobre la ruta. Y se enteró en el camino cuando lo llama su hijo y le dice que está en un listado de jubilados. Cuando los compañeros, justamente los compañeros viales estaban acá, se contactan con él y lo hacen venir. Y al traspasar la puerta, él no esperaba lo que nosotros le estábamos contando y no lo creía. Dice, yo estoy trabajando. Y me dice, no pensé que me iban a jubilar. En ese momento, lo que hicimos en ese momento fue llamar al presidente de la Caja de Previsión para que él escuche de voz propia lo que sentía ese trabajador al saber lo que le había pasado. El trabajador se lo pudo decir personalmente. Le dijo, yo siento que después de haberle entregado tanto tiempo al Estado, todavía me están pegando una patada en el tuje, como se dice. Se lo pudo decir, y bueno, la otra compañera igual. Y de ahí seguramente, ellos que son los 3 compañeros viales que fueron alcanzados por la medida, también creo yo que estaban presentando una medida muy parecida a lo de las jueces.
2: Gisela Gustavo los escucha, Cristian Sánchez, aquí vocal por los activos de la Caja de Previsión Social.
4: Bueno, gracias, Matías, también saludarlo al propio Cristian por hacer un lugar para poder charlar con nosotros. Y bueno, meternos también con lo que informa hoy la tapa del diario La Opinión Austral, que finalmente, bueno, se supo de que se ha frenado la jubilación compulsiva de René Fernández, así es como lo da a conocer la tapa del diario La Opinión Austral. Cristian, bueno, ¿esto es así? ¿Qué información tienen ustedes? Y también, ¿qué ha pasado con...? Porque, bueno, era una representación que también iba por las tres vocales, ¿no es cierto? Si también es idéntica medida para las otras vocales del Tribunal Superior.
3: Sí, se conoció la de René Fernández. Seguramente el procedimiento con las otras dos vocales restantes calculamos nosotros que va a ser el mismo, que dentro de poco se estará definiendo o la prensa tendrá acceso a eso. Y yo, como le contaba acá a Matías recién fuera del aire, que hay que separar lo que fue el decreto 608 con respecto a las tres vocales del Tribunal Superior de Justicia, y muy diferente la situación de esas 24 personas, ¿sí?, que no tuvieron la repercusión mediática, como decía tu compañero acá, y no pudieron expresarse en contra de este decreto. Lo que hay que resolver, lo que hay que tener en claro, que hoy las tres juezas del vocal del Tribunal Superior de Justicia fueron alcanzadas por la orden del juez Liscoapa, que no podían ser jubiladas. Sí. Ahora lo que falta resolver y en

0: Tiene que ser una relación entre el empleado y el empleador, ¿sí?
1: Bien.
0: Acá con este decreto se facultó a un tercero, que es la Caja de Previsión Social, interponerse en esa medida, que tiene que ser pura y exclusivamente entre dos partes y no en la tercera. Cuando vos, la caja, como se decía, yo te concedo un beneficio, te lo concedo, ¿sí? Vos como empleado le decís a tu empleador: yo hasta acá llego, renuncio.
1: Sí.
0: Ese empleador recepciona tu renuncia, la acepta y se la da a Caja de Previsión, y ahí recién aplica la ley la Caja de Previsión. En este sentido, con el decreto 608, era la Caja de Previsión justamente el que acataba la medida contra el trabajador.
1: Sí, Cristian, a ver, me voy a poner un poco como se dice comúnmente en el abogado del diablo, porque
0: Pedí nomás.
1: desde el directorio se dijo que las vocales habían iniciado los trámites, ¿no es cierto? Que habían manifestado la voluntad para poder, bueno, co comenzar todos los trámites administrativos para poder jubilarse. ¿Qué se responde a ese pronunciamiento desde la presidencia de la
0: Bueno,
1: caja?
0: ahora justamente con lo que pasó, con esta forma de ver las cosas del juez, le está diciendo al presidente de la institución que estaba equivocado en el planteo que él decía.
1: A
0: Y es
1: ver.
0: como te decía yo recién,
1: Sí.
0: ¿entendés? O sea, tiene que haber una relación entre empleado y patrón. Por más que yo te conceda el beneficio, después la decisión de cesar en tus actividades es de la persona, no del ente de la Caja de Previsión
1: Del
0: Social.
1: trabajador.
0: Ese caso es exactamente el trabajador. Es lo que
1: Okay.
0: dice la ley. Por eso nosotros denunciamos este decreto, que iba en contra de la ley. Obviamente que desde el directorio, o desde el órgano provincial del directorio, va a tratar de decir las cosas como mejor y convenientemente le crean. Eso, nosotros estamos convencidos de lo que estamos haciendo, lo hicimos bien. Creemos que hay un ensañamiento contra, no solamente contra la justicia provincial, contra la justicia provincial, sino también contra ese trabajador que quedó ahora en el medio de este problema. Nosotros, que en ese momento, en ese directorio, preguntamos y nos preguntábamos después cómo fue la selección de esas 24 personas, y nunca nos supieron decir. Lo que sí nosotros sabíamos, que había personas mucho hace tiempo más notificadas, que si vos querés tener una balanza equitativa,
1: Sí.
0: ¿sí? Lo que tenés que hacer es poner primero, limpiar tu casa y
1: Sí.
0: después ir para adelante. En ese caso, yo tengo personas como el vicegobernador, está desde mayo notificado y no estuvo su expediente arriba de la mesa. Incluso una de las vocales de acá, de Caja de Previsión, también está alcanzada por esa renuncia, y tampoco estuvo su expediente. Entonces, si vos querés ordenar las cosas, primero tenés que ordenar tu casa.
1: Sí. Cristian, ¿no se corre también el riesgo, digo, respetando esto? Yo en algún momento charlé con Viviana Carabajal y mirá, me decía ella que quizás yo lo estoy relacionando mal, pero te lo comento hacia el aire, de que ya había habido, digo, algunas medidas o decisiones parecidas a esta, de que como que se está obligando al trabajador a tener que jubilarse, cuando en definitiva es cumplís con la ley previsional, los requisitos que te manda la ley previsional, y después, bueno, queda voluntad del trabajador en tal caso, cuando acceder a ese beneficio. Pero sin dañar este equilibrio que manda la ley previsional, tanto en la provincia de Santa Cruz, bueno, entiendo que también en la ley nacional ahora, en el caso particular de los jueces. No se corre el riesgo, por ejemplo, si uno mira a la Corte Suprema de Justicia, tenemos jueces que están eternamente sentados, atornillados en esos sillones y no se van, y ya es como que, che, muchachos, hace 40 años que vienen ocupando esos lugares. ¿No se correría el mismo peligro y riesgo acá, por ejemplo, con algunas de estas vocales?
0: A ver, en ese caso, lo que amparó a las juezas fue el artículo 128 de la Constitución Provincial, ¿sí? La inamovilidad del Tribunal Superior. Eso fue lo que fue violado con este decreto, ¿sí? Cuando habla la ley, dice clarito que la remoción de un juez a través de juicio político, y acá no pasó, fue a través de un decreto, ¿no?
1: Okay.
0: Lo que sí hay que tener especial énfasis es que, aparte de estas 24 personas, por lo que nosotros pudimos investigar, hay más de 500 personas en la provincia, y ahí la peligrosidad de lo que es la sustentabilidad del sistema, ¿no? Porque acordate que el activo es el que sostiene el sistema, y estamos hablando de jubilar casi 500 personas de golpe,
1: Claro.
0: cuando generalmente por mes estamos jubilando entre 90, 100, 120 personas. O sea, de
1: Ajá.
0: golpe sacarle 500 personas activas.
1: Sí.
0: Ese es un riesgo importante para el déficit de la caja, ¿no?
2: Ok, Cristian, después de todo este conflicto, ¿qué debería pasar ahora, digamos? ¿Esperar una nueva definición judicial, revisar los procedimientos de la caja o modificar quizás hasta una normativa, digo, para evitar que una discusión previsional vuelva a transformarse en un conflicto institucional, en todo caso?
0: Creemos que nosotros, que bueno, lo del

0: tribunal, la jueza del Tribunal Superior ya es un adelanto contra el decreto 608 y lo que falta resolver es, como le dije hace un ratito, la situación de fondo, ¿no? Que lo que nosotros estamos pidiendo de la Fiscalía es la nulidad completa del decreto 608 que tiene que resolver el Tribunal Superior de Justicia, ¿no? Que es lo que estamos esperando que se expida.
1: Bien.
0: Para poder avanzar sobre sus 500 compañeros, que tengan la tranquilidad que nadie los va a jubilar contra su voluntad.
1: Ok. Bueno, Cristian, lo último, y agradeciéndole también a Matías Fenelli allí por la cortesía de poder charlar contigo. Un promedio a un ritmo, nos decías, aproximadamente de 100 trabajadores es lo que se jubilan mensualmente en la provincia de Santa Cruz. ¿Ese es el equilibrio que hoy necesita la caja? ¿Está bien? ¿Están demorados? ¿Cómo está el trabajador hoy estatal y bueno y municipal también para poder acceder a la jubilación?
0: No, nosotros tenemos dentro de lo que es el avance tecnológico dentro de Caja de Previsión, los avances son notorios, ¿sí? Todavía tenemos un poquito en deuda con el sector docente, que es el que más por ahí le cuesta jubilarse, pero creo que yo con el pasar de tiempo y que ambas instituciones se vayan acomodando, ya se va a ir mejorando, ¿no? Para tratar de llegar a que todos, aquel que pida un beneficio, lo pueda tener en mano y después pueda decidir cuándo pasar a ser un jubilado, ¿no?
1: Muy bien. Bueno, gracias, Cristian. Muchas gracias, ¿eh?
0: No, por favor, gracias a ustedes.
2: Gustavo, hago el cierre y le hago la última, Cristian, agradeciéndole la amabilidad. Bueno, dentro de estas personas, ¿hay alguna que por ahí lo tomó favorablemente esta medida o todos están en la negativa?
0: Por ahí pude escuchar que alguno sí que iba a tomar la decisión de jubilarse y hay algunos que quedaron muy molestos. Eso, vuelvo a repetir, atrás de una jubilación hay una historia laboral y aparte de una historia de vida. Yo he tenido acá justamente personas alcanzadas por esta jubilación que me han dicho, cuando yo pedí mi jubilación yo tenía otra vida armada, la tenía armada con otra persona y en el medio la vida me golpeó y me la llevó. Entonces hoy mi situación no es la misma y estar trabajando por ahí me ayuda a pasar ese momento, ¿no? Así que vamos a estar atentos a ver qué es lo que sigue, cómo se siguen desarrollando las cosas. Y bueno, estaremos acá a la cabeza de cualquier problema que pueda llegar a traer esto y ver cómo se resuelve, ¿no?
2: Gracias. Bien,
1: gracias. Mati, sí. Cortito, ahí creo que Cristian no nos escucha también porque llegan un mensaje al 1534-1776 que los municipios se pongan al día también, dicen por allí.
0: No, sí, seguramente. Yo, a ver, no vas a encontrar ningún vocal que no entienda que los aportes de los municipios tengan que llegar. El tema es cómo hacerlo, ¿no? Porque hay una cadena que viene hace 30 años que ya no se puede cortar. Hoy, si sacas a los municipios los aportes, como se los quiso hacer en un momento, obviamente le vas a dar un corte importantísimo porque las municipalidades no hay que desconocerlos. Todas tienen problemas salariales y nos podemos dar cuenta cuando los medios de comunicación ya no empiezan a pagar los aguinaldos, no empiezan a pagar los sueldos. La situación es delicada, creo que hay que sentarse a hablar políticamente correcto, ¿sí? Y bueno, tenemos que tener la madurez política para poder hablar de ese tema, que hoy no la veo, al instante, ¿no? Hoy creo que se usa más una puja política que resolver el problema de fondo.
1: Muy bien. Gracias, Cristian. Gracias, Matías. Un abrazo.
2: Un abrazo grande para ustedes, Gustavo. Gracias.
1: Muchas gracias. Ahí Matías Fenelli, entonces con el móvil directamente desde la Caja de Previsión Social, el Tribunal Superior de Justicia frenó la jubilación de René Fernández y el resto de las vocales también del Tribunal Superior.
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1: Con el móvil con nuestro compañero sí, Matías Fenelli, a ver si lo presentamos y ya está junto a Giovanni Alvea, que es jefe de Distrito 23 de Vialidad Nacional, con el cual iba a charlar un ratito nada más. A ver, Matías, ¿nos estás escuchando?
2: Pablo, Daniela, ¿cómo están? ¿Me escuchan bien ustedes?
1: Perfecto,
2: bien,
1: fuerte bien. Y claro.
2: Bueno, Pablo, Daniela, estamos aquí en, decíamos, en Vialidad Nacional, en el Distrito 23, el jefe precisamente de este organismo, Giovanni Alvea, que nos abre las puertas aquí de su despacho. Giovanni, ¿cómo estás? Gracias por recibirnos, ¿todo bien?
3: Todo bien. Bueno, es un placer poder tenerlos acá.
2: Bueno, decías, lindo clima, ¿no? A comparación de por ahí otros tiempos donde Vialidad tuvo que trabajar fuertemente con el frío, obviamente que no se detiene ese trabajo, pero bueno, contanos un poquito cómo fue, ¿no? La época invernal para Vialidad Nacional.
3: Bueno, este año, por ahí lo que te comentaba antes es que el clima ha acompañado bastante bien. Nosotros igualmente mantenemos, digamos, el plan invernal activo hasta el 15 de septiembre por cualquier emergencia que pueda surgir, algún evento. Pero bueno, los primeros días del invierno sí tuvimos dos eventos importantes donde la gente estuvo trabajando más de 24 horas haciendo, bueno, rotaciones, ¿no? Para poder mantener la ruta en condiciones. Y después de eso, la verdad que el tiempo, bueno, acompañó bastante. Así que también eso es beneficioso para el distrito porque obviamente que es presupuesto que no ejecutamos.
2: Está muy bien. Ayer nosotros arrancábamos la mañana de LU12 desde la Ruta 3, hablando un poquito de los diferentes accesos, ¿no?, que tiene la ciudad, uno de los lugares por ahí con mayor tránsito, con mucho un caudal de vecinos muy grande que circula por ese sector. Y se habla precisamente de cómo se puede trabajar en esos accesos. Hablo del barrio municipal, barrio San Benito, está el Club Independiente también. ¿Vialidad Nacional tiene un plan? ¿Están trabajando para ver cómo pueden solucionarlo eso?
3: Nosotros hace más o menos un mes hemos tenido una reunión con el municipio, que fue, bueno, bastante fructífera. Hemos tocado por lo menos 5 puntos en los que tenemos contacto, digamos, con el municipio, ¿no? Y acordamos una serie de trabajos que iniciarían ahora cuando terminemos el plan invernal. Entonces, dentro de ese plan está poder mejorar los ingresos a los barrios, también lo que es la zona de la autovía hasta Hueraique, queremos también levantar, digamos, lo que son los accesos ilegales y hacer mejoras en los accesos a la Industrial 6. Y bueno, hay algunos proyectos en cartera que tenemos que seguir trabajando con el municipio.
2: El tema por ahí de que ayer hablábamos con Pablo también, el tema de circunvalación, ese sector allá de la ciudad, Asturias al fondo, también van a trabajar que está Aires Argentino, bueno, también diferentes accesos a los barrios de la ciudad.
3: Sí, la idea es enfocarnos en todo lo que es la cercanía, digamos, de la capital, poder mejorar eso. A ver, no es que uno pueda hacer un ingreso a la ruta nacional donde quiere, ¿no? Sino imagínate que cada vecino hace desde el patio de su casa un ingreso a la ruta nacional y nos llenamos de salidas, ¿no? Entonces la idea es poder empezar a normalizar esa situación y obviamente también mejorar los ingresos para que la gente esté cómoda al ingresar a su barrio o al lugar que tenga que ir, digamos, ¿no? Cuando baje o suba a la ruta nacional.
2: Pablo, Daniela, los escucha, Giovanni Alvea, jefe de Distrito 23 de Vialidad.
1: Sí, un par de preguntas para Giovanni. Primero, el agradecimiento por recibirnos allí en Vialidad Nacional. Un par de preguntas concretas nada más, pero vinculado con el tema de este trabajo que se está planeando hacer en forma conjunta. Hay disponibilidad de fondos, si han hablado esto con el municipio. No sé si hablaste, Giovanni, también con el diputado nacional Jairo Guzmán para ver si se pueden conseguir fondos, porque bueno, todo esto obviamente se requiere de plata, ¿no?, para poder hacerlo. Que no es fácil hoy en día y sobre todo estas obras que hay que hacer, que necesitan sí o sí movimiento de suelo, maquinaria, asfaltado y demás.
3: Sí, ¿cómo están? Bueno, una de los puntos por ahí que dejamos bien en claro cuando nos reunimos con el municipio fue que nosotros íbamos a evaluar los trabajos, y eso significa también evaluar los costos, uh-huh, y después ponernos de acuerdo en cuánto podemos aportar nosotros sin descuidar lo que es nuestra misión principal, que es la conservación de la ruta nacional. En base a eso, obviamente, lo hemos charlado con Jairo. Jairo, por supuesto, que también dio el ok, si no, no estaríamos, digamos, trabajando por la localidad, ¿no? Y también por la provincia. Fondos, tenemos una disponibilidad, por eso también accedimos a poder colaborar con el municipio en esa situación. Y bueno, también hemos enviado, por ahí quiero aclarar, un pedido de autorización para el ingreso al ejido urbano. A ver, nosotros respetamos mucho las instituciones y no nos parece bien ir a meternos en la jurisdicción de otra institución, ¿no? Entonces, bueno, hemos pedido esa autorización, así que el municipio, una vez que nos autorice y que también autoricemos o nos pongamos de acuerdo en qué tipos de trabajos vamos a avanzar, nos vamos a poner a trabajar.
1: Uh-huh. Hay un ingreso ahí muy complicado que creo yo, esto es opinión personal, ¿no?, que me parece que es el más urgente de todo, que es el de la calle 22, ¿no?, al San Benito, por ruta nacional número 3, que la verdad que es una complicación enorme, la gente cruza por donde puede, y tenés el gente que viene de Chemenay, que hay gente que viene de desde la ciudad en dirección, por ejemplo, a Zona Franca, y se topa con gente que cruza a la izquierda, a la derecha. Bueno, ese es uno de los lugares por ahí más urgentes de atender, ese ingreso a la calle 22 de San Benito, y que del otro lado está el barrio municipal.
3: Sí, de hecho, uno de los temas que hemos charlado con el municipio fue este, justamente, los accesos a los barrios y cómo podríamos mejorarlo. Si bien la solución que proponemos por ahí es la más económica con un semáforo, no es la mejor, obviamente, pero es la solución más rápida y también que va a ordenar y va a mantener la seguridad del usuario, ¿no? Hacia el futuro el municipio tiene pensado o tiene un proyecto, tenía un proyecto de rotonda que obviamente también tenemos que aprobar, pero bueno, en el corto plazo sería esta la solución para avanzar.
1: Bien, saliendo del tema este de las obras, quería preguntarte cómo está hoy el convenio con Vialidad Provincial. Digo, ¿se está manteniendo, se está respetando? ¿En algún momento hubo alguna queja por ahí de Vialidad Provincial con el tema del manejo de las rutas? Entiendo, por la última vez que habíamos charlado con Jairo Guzmán, que se había achicado igual bastante el tema de ese convenio, ¿no?, que tenían la Nación con la provincia.
3: Nosotros, bueno, ese convenio, el convenio de este año son 22.000 millones. Más o menos un 40% más que el año pasado, o sea, el convenio que se firma con Vialidad Provincial, ¿no? Ajá. O sea que eso significa que aumentamos la cantidad de recursos para la conservación por contrato con Vialidad. Y además de eso, nosotros también hemos avanzado en la cantidad de kilómetros por administración propia, o sea, con presupuesto del distrito, ¿sí? O sea que significa que no solamente mejoramos la productividad del distrito, sino que además hemos mejorado un 40%, o mejor dicho, aumentado un 40% el presupuesto para el convenio. Ahora, este año vamos a empezar a trabajar de otra manera, digamos, vamos a proponer un trabajo más ordenado con respecto a y enfocado, ¿no? Por ahí lo que veníamos haciendo todos los años era no enfocarnos en los problemas más graves, ¿no? Este año queremos cambiar un poco la dinámica y enfocarnos en los problemas, digamos, que realmente impacten en el usuario, y eso tiene que ver también un poco con la cantidad de tránsito que tiene cada tramo.
1: Claro. ¿Los arreglos sobre el puente así de Piedrabuena ya están finalizados? ¿Queda algún tramo más?
3: El puente de Piedrabuena está al 30% de lo que es la obra, del avance. Ajá. Estamos terminando de arreglar algunas cuestiones para seguir avanzando con lo que queda.
1: Ok. Y la última que te quería hacer, Giovanni, estamos hablando con Giovanni Aldea de Vialidad Nacional, preguntarte por el tema de la doble vía Caleta-Comodoro, que es una obra, bueno, histórica, que ha quedado así rezagada, lamentablemente, hace ya por lo menos 15 años. Digo, que si hay alguna novedad, algo que se pueda prever para los próximos meses sobre esa obra que comparten Chubut y Santa Cruz, y bueno, que la gente está esperando hace tanto tiempo que se termine, ¿no?
3: Sí. Bueno, por ahí lo que se nos exige a nosotros ahora como gobierno es que hagamos obras, ¿no? Y nosotros por ahí tenemos otra forma de pensar, que es que el sector privado se encargue de hacer las obras. Y en algunos casos, obviamente, como el puente de Piedrabuena, interviene el Estado, digamos, ¿no? Una cuestión, uh-huh, estratégica también y la situación geográfica que tiene Santa Cruz. En base a eso, la obra de la autovía, si bien sigue en cartera, de hecho ayer estuvimos charlando con los ingenieros sobre la neutralización de esa obra, no queremos que caiga, obviamente, ¿no? Pero en el país tenemos que distribuir el presupuesto en todas las provincias y se ordena por prioridad.
1: Uh-huh. Es decir, no se descarta que por ahí en algún momento esa obra pueda ser hecha por privado, si es que no se ponen fondos estatales.
3: No, la obra está licitada y está neutralizada. O sea, la obra está, a ver, desde el 2022 y durante el 2023 se hizo un avance del, no sé, el 5%, el 4%. Obviamente que hoy, después de tantos años, habrá bajado un poco ese avance, ¿no? Por algunas correcciones que hay que hacer. Pero nosotros no la hemos dado de baja, está neutralizada porque creemos de que en algún momento la vamos a poder realizar.
1: ¿Neutralizada qué significa? ¿Suspendida por ahora?
3: Claro, suspendida.
1: Está bien. Bueno, Giovanni, te agradecemos la comunicación, obviamente habernos recibido sin vialidad, la seguimos en otra oportunidad. Muchas gracias,
3: Oh, por favor, es un placer.
2: Abrazo grande. Pablo, sí. Le hago la última. Sí, se habla de que habría un encuentro nacional de jóvenes, está de La Libertad Avanza, tengo entendido que se está trabajando en eso, no está confirmado todavía, pero está la Juventud de La Libertad Avanza con probablemente visitas nacionales aquí en nuestra provincia.
3: Sí, estamos, bueno, los chicos están organizando un evento importante a nivel nacional, un encuentro nacional, así que bueno, creo que también es una oportunidad para aquellos chicos que se quieran sumar al espacio, a la juventud, y ayudarnos a transformar el país y la provincia, ¿no?
2: Gracias, Giovanni, un placer.
3: Igualmente.
2: Bueno, Pablo, Daniela, ahí lo teníamos a Giovanni Alvea, jefe de Vialidad Nacional, Distrito 23, que muy amablemente nos recibió aquí precisamente en el edificio de este organismo.
1: Gracias, Matías, la seguimos. Gracias, Matías. Adelante. Abrazo grande.
2: Abrazo.
1: Estaba nuestro compañero desde Vialidad Nacional, entonces hablando sobre varios temas que tienen que ver del ingreso a los barrios acá en Río Gallegos, tan problemático, sí. Realmente, porque claro, la ciudad ha crecido hacia los márgenes y las rutas han quedado en el medio de la ciudad.
4: Sí, ¿no? Totalmente.
1: Entonces han quedado ingresos a barrios. Ahí nombraba, por ejemplo, Alvea, el tema este de la ruta que va en dirección al aeropuerto. Él dijo los pasos ilegales. Sí. ¿Se acuerdan el despelote que se armó la última vez que se quisieron sacar esos pasos? Esos pasos lo hizo la misma gente, sí, para poder entrar desde la ruta 3 yendo hacia el aeropuerto, hacia el lado izquierda, porque ahí están los barrios del Padre Olivieri, claro, los servicios todo, públicos.
4: Sí. Todos todo esos hacia la izquierda.
1: Claro, exactamente, hacia el lado izquierdo, yendo desde acá hacia el aeropuerto.
4: Claro.
1: Pasando el aeropuerto tenés también...
4: Creo que la mayoría tienen que pasar como por debajo de una, o sea, pasó una banquina.
1: Claro, exacto. Sí. Entonces, ¿qué hicieron? Rellenaron y hicieron pasos. ¿Por qué? Porque si no tienen que hacer como 5 kilómetros.
4: Un montón y pegar toda la vuelta.
1: Y pegar la vuelta. Terminan siendo como 5 kilómetros, son como 2 kilómetros de ida más la 2 que tenés que volver para atrás.
4: Que si tenés camioneta pasa, pero si tenés un auto bajo,
1: camioneta,
4: chico...
1: Claro, pero digo, camioneta... y auto, lo que sea, gastás un montón de combustible para ir todos los días. Imagínate la persona que vive, suponete, en el barrio, en servicios públicos, ¿no? Sí. Que queda ese lado. Y se tiene que ir hasta, no sé, hasta la entrada de la Fuerza Aérea, que ahí hay un lugar para retomar.
4: Claro, exactamente.
1: Y volver para atrás todos los días, tenés que hacer ese viaje 3 o 4 veces por día. Y es un montón de plata en combustible. Entonces la gente lo que hizo es, che, acortemos esto.
4: Hacer accesos ellos mismos.
1: Cuando se quisieron levantar esos lugares, hasta la gente cortó la ruta, todo. ¿No te acordás?
4: Ay, no, te juro que no me acuerdo.
1: Hace 2 o 3 años atrás.
4: Mirá.
1: Y se armó un despelote bárbaro. No sé cómo lo van a hacer ahora, pero...
4: ¿Y deberían hacer un acceso por barrio o no? Porque bueno, yo calculo que uno de los accesos que pueden llegar a hacer puede llevarte a uno o dos barrios
1: semáforo.
4: Más o menos. Sí, dice que esa es la solución más rápida.
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1: Bueno, le contamos a la gente que por estas horas han comenzado en realidad las entrevistas para los postulantes en el Hospital Regional de Río Gallegos para hacer las residencias, y estamos en contacto telefónico con Ricardo Colocini, que él es secretario de Políticas Sanitarias, para hablar de este tema. Hola, Ricardo, ¿cómo le va? Pablo y Daniela lo saludan acá de LU12. ¿Cómo anda?
2: Hola, Daniela, Pablo y bueno, toda la audiencia, ¿cómo están?
1: Sabe que no le dije doctor porque no lo sé si es doctor usted. Perdóneme.
2: Soy médico.
1: Sí. ¿Es médico? Ah, bien, perfecto. Sí, sí. Está bien, le digo doctor, entonces. Ricardo, bueno, cuéntanos un poquito que comienzan estas entrevistas. La verdad que, digo, yo pensaba cuando la producción me planteó el tema este de las residencias que el Hospital Regional de Río Gallegos nació casi con ese objetivo, ser un hospital escuela también, ¿no?
3: Sí, un hospital
1: de residentes.
3: Y un poco
1: con el paso del tiempo habíamos perdido el tema de las residencias, pero cuéntanos usted bien en qué etapa estamos en este momento con ese tema.
2: ¿Qué tal? Bueno, en este momento estamos con el desarrollo del mes donde se hace el concurso de residencias para incorporar nuevos residentes en el hospital. Es un trabajo que venimos haciendo desde que estoy en el área. Digamos, en el área yo estoy desde el 1 de agosto, y la verdad que se hizo todo bastante rápido gracias al área de acá también de investigación y docencia del Ministerio y de los hospitales, ¿no? De Río Gallegos y Caleta Olivia, para poner en marcha el concurso. ¿En qué fase estamos? Estamos tratando de reconstruir esa idea que vos mencionabas anteriormente de lo que es un hospital-escuela, ¿sí? Uh-huh. Nosotros consideramos como política de Estado la formación de profesionales médicos en áreas de posgrado, que le llamamos, porque de alguna manera la formación no solamente que te dota de profesionales jóvenes y formados en el lugar, que conocen el lugar, la idiosincrasia del hospital donde el día de mañana desarrollan después toda su carrera profesional, sino también porque hace crecer las instituciones. Es decir, donde hay estudio, donde hay actualización, donde hay un empeño permanente por mejorar protocolos, circuitos de atención y demás, hay crecimiento, y esa es la política justamente que tiene que ver con la residencia. Eso está absolutamente demostrado que es así. El lugar que no tiene residencia, lugar que pierde calidad prestacional en el tiempo, y la residencia nos va a ayudar a crecer, ¿sí? Ojalá en los próximos años podamos incluso recuperar otras residencias que hace años que no tenemos, ¿no?
1: Claro, y ¿para cuánta gente hay lugar? Digo, si es así a grosso modo, ¿no es cierto? ¿Para qué tipo de especialidades,
2: sí,
1: de lugares?
2: En este momento el concurso en el Hospital de Río Gallegos es para la residencia de clínica médica.
1: Ajá.
2: En la cual hay 2 cupos a cubrir. Se abrió también el concurso para la residencia de neonatología, uh-huh, posbásica, en la cual quedó vacante, no se han inscrito profesionales, y estamos ahí previendo la posibilidad de extender el llamado.
3: Bien.
2: Para tratar de captar un profesional en el área, obviamente, que se quiera formar. Y tenemos el cargo de anestesia, que eso lo estamos haciendo en conjunto con la Asociación de Anestesia de Río Gallegos, que es un cargo. Ese es un concurso que se está desarrollando paralelamente bajo el reglamento de la Federación Argentina de Asociaciones de Anestesia. Y tenemos los cargos de la RISAM, que son la Residencia Interdisciplinaria en Salud Mental Comunitaria, que tienen un cargo para psicología.

0: psicología, un cargo para trabajo social y un cargo para enfermería.
1: Uh-huh. A ver, supongamos que por YouTube hay algún profesional que está mirando la entrevista y dice, a ver, ¿y qué me ofrece el Hospital Regional de Río Gallegos para que yo quiera ir al sur del país?
2: Claro, ¿cómo capturamos a estos especialistas?
1: Claro, ¿cómo lo incentivamos?
2: Sí, sí.
0: Bueno, en realidad yo te puedo decir que hoy por hoy la beca de residencia de la provincia de Santa Cruz, no te puedo asegurar con certeza si es la más alta del país, pero es una de las más altas.
1: Ajá.
0: La beca, ustedes capaz que están enterados que a partir de este año Nación determinó bajo un decreto, digamos, que las plazas de formación de residencia en las jurisdicciones quedan netamente a cargo de la jurisdicción. Antes, ajá, tenía una participación Nación con eso.
1: No lo sabía, pero no me extraña lo que me dice.
0: No, está bien. Pero bueno, esto fue así en el transcurso de este año, con lo cual la provincia de Santa Cruz hoy absorbe todo el 100% de lo que se destina a la beca de formación. Y, digamos, se ha actualizado el valor, se ha hecho un reglamento para que la beca esté atada a la unidad salarial del trabajador de la administración pública, cosa de que no tengamos que después tener negociaciones y actualizaciones paralelas. Uh-huh. Con eso, cada vez que se actualiza el salario del trabajador público, se va a actualizar la beca. O sea, es actualizable, tiene un plus por la cuestión habitacional, que sabemos que también hay que tenerlo en cuenta,
1: claro,
0: en estos lugares, sobre todo para atraer jóvenes de otros lugares, si es que no tenemos candidatos santacruceños para poder ocupar los cargos.
2: Claro.
0: Si ustedes me preguntan, una residencia médica, ¿cuánto estaría ganando aproximadamente un profesional? Y está entre los 2.500 y 2.800.
1: Uh-huh.
0: La verdad que si uno mira por la provincia de Buenos Aires, había publicado que la beca de residencia, que no tiene plus habitacional ni nada por el estilo, estaba en unos 700. Estamos en un valor competitivo y creo que en la Patagonia también somos uno de los más altos.
2: Uh-huh. Sí, es un buen número.
1: Y lo bueno también es que una vez que hagan la residencia, primero tenés que lograr que vengan, ¿no? Y después, claro, que se establezcan, ¿no? Y eso ha pasado, sí, con muchos profesionales médicos de Río Gallegos, cuando uno recorre y aparte ya con los años uno va conociendo,
2: sí,
1: a los médicos, porque cada vez lo va usando,
2: bueno,
1: lo va consultando
2: uno
1: más.
2: Uno los habita más, claro.
1: Pero digo, muchos de ellos son cordobeses, que ellos, sí, porteños,
2: y aparte también
1: tucumanos, claro,
2: muy
1: que han
2: jóvenes
1: venido,
2: también.
1: Claro, que han venido en su momento con su familia o solos y se establecieron, ¿no es cierto? Que ese sería también lo ideal, ¿no, doctor?
0: Y el objetivo es apuntar ahí, digamos, y si lo podés incorporar en la etapa de formación de posgrado, es decir, que aprendan todo lo que son sus herramientas para trabajar el día de mañana en la comunidad, digamos, uh-huh, trabajando en el hospital, es mucho mejor. Nosotros tenemos ex residentes del sistema público acá de salud de la provincia de Santa Cruz, hoy en día dirigiendo hospitales, siendo jefes de centros de salud.
2: Bien.
0: Es decir, que tienen después en la comunidad y en la sociedad un rol protagónico y lo formaste acá. Es decir,
1: claro,
0: en vez de otras situaciones donde te formás en otro lado y tenés que venir y tenés años de adaptación, de conocimiento, de conocer las redes de trabajo, la Patagonia no es fácil. Sabemos que Santa Cruz, si uno mira la realidad de Río Gallegos, tenemos otra realidad respecto al interior. El interior está mucho más aislado, es bastante difícil arraigar profesionales, uh-huh, en el interior de la provincia,
1: claro.
0: No es fácil vivir en la provincia por cuestiones climáticas, por cuestiones de aislamiento, y también porque si son personas que vienen de otras provincias de lejos, donde no te podés comunicar, donde no podés viajar fácilmente si un familiar se enfermó o lo que fuera, termina habiendo muchos condimentos como para tener esta dificultad en el arraigo.
1: Uh-huh.
0: Y el tema de la formación de posgrado acá en la provincia es una política justamente para favorecer el arraigo profesional.
1: Tal cual. Doctor Colochini, le agradecemos muchísimo la comunicación, ¿eh? Muy amable, y la seguimos en otra oportunidad.
0: No, gracias a ustedes, por favor, y les mando un abrazo.
2: Igualmente.
1: Ahí estaba Ricardo Colochini, secretario de Política Sanitaria, hablando sobre el tema de las residencias en el Hospital Regional. Ojalá que vengan, ¿no? Que se,
2: sí,
1: cubran,
2: ojalá,
1: todas.
2: Sí, ojalá.
1: Eso es importante.
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1: Cuando comenzábamos el programa, hace apenas unas horitas, se estaba conociendo los resultados de las pruebas PISA.
2: Sí, justo lo dijiste y lo trajiste a la mesa.
1: Claro, exactamente, y comentamos un poco, obviamente, sí, que Argentina había tenido un fuerte retroceso, y particularmente en matemáticas. Bueno, y hablando precisamente de este tema, la tenemos en línea Marisa Sandoval, que es especialista docente de nivel superior en educación y, aparte, docente de matemáticas, tengo entendido, que nos va a hablar un poco sobre las pruebas PISA y por qué también nos cuesta tanto a los argentinos las matemáticas, o al menos a mí por menos en particular.
2: Sí, no, yo tampoco.
1: Hola, creo. Marisa, ¿cómo estás? Pablo y Daniela te saludan del 12. ¿Cómo andas? ¿Bien?
3: ¿Qué tal, Pablo y Daniela?
1: ¿Va? Gracias por atendernos, muy amable. Bueno, imagino que debe ser una pregunta recurrente que te van a hacer, o no sé, o charlas recurrentes sobre el tema de la matemática y los jóvenes, los chicos, los niños o adolescentes, de lo que nos cuesta, y aparte ahora estas pruebas PISA otra vez que han dado negativo, ¿no?, en nuestro país.
3: Sí, la verdad que, poder dar una opinión en relación a estos resultados, me parece hoy que solamente tenemos solamente datos que están expresados o reflejados en escala numérica, y que por ahí cuando uno estudia o analiza datos relacionados con la educación en general, aparte de tener estos resultados de estas pruebas que son estandarizadas, hay que tener en cuenta también otros factores y otros aspectos que escapan a los resultados que por ahí podrían reflejar estas pruebas estandarizadas que se realizan sobre estudiantes de 15 años. Es un recorte que también se hace sobre una población en una edad muy particular, y que además de poder mirar o considerar la interpretación de determinados problemas o situaciones problemáticas que aparecen en estas pruebas estandarizadas, hay que tener en cuenta también otros aspectos que atraviesan ese recorte de esa fotografía, ¿sí? Uh-huh. Más que nada quiero anticiparme con quizás por ahí el análisis de estas pruebas.
1: Claro, es decir, a ver si entendí bien, que por un lado están los datos duros, obviamente, que todavía no conocemos bien exactamente el tema de la prueba, cómo fue, pero por otro lado hay otras situaciones que se dan en los países, caso por ejemplo Argentina, uh-huh, o problemáticas en determinados momentos de su historia que pueden hacer que influyan en los esos resultados, ¿no? Que son externos a la matemática propiamente dicha, digo.
2: Sí.
3: Claro. El programa en sí, este programa para la evaluación internacional de los alumnos, que lo conocemos como PISA, uh-huh, que pertenece a la Organización para la Cooperación y el Desarrollo Económico, tiene objetivos básicos en particular, como por ejemplo identificar fortalezas y debilidades de cada sistema educativo, tratando de hacer un diagnóstico de aspectos relacionados con contextos que inciden en la información. Lo que pasa es que, bueno, estos indicadores que nosotros ahora estamos viendo, que van a funcionar como herramientas para el diseño de las políticas públicas, cuando se analiza el tratamiento descontextualizado de estos datos, no tiene en cuenta la particularidad de los sistemas educativos, particularmente de estos países que han sido publicados en la mayoría de los diarios digitales. Ustedes habrán visto el recorte de los sistemas educativos latinoamericanos.
2: Sí.
3: Y en realidad, para estos alumnos de 15 años, estas realidades son muy particulares y atraviesan escenarios que escapan a la descripción de los números crudos. Por ejemplo, vieron que cuando ustedes leyeron ayer los resultados en matemática, uh-huh, ¿sí?, si comparamos con PISA del año 2000, ¿sí?, cuando fueron evaluados en ese año para 41 sistemas educativos participantes, Argentina quedó rankeado en ese momento en el puesto 35, sacando 418 puntos. Pero fue comparada en ese recorte histórico con el país con un puntaje mucho más alto, como por ejemplo Finlandia, que en matemática sacó 546. Claro que la brecha comparativa en relación a este país es muy significativa.
1: Claro.
3: Hoy por hoy, PISA, los resultados en matemática en PISA para el año 2025, en donde fueron contemplados 91 países, Argentina ya pasó de un ranking de el puesto 35 al puesto 75, sacando 367 puntos, considerando que el esperado, el puntaje esperado fue obtenido por China, que sacó 612 puntos. Uh-huh. O sea, nos estamos comparando, si ustedes se fijan, con países que tienen dentro de su sistema educativo una organización pensada y estructurada que en definitiva prepara a los estudiantes para pasar estas pruebas estandarizadas que tienen, digamos, estos niveles de complejidad. Claro. Si bien dentro de los resultados pudimos leer que 3 de cada 4 estudiantes argentinos tienen dificultades para interpretar por sí mismos situaciones matemáticas sencillas y pensar cómo representar esa información, no nos podemos quedar solamente con el recorte numérico crudo. Uh-huh. Me parece importante también poder tener en cuenta otros aspectos que escapan a lo que por ahí puede mirar o que pone en lupa, digamos, este programa para la evaluación internacional de los estudiantes.
1: Ajá. ¿Y cuáles serían esas cosas que hay que poner en la lupa a la hora de mensurar estos resultados, viniendo más acá a la República Argentina, inclusive a la provincia de Santa Cruz?
3: En realidad, ya de por sí, en el contexto latinoamericano, las distintas discusiones que se han dado, uh-huh. ¿sí? Están puestas estas discusiones principalmente en aspectos que tienen que ver no solamente con el nivel político y académico, porque el tratamiento, como ya les dije, de estos datos está descontextualizado, no tiene en cuenta, digamos, la particularidad de estos sistemas educativos latinoamericanos. Hay otras cuestiones también como que se trata de un recorte que implica cierto sesgo sociocultural desde una concepción que es completamente homogeneizadora, ¿sí? Y la escasa relevancia que tiene en términos de producción de conocimiento que permite retroalimentar el sistema. Si bien dentro de estos informes, uno de los objetivos de el documento que luego genera esta Organización para la Cooperación y el Desarrollo Económico es generar, digamos, un informe en donde se comparan los resultados, ¿sí? Y luego se emiten ciertas sugerencias, ¿sí? Que intentan explicar los resultados con recomendaciones para que cada país participante establezca hipótesis sobre relaciones causales entre los resultados y los datos recopilados sobre el contexto. Digamos que hay un supuesto dentro de esas emisiones, de esos informes, que apunta sobre todo a la competitividad económica internacional de cada país, que va a depender, digamos, de la calidad del resultado uh-huh. que tienen estas pruebas y bueno y del grado de ajuste hacia los estándares internacionales.
1: Quiero ir a un ejemplo.
3: Es que, bueno,
1: Marisa, quería ir a un ejemplo por ahí concreto sobre este tema de las matemáticas y los adolescentes o la gente grande inclusive. Se me hace que para las matemáticas obviamente hay que tener una concentración, concentrarse de una manera especial para poder resolver algún ejercicio, alguna ecuación, lo que sea. El tema de la vida de hoy, más ligada por ahí a los celulares, a las redes sociales, al hecho de que uno se distrae por ahí con otros dispositivos uh-huh. y que inclusive te soluciona la vida hoy una inteligencia artificial. No necesitas casi ni leer un libro porque te explica la inteligencia artificial de lo sí. que trata. Si querés hacer, bueno, están teniendo un grave problema en las escuelas también.
2: Incluso
1: con el
2: hasta
1: tema.
2: Le puedes sacar una foto a una evaluación y ahí tranquilamente te lo hace.
1: Entonces digo, ese tipo de cuestiones, ¿crees que también puede llegar a estar incidiendo en por ahí la atención de los jóvenes en tema matemática?
3: Claramente, porque ustedes imagínense que nosotros cuando trabajamos en matemática en realidad buscamos hacer un trabajo sobre el pensamiento matemática, sobre uh-huh. cómo hacer para alcanzar una maduración lógica matemática como para poder generar proceso de abstracción a medida que el alumno va haciendo un recorrido a lo largo de su sistema educativo, ¿no es cierto? Sí. Y generar esta maduración matemática requiere también un tiempo que este recorte temporal que nosotros tenemos acá de las evaluaciones PISA no alcanza a tomar. Esta es una fotografía de un escenario particular, pero muchas veces cuando trabajamos en matemática, quizás los resultados que nosotros pretendemos obtener hoy lo vemos a largo plazo y va a depender de cada estudiante. Cada uno, a su vez, tiene distintas técnicas de estudios, toma las herramientas de distinta manera. Hay una brecha también entre aquel que por ahí tiene las destrezas o alcanza, digamos, ciertas habilidades matemáticas que otros no alcanzan a adquirir en el mismo momento, en el mismo recorte temporal. Y lo que hacen las inteligencias artificiales por ahí es cortar esta inversión que uno hace en torno a la construcción, a la comprensión de enunciados, de pensamientos lógicos que por ahí se necesitan alcanzar, que te lo terminan cortando las herramientas de inteligencia artificial. Entonces, al ver, digamos, el resultado ya procesado, analizado, hace que de repente el estudiante no haya podido hacer una construcción propia en base a la construcción de ese objeto que uno necesita que aprenda.
2: Sí, totalmente.
3: Entonces, en ese sentido, también hay que hacer un uso administrado y también hay que ayudarle al alumno a entender que hay procesos que uno debe sortear y pasar, aprender, asimilar, para que luego se puedan incorporar las herramientas tecnológicas como para validar ayudar a autocontrolar esos resultados, pero que no terminen de cortar esos procesos que son propios de cada ser humano que necesita pasar por una situación de aprendizaje.
1: Sí. Marisa, el tema es interesantísimo, pero lamentablemente nos quedamos sin tiempo. Por ahí te vamos a tener de material de consulta en algún momento por cuestiones educativas. Te agradecemos muchísimo la comunicación.
2: Gracias, Marisa.
3: Muchas gracias a ustedes. Gracias por el espacio.
1: Por favor, hasta luego. Estaba Marisa Sandoval, especialista docente a nivel superior, hablando sobre las pruebas PISA y esta situación de las matemáticas, particularmente, que obviamente muestran un poquito también que las matemáticas no permiten pereza intelectual.
2: No.
1: Hay que usar el raciocinio, ¿no? La cabeza, y a veces estas nuevas herramientas que tenemos
2: nos limitan, en
1: claro,
2: vez de...
1: porque nos alivianan tanto
2: muchísimo
1: el trabajo, que uno entra a pedirle toda la inteligencia artificial antes de ponerse uno mismo a razonar, ¿no?
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1: Bueno, sabemos, ¿no?, que ya a partir del pasado 5 de septiembre comenzó a regir aquí en nuestro país el nuevo régimen penal juvenil, y lo que ha, en cierta manera, también traído, ¿no?, distintas repercusiones en algunas provincias. Conocíamos en las últimas horas, por ejemplo, la justicia bonaerense, que suspendió de forma preventiva por un plazo de 60 días la aplicación de este nuevo régimen penal juvenil. Esto en territorio de la provincia de Buenos Aires. La medida fue dictada por la jueza Marta Elba Pascual. Pero para hablar del tema, para clarificar también, por supuesto, porque da la sensación que hay muchos grises más allá de la reglamentación de la ley, la vamos a saludar a la doctora Claudia Cesaroni, abogada y magíster en criminología. Doctora, gracias por atender, ¿cómo está?
2: ¿Qué tal? ¿Cómo están? Muy bien, gracias.
1: Bueno, usted tiene también su postura, su lectura con respecto a esta ley, ¿no es cierto?, que, bueno, ya entró en vigencia días pasados.
2: Sí, una postura contraria que viene hace muchos años y que no es personal solamente, sino de un conjunto de organizaciones, personas que trabajamos en esta temática, en el sistema penal, en su relación con los adolescentes, que, bueno, que hemos cuestionado todos los intentos de baja edad de punibilidad y en particular esta ley que nos parece bastante nefasta, ¿no?
1: ¿Qué es lo que más que considera? Porque estamos hablando de punibilidad y no de imputabilidad, ¿no es cierto? La diferencia que hay justamente en esta terminología.
2: Claro, porque yo insisto bastante en que estemos claros que estamos hablando de edad de punibilidad, aunque los medios en general se refieren a edad de imputabilidad, incluso algunos políticos también desconociendo de qué estamos hablando. Estamos hablando en realidad de a partir de qué edad decidimos como sociedad adulta que una persona, un adolescente, tiene que responder penalmente por sus acciones. Y esa edad, por eso se llama de punibilidad, porque es a partir de la cual lo podemos someter a un proceso penal y aplicarle una pena eventualmente, ¿no? Si es claro, condenado, lo que es punir, ¿no? Aplicar una pena es punir a alguien. Uh-huh. Ser punible es tener la capacidad de recibir una condena. Uh-huh. Entonces, esa es una edad. Esa edad no tiene que ver solamente con el desarrollo de la capacidad de comprensión, con entender lo que está bien y lo que está mal. Un niño de 10 años también entiende que está mal matar, ¿no? Uh-huh. Digamos, perfectamente lo puede entender. O lastimar, puede entender que está mal lastimar a un animalito, lastimar a una persona, llevarse algo que no es de él, de un compañerito. Pero nadie, por ahora, nadie pretendería castigar penalmente a un niño de 10 años. Bueno, uh-huh. ¿Por qué? Bueno, porque entendemos que es muy chico todavía para responder penalmente por sus acciones, que hay otras maneras de educarlo, de ayudarlo a entender, que no son penales. Uh-huh. Nosotros nos parece que esa edad hay que extenderla, o había que mantenerla, hasta los 16 años como estaba, porque además es una edad que tenemos establecida en nuestro sistema para muchas cosas, para trabajar legalmente, para votar, claro, para hacerse intervenciones médicas. Usted sabe que un adolescente no puede hacerse un piercing, por ejemplo, legalmente, o tatuarse legalmente, uh-huh, si no tiene 16 años. Uh-huh. En cambio, va a poder ir preso desde los 14. Entonces es un poco raro que pueda, que se suponga que está en absoluta capacidad para entender la responsabilidad penal de lo que hace y no está en capacidad para hacerse un piercing, por ejemplo, uh-huh, por decir algo. Entonces, esta ley nos parece regresiva, nos parece inconstitucional. Es muy grave, además, que haya extendido su alcance punitivo. La ley anterior, a pesar, fíjese, de ser una ley de la dictadura, la anterior, uh-huh, del año 80, sí, no incorporaba el catálogo de persecución penal para los adolescentes los delitos con penas menores a 2 años o de acción privada. Uh-huh. Y eso era muy importante porque quedaban muchos delitos que son habituales de los adolescentes por fuera de la persecución penal. Por uh-huh. ejemplo, una pelea en un patio que da lugar a una lesión leve, un raspón. Escribir una pared, ensuciar el baño de la escuela, qué sé yo. Todas acciones que no estoy diciendo que esté bien pegarle a un compañero, ni que esté bien pintar la pared del baño, ni que esté bien rayar el banco donde se sientan los chicos. Uh-huh. Pero esas cuestiones hasta ahora se resolvían o se intentaban resolver por fuera del sistema penal, con otras, con otros,

0: modos de intervención no penales.
1: Otros abordajes, digamos, ¿no? Abordajes diferentes.
0: Exactamente, desde la escuela, con una mediación, reparando el daño realizado. Uy, pintaste el baño con malas palabras, ahora
1: Claro.
0: lo vas a, bueno, lo pintalo, lo vas a pintar y eso vas a entender que no hay que dañar una propiedad que es de todos. Bueno, hay modos, ¿no? En cambio, ahora todo eso va a ir a parar al sistema penal.
1: Claro.
0: Con lo que va a haber una sobredimensionamiento de intervenciones penales en cosas estúpidas, que no tiene ningún sentido.
1: Claro. Bueno, ¿y qué falló entonces acá, doctora? Porque indudablemente son cuestiones, no sé, se me ocurre que corregir, digo, más allá de que la ley indudablemente ya está en vigencia, ¿no?
0: La ley está en vigencia en todo el país, salvo en la provincia de Buenos Aires. Bueno, eso es una disputa, porque una jueza de una localidad, de un departamento judicial, perdón, de la provincia de Buenos Aires, de Lomas de Zamora, resolvió esto. Entiendo que hay unos fiscales de otros departamentos judiciales que dicen que la van a aplicar igual. Eso va a tener un conflicto interjurisdiccional que va a resolver finalmente o la Suprema Corte o la Cámara de Apelaciones en la provincia de Buenos Aires. En el resto del país está vigente. Y bueno, empezarán a presentarse planteos de inconstitucionalidad. De hecho, ya los defensores de la provincia de Buenos Aires, antes de la vigencia de la ley, ya presentaron un planteo de inconstitucionalidad que todavía no fue resuelto. Y bueno, ya sabemos que las leyes, está pasando, por ejemplo, con la ley de modernización laboral.
1: Claro.
0: Hay planteos en todo el país y hay algunos artículos que se van declarando inconstitucionales para los casos concretos, ¿no?
1: Claro,
0: Así
1: claro.
0: que entiendo que eso es lo que va a ir pasando, pero me parece muy importante lo que pasó en la provincia de Buenos Aires porque es la más importante, digamos, la más numerosa
1: Claro.
0: y la que
1: Bueno,
0: tiene más can.
1: y que es uno de los
0: Perdón,
1: temas.
0: cierro con esto,
1: Sí,
0: perdón, le cierro
1: doctora,
0: con esto. Me
1: sí,
0: parece
1: le escucho.
0: importante por esto, porque pone negro sobre blanco la dificultad de implementación que hay.
1: Claro. Justamente sobre eso te iba a consultar, porque claro,
0: Sí.
1: hay provincias, por ejemplo, bueno, provincia de Buenos Aires, ¿no? La medida que toma la jueza tiene que ver un poco con estas condiciones edilicias, ¿no? Que pueden tener hoy provincia de Buenos Aires, como puede pasar en otros territorios de la Argentina, ¿no es cierto? Para, en cierta manera, no sé, detener a un chico de 14, 15 años, bueno, uno entiende que, y supone, ¿no es cierto?, que es algo fundamental esto, ¿no es cierto? Digo, en una franja etaria, siendo tan chico, ¿no es cierto?, compartir lugares con gente adulta.
0: Exactamente, y eso probablemente pase en las provincias que van a tener menos casos. Habría que preguntarse, por ejemplo, ustedes, ¿cuántos chicos tienen menores de 18 años privados de libertad? Esa es una buena
1: Sí,
0: pregunta para
1: sí.
0: hacer a los operadores judiciales, ¿no? ¿Cuántos hoy tienen de 16 y 17 privados de libertad? ¿Dónde los tienen? ¿En qué condiciones los tienen? Y si tienen espacio teóricamente para encerrar o para alojar a los chicos de 14 y 15. Ojalá que no haya muchos. O sea,
1: Claro.
0: yo la verdad que no quiero que haya muchos chicos
1: No.
0: encerrados porque eso implicaría que estén cometiendo delitos muchos chicos de 14 y 15. Pero los que haya tienen que tener garantizados todos sus derechos. Derecho a la
1: Claro.
0: educación, derecho al contacto con su familia. Entonces, a veces cuando son poquitos, esto pasa con las chicas como son mucho menos, uno dice, bueno, están en mejor situación. No, porque hay menos lugares donde alojarlas. Entonces, a veces pasa que una chica comete un delito, te digo cualquier cosa, en Loma de Zamora, en la provincia de Buenos Aires, y no hay lugar ahí, no hay un lugar para mujeres en Loma de Zamora, y por ahí la mandan a 100 kilómetros. Entonces, eso la aleja de su familia, de su núcleo de relaciones, digamos, afectivas, bueno, y dificulta, por supuesto, su reintegración a la vida en sociedad, que es lo que hay que buscar. El derecho penal para adolescentes está pensado, por lo menos desde una óptica respetuosa de los derechos de los chicos, en que vuelvan lo antes posible a vivir en libertad, en su casa, en otra casa, en el mismo barrio, en otro barrio, que vuelvan a la escuela, que se reintegren socialmente. El derecho penal para adolescentes no puede estar pensado desde el punto de vista del castigo, y yo ya sé que esto que estoy diciendo va en contra de lo que del discurso de odio que emana el gobierno y muchos de sus seguidores, pero el derecho penal para adolescentes no está pensado desde el castigo, está pensado desde la lógica de volver lo más rápido posible a seguir creciendo por fuera del encierro, porque el encierro no es un buen lugar para que crezca o para que se desarrolle la personalidad de nadie, ¿no? Claro. Es evidente.
1: Hoy, por ejemplo, aquí en Santa Cruz, hoy habló a la mañana con nuestro medio el juez penal juvenil de Río Gallegos, el doctor Zanetta, cuestionó, por supuesto, la implementación de este nuevo régimen penal. Dijo además que los delitos graves cometidos por menores de 16 años aquí en Santa Cruz representan el 1%, y claro, cuestionó que la nueva normativa apunte a consecuencias y no a las causas sociales del problema, que es algo, me parece, que se comparte, que lo comparten todos, ¿no?
0: Exactamente. Bueno, ahí hay un ejemplo, ¿no? Digamos, estamos hablando, imagínense, el 1% de cuántos, además, porque debe haber, imagino que debe haber uno o dos casos. Y ese uno o dos casos, no sé la gravedad que tiene, no sé si llega a un homicidio, entiendo que no, pero aunque llegara lamentablemente a un caso tan grave, es posible abordar a ese adolescente sin necesidad de construir todo un sistema para perseguir penalmente a todos los adolescentes de 14 y 15 por infracciones menores, como te decía antes, claro, ¿no? Entonces, ese es el problema, o sea, esa expansión punitiva que no tiene, digamos, ningún sentido, que no tiene ningún fundamento en la práctica, ¿no?
1: Claro, claro. Bueno, y esto que conocíamos hoy, ¿no es cierto?, de la jueza Marta Pascual, ¿puede tener réplica en otras provincias, entendés?
0: Yo entiendo, ¿Claro? que sí, ahí tiene que haber organizaciones. A mí me parece muy interesante y la verdad que me parece muy conmovedor que quien haya presentado este habeas corpus fue los Hogares de Cristo.
1: Sí.
0: No fueron un grupo de abogados, no somos abogados garantistas, no es Zaffaroni, nada. Es la gente que trabaja con los pibes en los barrios. Nadie piensa eso. ¿Por qué será que son justamente los católicos que están ahí metidos en el barro laburando por los pibes? ¿Por qué será que ellos presentaron este recurso? ¿No será porque ellos conocen de verdad que la mayoría de estos pibes padecen un montón de abandonos previos a involucrarse en alguna situación penal, y que hay que poner la mirada en eso?
1: Y en el ámbito en que se maneja, indudablemente, están en conocimiento de toda esa problemática, doctora, que tenemos en la Argentina, ¿no?
0: Exactamente.
1: Y que va en aumento, lamentablemente, porque lo vemos todos los días.
0: Exactamente. Y ellos, yo he participado en mucho, yo un poco me río porque soy totalmente atea, y la verdad que hoy decía un poco en broma, voy a abandonar mi ateísmo, porque la verdad que me parece tan enorme el trabajo que hacen, y he participado en muchísimas reuniones con ellos. Ellos se han opuesto a la baja edad de punibilidad, la pastoral penitenciaria, todos, digamos, los más altos dignatarios de la Iglesia hoy por hoy se han opuesto a la baja edad de punibilidad, incluso el propio Papa Francisco en su momento. Porque ellos te lo dicen en la cara, dicen, mira, hay chicos que desde los 10 años están aspirando porquerías en la esquina, pero porque se tienen que sacar el hambre, porque están solos. Entonces, ese pibe por ahí a los 12, 13, 14, ya la escuela no puede ir, porque la escuela lo expulsa, la familia ya no sabe qué hacer con él, y por ahí entra en una situación de violencia. Ahora, ¿podemos decir que es culpable? ¿De qué es responsable él de eso? ¿O tenemos que estar ahí habiéndolo mirado mucho antes con una mirada de cuidado y de protección que ese pibe nunca tuvo, ¿no?
1: Claro. Claudia, y con respecto a la situación que estamos, bueno, abordando, ¿no? Digo, en comparación con otros países de la región, ¿hay alguno que también contempla este tipo de situaciones? Digo, de, bueno, haber bajado la ley de punibilidad o imputabilidad.
0: Mira, hay países que han bajado la edad de punibilidad, por ejemplo Panamá, El Salvador. Panamá la tienen 12 años, y UNICEF tanto UNICEF como el Comité de Derechos del Niño han manifestado primero su preocupación. El Comité de Derechos del Niño concretamente ha llamado a los países a que eleven la edad de punibilidad, los que la tienen baja, que la establezcan por lo menos en 14 años, los que la tienen en 12 o menos. Y a los países que la tienen en 15 o 16, como era la Argentina, los ha llamado a que no la bajen bajo ninguna circunstancia, porque observan que no tiene ningún efecto de bueno bajar la edad de punibilidad. Es pura propaganda punitiva, es puro... Bueno, basta mirar en X, en Twitter, las manifestaciones del gobierno, que nada bueno tiene para ofrecerle a su pueblo en términos de vivir mejor. Entonces lo único que ofrece es... Bueno, circo, demanda punitiva, utiliza Malvinas como para lograr algún tipo de consenso. Bueno, es bastante bastante repetido el modo en que se utilizan temas penales para hacerle creer a la gente que de esa manera va a vivir mejor o más segura. Y bueno, de Bloomberg en adelante eso está demostrado, que las problemáticas de violencia y de inseguridad no pasan por poner más pena, más castigo, más cárcel, ¿no?
1: Claro. Bueno, pensaba también, Claudia, cuando, bueno, cuando se comenzó a, o sea, se permite, ¿no?, que los chicos de 16 años voten hoy, ¿no? Cuando salió también esta normativa, fue cuestionada hasta el día de hoy, sigue siendo también una decisión que muchos la polemizan, ¿no?, con respecto a eso. Si realmente un chico de 16 años...
0: Sí, yo con relación a eso no tengo una mirada crítica. A mí me parece que es una edad adecuada, no es obligatorio, es una opción. Pero bueno, ahí tenemos, estamos hablando de 16 años para poder elegir, para poder votar. Y estamos bajando, por eso nos parecía que la edad de 16 años era bastante coherente para ser sujeto punible, para poder votar, para poder trabajar, para poder intervenir sobre el propio cuerpo. En cambio, esta decisión de bajar la edad solo en lo penal, yo creo que tiene que ver también con una decisión del gobierno de borrar el concepto de adolescencia, ¿no? Fíjate que algunos adolescentes le dicen, bueno, si los padres los quieren mandar a trabajar, que los manden, si quieren hacer apuestas, que las hagan, si quieren intervenir en la bolsa de valores, que lo hagan. Eso implica sacarlos del ámbito de la protección, ¿no?
1: Claro, claro. Bueno, Claudia, te agradecemos estos minutos, ha sido muy amable, bueno. Es un tema que indudablemente va a seguir generando, ¿no es cierto?
0: Se me ocurre. Seguro que sí.
1: ¿Cómo lo ves así vos? Es. Me parece que va a ser así, ¿no?
0: Sí, sí, seguramente sí, porque va a haber distinto tipo de respuestas jurídicas, como la de en este caso la provincia de Buenos Aires, y bueno, bienvenido que se abra el debate, ¿no? Claro. Esperemos que no implique, nosotros, insisto, vamos a hacer todas las presentaciones en casos particulares o en casos así colectivos, hay muchas personas, organizaciones que estamos pensando distintas vías como para poner en discusión esta ley. Así que seguramente sí va a seguir habiendo movida en este sentido.
1: Gracias, Claudia. Muy amable.
0: No, a ustedes. Que estén bien. Gracias. Igualmente.
1: La doctora Claudia Cesaroni hablaba con nosotros, abogada, magíster en criminología. Su lectura, ¿no?, de lo que está sucediendo, ¿no?, en la actualidad, en principio su visión también de lo que significa esta baja de punibilidad, y por otro lado también, ¿no?, opinando sobre la decisión de la jueza Marta Pascual, jueza en lo penal juvenil de Lomas de Zamora, que resolvió suspender la aplicación en la provincia de Buenos Aires por 60 días.
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1: Se está estudiando el proyecto del nuevo Código Procesal Penal para Santa Cruz. Ha sido presentado el día 25 de septiembre en la sede del Colegio Público de la Abogacía, elaborado por el Instituto de Derecho Penal de esa entidad, el cual lo tiene a cargo a Joaquín Cabral, a quien tenemos en línea para charlar precisamente este tema. ¿Qué tal, doctor Pablo y Daniela? Los saludan de LU12. ¿Cómo le va?
2: ¿Cómo están? ¿Cómo les va? ¿Tanto tiempo?
1: La verdad que sí. Gracias por atendernos. Usted ya está acogido a la jubilación, ¿verdad?
2: Claro, por eso digo tanto tiempo, sí. Ya cerca de 2 años que no... Antes salía más seguido.
1: Sí. Qué bárbaro. Bueno, pero ahora tiene una linda actividad ahora. Igual. Tiene una linda actividad y un lindo desafío, ¿no? ¿Le comento un poquito a la gente de qué se trata?
2: Sí, cómo no, muy contento porque, bueno, hemos conformado un lindo grupo en el Instituto de Derecho Penal del Colegio de la Abogacía, que tengo el honor de dirigir, así que contento porque hay mucho entusiasmo. Y bueno, esto es un trabajo, concretamente es el Código Procesal Penal, sistema acusatorio tan reclamado y anhelado para la provincia de Santa Cruz. Lógicamente es un proyecto que lleva ya más de 5 años de estudio por mi parte, incluso en una oportunidad, no sé si lo recuerdan, porque tuvo bastante trascendencia pública, vino el doctor Binder, que es un catedrático muy importante en materia de derecho procesal y sistema acusatorio, sobre todo para lo que es América Central y América del Sur, en algunos países donde asesoró por el sistema acusatorio justamente. Así que es un trabajo de muchos años, incluso cuando yo ya estaba en la magistratura, y para mí tiene un sabor especial en el sentido de que yo ingresé en el año 93 a la justicia en mesa de entradas y me tocó trabajar con el sistema escrito, el viejo código, el viejo procedimiento, donde el mismo juez que lo procesaba después dictaba sentencia.
1: Claro.
2: El código barrio, después pasamos al mixto que es el que tenemos ahora, y ya realmente estamos totalmente fuera del esquema de la realidad procesal del país. Son 4 las provincias que están en ese proceso, ya algunas ya con estudio del proyecto. Nosotros simplemente está todavía el 25 de septiembre lo vamos a presentar en el colegio y de ahí entrará en un debate, lógicamente, de los distintos sectores, pero es Formosa, Misiones, Tierra del Fuego y nosotros, y ya hay provincias que van por la segunda edición del sistema acusatorio, digamos, van puliendo los errores o la deficiencia y mejoran el sistema. Uh-huh. Así que bueno, nosotros estamos ahora con este desafío, ojalá que lo podamos hacer. Es una estructura normativa muy moderna, ágil, nos ha beneficiado, por decirlo de alguna manera, el tema de que otras provincias ya hayan tenido esta experiencia.
1: Exacto.
2: Y hemos sacado los errores o las falencias, uh-huh, o las omisiones, los argumentos para poder mejorar nuestro sistema. Así,
1: doctor,
2: que,
1: quería preguntarle, en base precisamente al nuevo sistema, ¿qué nuevo rol tendrían, por ejemplo, los fiscales y cuál los jueces, ¿no? En el proceso de investigación y de resolver los casos, ¿no? Penales.
2: Claro, no, es muy importante porque justamente el proceso penal con un sistema acusatorio, oral y público, queda claramente diferenciada cuáles son las funciones. Al ser un sistema acusatorio, es el fiscal o ministerio público fiscal el que investiga y acusa. Bueno, lógicamente la defensa ejerce plenamente la contradicción de esa acusación y el juez es el que controla las garantías y finalmente decide, ¿no? Uh-huh. Es decir, están claramente delimitadas las funciones. Sabemos que en el sistema actual el juez de instrucción investiga conjuntamente con el fiscal. Bueno, esto es totalmente distinto. Acá es el fiscal, o mejor dicho, el Ministerio Público Fiscal, quien lleva adelante todo el proceso investigativo desde el inicio, perdón, desde el inicio hasta el final.
1: Uh-huh. La idea, obviamente, es que el proyecto ingrese a la Cámara de Diputados, ¿no es cierto? Y va a ser presentado por el Colegio Público de la Abogacía directamente a algún legislador o a la legislatura propiamente dicha.
2: Sí, nosotros ahora, bueno, yo cuando finalicé el trabajo, lo presenté como corresponde al directorio del colegio, ayer de las autoridades. Uh-huh. Nuestro instituto depende, lógicamente, orgánicamente del directorio del Colegio de la Abogacía. Ellos lo evaluaron, lo analizaron, y el 25 de este mes lo vamos a presentar para todos los colegas y la gente que quiera ir a ver de qué se trata, y lógicamente ahí comenzará un proceso de, seguramente, de aportes o de consenso, y se lo va a tratar de impulsar para que llegue, digamos, justamente a la legislatura, también al Tribunal Superior de Justicia, ¿no es cierto? Uh-huh. Al Ministerio Público Fiscal, ahora a la Procuración, y a la defensa también, ¿no?
1: Claro, es decir, que se le pueden hacer aportes todavía en el camino antes de construirse en una ley, por ejemplo.
2: Uh-huh. Claro, por supuesto. Sí, esto es un proyecto trató es un proyecto que trata de bastarse a sí mismo, en el sentido de haber construido las normas en base a otra experiencia, pero no es un proyecto cerrado que ya no admite ningún tipo de modificaciones o sugerencias o cambios. Todo es bienvenido cuando necesitamos justamente contar con un plexo normativo que sea completo, que pueda abarcar todas las cuestiones. Incluso hay un artículo especial donde justamente se difirió un poquito la redacción, porque estábamos esperando que saliera lo del régimen penal,
1: claro,
2: juvenil. De la minoría juvenil. Uh-huh. Justamente para incorporar las distintas alternativas para el tratamiento y definición en el caso de los menores. Uh-huh. Así que también está previsto, digamos, en una norma eso.
1: Doctor, ¿juicios por jurado y todo eso también entra dentro de este proyecto de ley o de este proyecto, o eso es aparte?
2: No, también, claro, justamente nosotros en este proyecto está previsto el juicio por jurados, está uh-huh. previsto, está legislado, después restará que se conformen las leyes que lo ponen en funcionamiento, es decir, en cuanto a, como han ocurrido en otras provincias, ¿verdad?
1: Claro.
2: Uh-huh. De selección de las personas, de los ciudadanos que van a conformar el jurado, cuál va a ser el método de selección. Bueno, eso va acompañado justamente con un respaldo documental, ¿no es cierto?, que va a reglamentar justamente ese tipo de procedimiento. Pero claro, el instituto, haciendo caso, por decirlo de alguna manera, a lo previsto por la Constitución, está establecido en este proyecto.
1: Bien. Bueno, doctor, esperaremos obviamente que vaya corriendo agua bajo el puente para ver cómo se van sumando o no algunas otras cosas dentro del proyecto de ley. Seguramente cuando esté ya bien aceitado y a punto de ser presentado a la Cámara de Diputados lo volvemos a mostrar. Pero bueno, ha sido un trabajo de cuánto tiempo le ha llevado a usted y su equipo,
2: el
1: ¿no?
2: trabajo, el estudio son 5 años de trabajo y quizás un poco más. Uh-huh. Que junto con otros colegas ya en funciones, cuando estaba en funciones, tratamos por distintos medios de poder impulsar este tipo de procedimiento, porque ya veíamos que la justicia colapsaba, que las respuestas no llegaban a tiempo, que las estructuras no dan. Y te voy a adelantar algo más, Pablo, si me
1: sí,
2: permitís,
1: sí,
2: es importante. Esto es muy importante, porque una de las si se me permite el término, objeciones a este sistema era que por ahí no había recursos para implementarlo. Y recuerdo que el maestro Binder me dijo: mira, no es un tema de recursos, sino de voluntad. Uh-huh. Planes de sistema acusatorio, tenés una góndola, es como si fueras por el supermercado y buscar que quieras, pero si no hay voluntad para implementarlo, no va a tener éxito. Es decir, acá no es un tema de recursos, acá es un tema de querer hacerlo, porque esto ya no va para más.
1: Exacto.
2: Entonces, es algo importante. Y lo que yo te quería resaltar en este sentido es que el código además va acompañado de 14 documentos que respaldan justamente el contenido normativo, y entre ellos Hay un plan, una sugerencia, ¿no? Un plan sugerido de aprovechamiento de los recursos humanos y materiales. Es decir, bien, que con los magistrados y funcionarios que hay, lógicamente fortaleciendo el Ministerio Público Fiscal, porque va a ser hoy quien debe tener, una estructura bien sólida en cuanto a los profesionales, con este mismo plantel se va a poder trabajar, porque hay un sistema de colegios de jueces. Se terminan los jueces así como los conocemos ahora. Hay colegios de jueces donde, con una oficina judicial, van a distribuir las distintas funciones. Uh-huh. Entonces se va a poder realizar con un poco más de inversión, digamos, pero no mucho más a lo bien que hay hoy.
1: Doctor, y en base a la experiencia que ya han ganado otras provincias, ¿hay alguna en particular o algunas en particulares que han visto que por ahí lo que se ha aplicado es lo mejor hasta ahora? ¿Alguna en particular? Que yo no sé, se me ocurren por ahí provincia de Mendoza, la propia ciudad, no sé, o la ciudad de Buenos Aires, no sé, ¿hay alguna? Chubut también ya tiene, pero tiene pocos años también.
2: Sí, justamente está bueno aclararlo, porque no es que yo, digamos, no descubrí la pólvora con esto. Uh-huh. Se trabajó sobre la base del Código Procesal Penal Federal.
1: Ah, bien.
2: Federal. Entonces, esa fue la base, ¿no es cierto? Y después, todas experiencias, el tema del colegio de jueces que te comentaba recién, ¿no es cierto?, de la provincia de Neuquén, que es una provincia que está muy avanzada en lo que tiene que ver con justamente el procedimiento penal, y en realidad con todo lo que sea legislación. Es una provincia que digamos, está un paso adelante. También nuestros vecinos de Chubut, que ya van por la segunda versión, uh-huh, así, por decirlo de alguna manera, ¿no?, mejorada, y tengo la oportunidad de dictar cátedras en seminarios en la universidad en Puerto Madryn. Entonces pude juntar un montón de experiencias y justamente tratar de mejorar lo que nos queda a nosotros, ¿no? Uh-huh. Así que, y después del INESIP, que es el Instituto de Estudios Comparados de Ciencias Penales y Sociales, que se encarga justamente del estudio y la proyección de las reformas en materia acusatoria. Justamente aquí está el doctor Binder y otros catedráticos de renombre del país, ¿verdad? Uh-huh. Así que entre toda esa información se pudo realizar un texto normativo de 402 artículos, artículos que tienen la particularidad de ser artículos extensos, justamente porque hoy por hoy la particularidad y el éxito de algunas legislaciones en este sentido es que todo está escrito. Es decir, lógicamente que la ley está para ser interpretada, pero cuanto más escrito hay, más claras están las pautas normativas, menos diferencias van a haber en la aplicación. No sé si soy claro.
1: Sí, claramente. Doctor Cabral, le agradecemos muchísimo la comunicación y bueno, le hacemos otra oportunidad, a ver si podemos charlar más seguidos.
2: Sí, cómo no. Un placer y bueno, gusto en saludarlos.
1: Igualmente.
2: Que estén
1: igualmente.
2: Bien.
1: Abrazo grande.
2: Bueno, adiós, hasta luego.
1: Hasta luego. Ahí estaba el doctor Joaquín Cabral hablando sobre la presentación de este proyecto de, el nuevo Código Procesal Penal. A partir de este trabajo que ha hecho en el Instituto de Derecho Penal del Colegio de la Abogacía, hacia donde ha presentado este proyecto, que bueno, se puede construir una ley seguramente en los próximos meses, sí, a partir de que se vaya enriqueciendo también con otros aportes seguramente, pero bueno, ya el trabajo mayor está hecho.
3: Sí, sí, aparte así que lo bueno es que sabemos que está funcionando o está dando buenos frutos.
1: Exactamente, en otros lugares del país, y Santa Cruz es una de las únicas cuatro provincias que todavía falta implementar un Código Procesal Penal nuevo, ¿no?
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1: La justicia bonaerense suspendió por 60 días el nuevo régimen penal juvenil que ya comenzó, se empezó a implementar desde el día sábado, si mal no recuerdo, en la República Argentina. Vamos a hablar con el doctor Zaneta, juez penal juvenil aquí de Río Gallegos, bien, sobre este tema en particular y cómo está en la provincia de Santa Cruz abordada esta situación. Hola, doctor, ¿cómo le va? Pablo y Daniela lo saludan aquí de LU12, ¿cómo anda?
2: Daniela, Pablo, ¿cómo están?
1: Gracias por atendernos, muy amable. Bueno, entendemos que esta situación de suspensión por 60 días por la presentación de un habeas corpus en la provincia de Buenos Aires no cambia la aplicación en el resto del país, ¿verdad?
2: No, es una cuestión muy puntual. Bueno, como vos bien lo dijiste, la jueza interviene con motivo de un habeas corpus que presenta, tengo entendido que la fundación del padre Molina presentó un habeas corpus. Bueno, esto tiene que ver también con los problemas que ya se sabían que íbamos a tener con la aplicación de esta nueva ley, ¿no? Recuerden ustedes que esta nueva ley que se puso en vigencia el sábado se había aprobado hacía 6 meses atrás, ¿no? Y justamente se dio este plazo de 6 meses, entre otras cosas, para adaptar y para procurar que haya lugares de detención específicos y exclusivos para los jóvenes que vayan a ser privados de su libertad. La ley específicamente prohíbe que los jóvenes privados de la libertad, los jóvenes menores de edad privados de la libertad, sean alojados en establecimientos de adultos. Y bueno, esto en las grandes urbes, como en la provincia de Buenos Aires, que es donde se dio esta sentencia, hay problemas sí, importantes, porque no hay lugares de alojamiento suficiente como para albergar a la gran cantidad de adolescentes que hay que albergar. Entonces, y ahora con la baja de la edad de punibilidad se va a multiplicar. Por eso este fallo de la jueza, ¿no? Uh-huh. Y no sé si en 60 días esto se va a arreglar. Claro. Es mucho más profundo el tema. Uh-huh.
1: Claro, hay que recordar que la ley, entre otras cosas, cambió la edad de 16 a 14, ¿verdad? Bajó la edad de imputabilidad.
2: Claro, y esto provoca, obviamente, va a provocar una aglomeración de chicos importante. Es una franja etaria muy, muy, muy amplia, la de 14 a 16.
1: Claro.
2: Incluso, bueno, no solamente va a pasar en la provincia de Buenos Aires, también en la ciudad de Buenos Aires, en Córdoba, en Santa Fe, en los grandes centros urbanos, ¿no? Uh-huh. Cuestión que, bueno, por ahora acá en la provincia de Santa Cruz no tenemos ese problema, si bien hay un solo centro de alojamiento, que es el dispositivo para adolescentes en conflicto con la ley penal, que está en la calle Córdoba, uh-huh, y tiene una plaza para 4 adolescentes. A la actualidad, hace un par de años que no tenemos adolescentes alojados. Uh-huh. Entonces, por ahora estamos bien. Ahora, claro, yo no sé, con esta baja de edad de punibilidad, qué puede pasar de acá en adelante, ¿no? Exacto. Puede pasar que tengamos más de 4 adolescentes para alojar, y ahí también se nos va a complicar el asunto.
1: Uh-huh. Claro, por ahí esta situación impacta más en las ciudades con mayor índice demográfico, ¿no es cierto? Por una cuestión lógica.
2: Sí, sin duda. Hay que aclarar que esta sentencia no tiene que ver con una inconstitucionalidad ni con parar la ley de alguna manera que se deje de aplicar. Es un hecho muy puntual, vuelvo a repetir, por un habeas corpus planteado, la jueza considera que tiene razón el peticionante, en el sentido de que, bueno, se aplica ni más ni menos que las observaciones generales del Comité de los Derechos del Niño. Y se hace lugar en ese sentido, ¿no? Que los niños y adolescentes no tienen que estar hacinados, tienen que estar en un lugar donde puedan completar una reintegración a la sociedad, una reinserción. Tienen que tener, bueno, como acá, cada vez que alojamos un adolescente, le aseguramos la educación, le aseguramos la salud, es abordado por una serie de profesionales, psicólogos, asistente social, psicopedagogo, se le provee las condiciones de vida mínimas indispensables para que pueda vivir dignamente y bueno, y cuando salga de ese lugar, salga mejor de lo que entró, ¿no? Esa es la idea, uh-huh. Obviamente.
1: Sí, lamentablemente, digo, cuando se discutió la ley, que bueno, finalmente el oficialismo logró imponer las manos que necesitaba para poder cambiarla, una de las cosas que se discutía, o algunos que pensábamos de esa forma, es que la baja de la edad de imputabilidad, lamentablemente, en lugares donde se ha aplicado antes que en Argentina, no ha solucionado tampoco el problema de la inseguridad y nada por el estilo, y que tampoco lo que se hablaba es que los índices no son tan grandes en cuanto a la cantidad de delitos cometidos por adolescentes de 14, 15 años, ¿no es cierto? Que no hacía, digo, exacto, que no era un tema por ahí que cambiara la agenda, digo, ¿no?
2: Sí, estoy coincido plenamente con lo que vos estás diciendo. Hay estadísticas de la Corte que señalan que la incidencia de delitos graves en adolescentes de menos de 16 años es un 1%, o sea, no justificaba la baja de la edad de punibilidad de ninguna manera, pero bueno, ya esto ya es cosa juzgada, ya claro. Ahora hay que está planteado así, pero bueno, es como digo siempre yo, es barrer la mugre bajo la alfombra, ¿no? Estamos atacando las consecuencias de un problema mucho más grande, un problema social, un problema económico que se profundiza día a día, no hace falta que yo les lo diga, ya uh-huh. Esto se ve todos los días, en el día a día de todas las personas. Y en realidad lo que hay que atacar son las causas, no las consecuencias. Una vez que si un niño de 14, 15 años comete un delito grave, bueno, hay que ver qué está pasando. Exactamente. En el seno de la familia de este niño. O sea, es mucho más profundo el tema y bueno, pero ahora no nos queda otra alternativa más que aplicar la ley así tal uh-huh. como está. Y bueno, lo vamos a hacer de la mejor manera. Yo siempre, desde nuestro juzgado penal juvenil, yo hace 7 años casi que soy juez penal juvenil, y por suerte hemos privado de libertad muy, muy escasa cantidad de adolescentes. Uh-huh. Creo que pasaron por el dispositivo desde que estoy yo 5 o 6 jóvenes, y no más. Nosotros siempre evitamos por todos los medios privar la libertad a adolescentes, y es el último recurso realmente, ¿no? Tratamos de trabajar con los adolescentes que cometen delitos, tratamos de trabajar de otra manera antes que privarlos de la libertad. Claro, pero bueno, vuelvo a repetir, ahora con la baja de la edad de punibilidad se va a complicar, se va a multiplicar el trabajo y bueno, vamos a ver con qué nos encontramos.
1: Claro. Doctor, la última, le pido que sea breve porque estamos ya en horario de pausa. Entiendo que usted le ha llegado el caso de esta adolescente de 13 años de la escuela 25. Quería saber, en la medida de lo posible que nos pueda comentar, qué acciones ha tomado desde el juzgado penal. Si es que ha tomado usted.
2: Sí, hay que dividir la cuestión, voy uh-huh. a ser breve. En primer lugar, estamos hablando de una niña de 13 años, ¿no? Por uh-huh. lo que queda totalmente afuera de la aplicación de la nueva ley. La nueva ley deja afuera de la cuestión penal a los jóvenes de menos de 14 claro. años. Uh-huh. Sería una joven no punible. Sin embargo, nosotros, obviamente, se hizo la denuncia, se tramitó una causa penal y nos va a llegar a nuestro juzgado. Y nosotros vamos a investigar el hecho como corresponde, que es lo que tenemos que hacer, ¿no? La propia ley dice que por más que estemos ante un joven no punible, el hecho hay que investigarlo hasta lo último. Claro. ¿Por qué? Uh-huh. Porque puede pasar que en el interín aparezca un joven que sí es punible o algún adulto involucrado. Entonces nosotros la causa la tenemos que investigar. Pero en principio, si al final de la investigación concluimos que la única involucrada, la única imputada, así entre comillas, es esta joven de 13 años, bueno, la causa hay que cerrarla uh-huh. penalmente. Obviamente que esta cuestión hay que trabajarla desde otros ámbitos, hay exacto. que aplicar la ley uh-huh. de protección, la 3062, y ahí ya tiene que intervenir un juez de familia, tiene que intervenir la gente de niñez municipal, el colegio, bueno, obviamente trabajar con los padres, ver uh-huh. por qué están pasando estas cuestiones. Y bueno, espero haber sido claro de qué se trata esto, ¿no?
1: Por supuesto. Doctor Zanetta, le agradecemos como siempre, muy amable, Le mandamos un abrazo.
2: Bueno, a disposición, chicos.
1: Realmente, ahí está el juez penal juvenil de Río Gallegos, el doctor Fernando Zanetta, que siempre es muy gentil en atendernos.
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1: Vamos a saludarlo, tenemos en línea al doctor Juan Pablo Vigliero. Gracias por atendernos nuevamente, ha estado aquí en el estudio de la radio en más de una oportunidad, queriendo conocer también, por qué no, su lectura, ¿no?, de lo que fue seguramente ya haber conocido los fundamentos de este fallo que condenaba justamente a su defendido, al ex capitán de navío Claudio Villamide, ¿no? ¿Qué nos puede decir al respecto?
2: Lo primero que te puedo decir fue sorpresa. ¿Por qué? Porque si toda la prueba que se rindió en el debate, todos los testigos, casi el centenar de testigos, toda la prueba documental y toda la prueba técnica que hizo la comisión, las comisiones especializadas con expertos, todos. Por ejemplo, ninguno te dice, y no surge de ninguna parte, que el submarino no estuviera en condiciones para cumplir la misión o para navegar con seguridad. Y el tribunal te dice lo contrario. Yo tengo que pensar que los jueces no estaban sentados en el juicio. ¿Cómo hicieron una lectura diferente si la prueba va en un sentido y ellos fueron en otro? Entonces, vos, para condenar por imperativo constitucional, necesitas certeza. Pero si la prueba te indica lo contrario, deberías tener certeza negativa y tendrías que absolver. Y a lo sumo, si dudas, esa duda debería haber estado a favor del justiciable, que en este caso es Villamide, porque en caso de duda hay que resolver a favor porque no tenés certeza. Y sin embargo, en un tema que demanda expertos, gente especializada y documentos técnicos, dijeron una cosa y los jueces dijeron otra. Y te voy a dar otro ejemplo más. Vos tenés que condenar por hechos que sabés cómo ocurrieron para poder cargarlos a la cuenta de alguien. ¿Estamos hasta ahí? Si vos no sabés lo que pasó, ¿cómo fundaste una condena? Y vos me vas a contestar, Vigliero, usted se volvió loco, porque todos sabemos que el submarino se hundió y se murieron 44 tripulantes. Yo te voy a decir, sí, se hundió. La pregunta es, ¿por qué se hundió el submarino? Esta respuesta, Carlos, al día de hoy, no la sabés ni vos, ni yo, ni los 100 testigos, ni los expertos, ni nadie que haya declarado. Porque no se sabe por qué. Sabemos, o suponemos, que perdieron el control en algún momento entre las 8 menos cuarto de la mañana y las 10. Eso hizo que la nave se fuera a pique, y a las 11 menos 10 de ese 15 de noviembre, el submarino implotó, porque se fue a pique. Pero, por ejemplo, los tripulantes, ¿cuándo murieron? ¿Por la implosión? ¿O se habían muerto antes, o desmayado, o aturdido, o confundido de alguna manera, y les hizo por algo que no sabemos qué, y eso les hizo perder el control de la nave? Y esto es relevante, porque si vos no conocés las causas por las cuales se termina hundiendo el submarino, ¿cómo haces para imputar a otros de que no cumplieron sus deberes? Esto es un problema técnico, jurídico, pero que es fácil de comprender.
1: Claro.
2: ¿Y cuál es la justificación? Y te voy a dar un tercer ejemplo. Un juez dijo que había que absolver a Villamide, dos dijeron que había que condenarlo. Quiere decir que por mayoría lo tenés que condenar. La pregunta es, ¿esa mayoría debería coincidir entre sí para tener formado una mayoría sin que haya contradicciones? Y fíjense que, sin embargo, uno de esos jueces dijo que el submarino estaba en condiciones para navegar y otro dijo que no. Entonces, ni siquiera entre los jueces se pusieron de acuerdo. Es todo medio raro.
1: Doctor, cuando terminaba, bueno, justamente cuando se conocía la decisión judicial, hablaste de pensar en la casación, ¿no es cierto? ¿Es algo de lo que se está trabajando ahora? ¿Cómo sigue todo?
2: La acabamos de presentar, claro. Frente a una sentencia de condena, si nosotros no estamos de acuerdo, que este es el caso, hemos recurrido a la Cámara Federal de Casación Penal para pedirles que hagan una revisión integral sobre el fallo, lo revoquen y lo absuelvan a Villamide. La casación la presentamos el jueves pasado. Ya está presentada dentro del término. Seguramente la Fiscalía habrá hecho lo mismo o no. En algún momento el Tribunal Oral de Santa Cruz debería concedernos este recurso. Esto debería ir rumbo a la Cámara de Casación y en algún momento la Cámara de Casación, si admite los recursos, que los debería admitir, va a fijar una audiencia para que las partes vayamos a discutir delante de los jueces de casación si había que absolverlos o no, si hay que agravar o no las penas.
1: Los 3 años de prisión de ejecución incondicional, justamente, ¿qué significa para la vida cotidiana, en este caso, de Claudio Villamide, doctor?
2: El primer sinsabor para Claudio Villamide es haber sido, en realidad, depuesto de su cargo y de la Armada por un consejo de guerra, que eso fue hace algunos años atrás. Sí. Después, esta condena no está firme, pero claro, anímicamente, para alguien que se considera no solamente inocente, sino más que considera que cumplió con sus deberes y que hizo todo lo que tenía que hacer y que volvería a comportarse de la misma manera, como dijeron también los testigos que ocuparon su cargo, ¿cómo se puede sentir condenado por ser responsable de la muerte de 44 marinos? Imagínense. Claro. Más allá de que todavía no tenga un efecto práctico en su vida, porque la condena es en suspenso. Y no está firme, pero de todas formas, la verdad que es tremendo. La situación es muy difícil. Pero no perdemos las esperanzas en la justicia.
1: Doctor, usted habrás escuchado lo que ya manifestaron incluso el doctor Tagliapietra, ¿no? Pidiendo la nulidad del juicio.
2: Pero a ver, sí, pero ahí tengo varios problemas. Vos, perdóname que yo me ría, sí, pero sí. ¿Sabes qué pasa? Sacaron una resolución diciendo que como las partes, los querellantes, no habían cumplido con ciertos requisitos cuando esto entró en el tribunal oral, habían perdido ciertos derechos. Entre ellos, no pueden recurrir una resolución que los querellantes la consintieron. Yo no sé qué va a ser la querella que representa la doctora Carreras con la doctora Arias. No conozco todavía los alcances de la presentación del doctor Tagliapietra, pero si Arias o Carreras presentaron una casación, no lo pueden hacer y así lo debería declarar la Cámara. Alguien me dirá, che, pero eso es injusto. Yo te voy a contestar, ¿sabes qué pasa? Vos en el procedimiento tenés reglas. Si vos no cumplís las reglas, cada uno hace lo que quiere. Entonces el Ministerio Público cumplió la regla. Los creyentes no, y esto trae consecuencias procesales. Y en cuanto a Tagliapietra, a quien conozco y tengo gran estima personal por él, pedir a esta altura que esto sea juzgado en Mar del Plata. Es un tema que está terminado. Ya se discutió la competencia, él la volvió a plantear antes del juicio. Entonces, ¿ustedes se imaginan haciendo de vuelta el juicio por el hundimiento de submarino San Juan? Medio raro. Es lo que llamaríamos la preclusión de los actos. Hay ciertos procedimientos que una vez que se llevan a cabo, se consumen y no podría haber marcha atrás. Porque, por ejemplo, le violarían el derecho a Villamide de ser perseguido más de una vez. Sería inconstitucional. Él ya afrontó un juicio. Claro.
1: Doctor, ¿y qué tiempos hablamos cuando hablamos de esta instancia de casación?
2: ¡Ay, gran pregunta, Carlos! Yo diría, de un modo genérico, que estamos hablando de meses. Meses, creo que ingresaríamos al año entrante. No sé en qué momento van a fijar la audiencia, pero hasta que yo tenga una decisión de la casación, me parece a mí que, dada la complejidad del caso y la cantidad de trabajo que hay en este momento en los tribunales, esto va a demorar entrado el año que viene, me parece a mí.
1: Está bien. Así como, bueno, en esta resolución, ¿no es cierto?, dejó absolutamente libre o absuelto, ¿no?, al resto de los que estaban dentro de la causa, digo, creo que ha habido una manifestación, incluso la va a haber, ¿no?, seguramente en el mes de noviembre, de los familiares, pidiendo que indudablemente esta condena llegue también a los que fueron absueltos. La condena, entienden ellos, social, ¿no?
2: Pero yo entiendo que puede haber muchas manifestaciones y yo entiendo el dolor de las víctimas, pero hay dos cosas para decir. Primero, donde realmente hay que manifestarse es adentro del juicio y hacer las cosas bien. Para eso están los juicios. Y en segundo lugar, y esto lo dijo en algún momento Villamide cuando cuando criticaban a los marinos por no tener contacto con las familias, y Villamide dijo, es que mi contacto no era con las familias, era con los tripulantes. Era con aquellos hijos, aquellos esposos, y aquellos padres, donde el vínculo era muy estrecho. La fuerza de submarinos es una fuerza muy chiquita, es muy poca la gente que se mete en este oficio. encima en una armada chica como la nuestra, y donde todos se conocen, y donde fíjese, Carlos, que la relación se vuelve muy estrecha, pero a lo mejor en un buque el capitán está en un camarote aparte, uno no lo ve pasar, está lejos, o en tierra, en un cuartel, se respeta la cadena de mando, es todo más distante. Ahora, en un cilindro de acero que es angosto, que es incómodo, donde la gente se toca codo a codo, donde sentís y olés la respiración y el sudor del otro, donde todo se vuelve personal, el ejercicio del comando también. Por supuesto que hay alguien que decide que es el comandante, pero los vínculos se vuelven mucho más estrechos que en otro tipo de fuerzas. En los aviones los pilotos vuelan solos, pero en los submarinos es realmente una comunidad que hace un emprendimiento de alto riesgo. Entonces, el vínculo se vuelve muy cercano. Por eso Villamide conocía a la mayoría. Todos se conocían entre ellos.
1: Claro, claro.
2: Entonces, aseverar que no les importa, o que fueron descuidados, o que lo hicieron a propósito, me parece que es producto de una lengua ligera. Que lo entiendo en los familiares porque lloran y duele la pérdida. Pero no en los abogados o en otros terceros.
1: Perfecto, doctor, muy amable, muchas gracias, ¿eh? Estaremos en contacto.
2: Para ustedes, hasta luego.
1: El doctor Juan Pablo Vigliero hablaba con nosotros, abogado de Claudio Villamide, como sabemos, ex capitán de navío. Bueno, después de haberse conocido, ¿no?, en el mes de agosto, recordemos los fundamentos de esta sentencia, por la cual, como decíamos nosotros en el comienzo, bueno, justamente Villamide fue condenado a 3 años de prisión, de ejecución condicional, y veremos ahora lo que sucede en esta instancia de casación que recién comentaba el doctor Vigliero.
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1: Le vamos a preguntar enseguida a Gisela si escuchaba LU12 cuando era muy chica, joven, adolescente. Sigue siéndolo, por supuesto, ¿no? Pero aquí la tenemos a Gisela Cropi, que es un gusto, escritora, hoy por hoy, que estuvo presentando este pasado fin de semana un libro que ya vamos a comentar de qué se trata. Y es un gusto tenerte aquí en Río Gallegos, Gisela. No sé hace cuánto que no venía, ¿no? Por acá.
2: Muchas gracias, Carlos. Sí, vine hace en el 2023 para el cumpleaños de 15 de mi sobrina mayor. Así que sí, tengo familia acá, así que trato de venir cada tanto.
1: Está bien. Bueno, de chica, aquí en Santa Cruz, en Gallegos, y estas cuestiones que tiene la Patagonia, que uno no siempre vive recordando algunas cuestiones, ¿no? Forma de vida, lugares, paisajes, todo eso, ¿no?
2: A mí, mi segunda madre o mi ha sido el territorio, la Patagonia, así que yo me he sentido siempre patagónica, criada con el viento, con el frío, y bueno, sí, sí, la radio siempre en aquella época era uno de los medios principales, y más todavía cuando uno iba al campo era la forma de comunicación de, claro, claro, de aquellos años, de la década de los 70.
1: Exacto, sí, fue así. Bueno, Ángel Fly o Ángel Fly 33, esta es la denominación, un poco tu seudónimo artístico.
2: Sí, este es mi nombre artístico. Este es un nombre que surgió de un sueño y que significa el vuelo del ángel, y el nombre 33 tiene que ver con la era digital, porque yo utilizo herramientas digitales para mi producción artística. Entonces está como en un nombre en clave. Uh-huh. Ángel Fly 33.
1: Claro. ¿Qué significó Flora Rodríguez Lofredo, digamos, en tu vida o quizás en el acercamiento a escribir?
2: Flora es otra de las madres que yo tengo, literaria. El verso de ella, tengo un sur metido poros adentro, ha sido la inspiración para escribir sobre el sur, el territorio que habita en cada uno de nosotros como una forma, como una esencia, ¿no? Uh-huh. Y bueno, yo cuando tuve 21 años escribí una monografía sobre su obra poética, una monografía que también la tomó el escritor Eugenio Mimisa Barassi, un escritor consagrado magallánico que tomó esa monografía también para hacer una reseña sobre la obra de Flora Rodríguez Lofredo. Uh-huh. Y eso está publicado en la Biblioteca Digital de Chile.
1: Uh-huh. Mira, La Intimidad del Infinito. Contanos un poquito, contar a la gente de qué se trata lo que presentaste este fin de semana, inspirada, uno ya lo leí bastante, pero uh-huh, digo, contarle a la gente de qué se trata.
2: Bueno, es un libro que yo digo que es híbrido porque pertenece al género de la escritura expandida, que no solo utiliza el lenguaje escrito, sino también incorpora música, archivos, estampillas, voces tehuelches, y eso entonces responde a la idea del arte sin fronteras. Uh-huh. Es un objeto artístico que contiene varios lenguajes. Y entonces está escrito en forma de postal sonora, y cada postal tiene una parte musical que responde uh-huh, a un álbum de música que se llama Postales Sonoras del Sur, que está publicado en las plataformas de música digital, y entonces se va escuchando cada tema. Uh-huh. y como en el reverso de esa postal está la parte escrita y la dedicatoria. Uh-huh. Y después de esa postal hay una parte que es una imagen, porque es un libro que está ilustrado, pero las ilustraciones no son de los paisajes o los objetos que de las postales. Esas ilustraciones las hizo mi hija, Ana Carolina Maistegui Cropi, y son una pausa, es una escala antes de pasar a la siguiente postal, porque la idea es que ese paisaje o ese relato cada uno lo haga interior, y es como un espejo para cada que el lector se vea reflejado en lo que la historia va contando. Claro. Entonces se va entremezclando mi historia personal, mis memorias, pero a la vez las memorias de cada uno de los lectores que va a ir viéndose reflejado en cada postal. Porque cada postal es muy sureña, claro. Tiene mucho sabor a sur, mucho sabor a Santa Cruz principalmente, y a Río Gallegos en especial, porque hay tres de las postales que refieren a lugares de Río Gallegos, como el Correo, la Ría y el Museo Regional, que por aquel entonces tenía la taxidermia del padre Molina.
1: Claro, sí, estábamos observando recién también la ilustración que marcabas vos. La parte sonora, que tenemos algo de lo que nos enviaste, ¿no? Que ponemos al aire ahora, a ver si podemos escuchar un poco lo que nos enviaste recién.
2: Ría, sí.
1: Tiene que ver con esa inspiración de nuestro estuario.
2: Sí.
1: Está bien. Vamos, estamos escuchando de fondo. Yo sé que no tenemos los auriculares puestos, pero estamos escuchando de fondo.
2: Bueno.

0: Qué lindo que se escucha. Bueno, esto también, en cierta manera, la tecnología lo permite. Nosotros trabajás, por eso justamente hablaba de una obra híbrida, ¿no? Uh-huh. Digo, inteligencia artificial aquí, esta composición.
1: Sí, esta,
0: música,
1: la,
0: ¿no?
1: La música está producida con inteligencia artificial, pero bueno, las letras son creación propia mía y la dirección es humana, así que... bueno, se trabaja como una herramienta más de expresión para darle esa atmósfera emocional que tiene la voz poética.
0: Claro, y que se está utilizando mucho, ¿no?
1: Es algo que está creciendo exponencialmente. Y es motivo de debate la creación de música con inteligencia artificial.
0: ¿Esta obra se puede ya conseguir en las librerías aquí del medio?
1: Está en SADE y en el grupo de Río Gallegos Lee, ahí en la feria de del libro, y también está en el mercado acá
0: en calle Zapiola y Entre Ríos. ¿Puede ser?
1: Sí, en el mercado de Atlántico.
0: Bueno, incluís acá también un glosario, porque hablabas de términos también de lengua aborigen, tehuelche, ¿no es cierto? Para entender también, ¿no es cierto?, algunos términos.
1: Sí, utilizo las voces de los nativos. Incluso hay uno de los temas, una de las postales, que se llama Kikorens, que significa músico de corazón contento. Uh-huh. Que es un ritmo nativo y está utiliza muchos términos tehuelches y es muy linda. Es una canción de cuna muy linda.
0: Está bien. ¿Por qué incluiste, te lo pregunto así, ¿no? Esta portada de la Opinión Austral del año 75, un hecho triste fue lo de ese día que se publicaba en la Opinión.
1: Sí. Bueno, a mí me hace mucha ilusión estar en este medio, en especial en la Opinión Austral, porque hace 51 años se publicaba en la primera plana un hecho trágico que sucedió en mi familia, y que es el accidente aéreo que tuvo mi padre. Y eso se guardó por mucho tiempo y me resulta valioso hoy que esté en este libro, porque es una memoria de la gente que estuvo antes que nosotros en la ciudad, que vino con su título de ingeniero agrimensor y trabajó en la parte pública y privada, y fue uno de los tantos profesionales que vinieron y fueron la generación de arraigo de Río Gallegos y de la provincia de Santa Cruz, cuando era recientemente provincia de Santa Cruz.
0: Claro,
1: entonces
0: claro.
1: Estaba todo por hacerse. Uh-huh. Y si bien no fue pionero, pero es la generación que vino después de los pioneros.
0: Claro.
1: Y bueno, Santa Cruz tiene una historia muy joven, que uh-huh. todavía tenemos acceso a fuentes claro, porque son generaciones de bisabuelos y abuelos,
0: hay
1: padres.
0: Una enorme. Y es bueno esto de la memoria también, no perder y no olvidar, ¿no?, aquellos profesionales que marcaron épocas dentro. Y es, mira, podemos leer un poquito lo que decía la Opinión Austral en ese día de la publicación, que fue el 13 de abril del año 1975. Con la muerte del ingeniero agrimensor Alejandro Croppi, desaparece una figura muy joven, estimada, y de mucho porvenir en nuestro medio, decía la Opinión. Había arribado a nuestra ciudad procedente de Córdoba en el año 1965 y desde ese momento ocupó diversas funciones públicas y privadas gracias a su idoneidad y su contracción al trabajo. Bueno, está también el recorrido, ¿no?, de los distintos organismos donde él trabajó. Muy joven, 34 años solamente tenía,
1: sí,
0: ¿no?,
1: tu padre. Sí, él llegó a los 24 y bueno, se quedó a los 34 acá en la Patagonia.
0: Claro. Y bueno, y tu hermano, que también está, bueno, creo que sigue aquí en Gallegos, ¿no?
1: Sí, Pablo sigue estando acá en Río Gallegos, así que seguimos aportando a la comunidad.
0: Por supuesto que sí. Bueno, está hecha la invitación a aquella gente que quiera conocer más del trabajo. Ya lo presentaste aquí en Sociedad, digamos, porque esto está recién salido del horno.
1: Sí, está recién salido. Pueden escuchar el álbum Postales Sonoras del Sur en YouTube o en Spotify. Y el libro lo pueden adquirir en la feria del libro o en el mercado o por Mercado Libre.
0: También, perfecto. Gisela, te agradecemos mucho la presencia aquí en nuestro estudio. Muy amable.
1: Bueno, muchísimas gracias, Carlos. Saludos a todos, cariños.
0: Gisela Cropi, escritora, Angel Fly 33, su seudónimo artístico, estuvo presentando este pasado sábado La Intimidad del Infinito, Postales Sonoras del Sur, en el marco de la Feria Provincial del Libro.
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1: Título 1 del diario La Opinión Austral: alumna de 13 años planeaba un tiroteo en su escuela. Voy a matar a todos en esta aula. ¡Pah! Conmoción en Río Gallegos. El Consejo de Educación intervino en el secundario número 25. Bueno, imagínate la preocupación, ¿no es cierto? Imagínate el impacto de descubrir esta realidad. Está en comunicación Daniela Fernández. Ella es coordinadora del equipo de convivencia escolar del Consejo Provincial de Educación, donde, bueno, vamos a charlar un poco con ellos, a ver qué acciones también, qué es lo que corresponde hacer ante una situación como esta. Digo, ojalá realmente no ocurra, ojalá realmente no suceda, pero de todas maneras está esta materia en prevención, ¿no es cierto? ¿Qué pasa también con el bullying? Por allí la menor dijo que sufría bullying. Bueno, es lo que queremos charlar entonces con Daniela. Daniela, Gustavo Arañaraz es mi nombre, junto a Gisela Castillo la saludamos por LU12M680.
2: Gustavo, Gisela, un gusto en saludarlos.
1: Bueno, muchas gracias, sí. Daniela, también por recibirnos. Bueno, cuéntenos un poquito la situación, a ver cómo están trabajando con esto que descubrieron, ¿no? Y sobre todo enfocando, me imagino, también a la faz preventiva.
2: Sí. En relación a la situación puntual que se publicó en medios de comunicación, bueno, es importante decir que desde el minuto uno en que la escuela, en este caso el secundario, toma conocimiento de la situación,
1: sí,
2: hace una intervención inmediata, digamos, ¿no? En el marco de la guía de actuación que nosotros tenemos en el ámbito educativo, donde tenemos hojas de ruta con pasos a seguir frente a determinadas situaciones de violencia en la escuela. Bueno, en este caso es una amenaza de una violencia extrema, así que más aún se hace una intervención inmediata, abriendo, digamos, también la participación de otros organismos que forman parte del sistema de protección integral de los derechos de nuestras infancias y adolescencias. En ese sentido, la verdad, es destacable el trabajo que hizo el secundario frente a tomar conocimiento de esta situación de tanta gravedad, tanto el equipo de gestión, el departamento de orientación y el equipo de supervisores, como intervinieron en la situación. Ahora se está trabajando en el después, ¿no? ¿Qué hacemos con los chicos, con las chicas en las aulas frente, sí, a esta situación
1: problemática, claro,
2: que es grave, que genera miedo, y que cada uno desde su subjetividad la vive distinto, ¿no? Hay miedo de ir a la escuela,
1: claro,
2: hay enojo, hay distintas reacciones que la escuela está pensando un plan de abordaje, ¿no? Y de contención, también para preparar y concientizar sobre algunas cuestiones que muchas veces no tomamos conciencia del peso, de la magnitud que tienen y que pueden constituir en delitos, ¿no? Graves.
1: Totalmente.
3: Daniela, ¿sabes qué? Esta semana tuve la posibilidad de charlar con varios referentes de los colegios secundarios en función de una actividad que queremos desarrollar para, bueno, justamente fortalecer estas cuestiones. Y no es la primera vez que escuchamos una situación por demás conflictiva, al menos en el secundario 25. La semana pasada, de hecho, en el aire de La Opinión Austral y de LU12, salió una mamá reclamando a las autoridades del secundario 25 por una violencia que sufrió su hijo en la puerta del colegio o en inmediaciones del colegio. Entendemos que hay protocolos que ustedes obviamente ya tienen en su poder y que los vienen trabajando y que vienen realizando distintas áreas preventivas, pero los papás lo que básicamente dice es que no estaría alcanzando con las intervenciones que en esta ocasión se hace desde el ámbito de lo escolar.
2: Sí, es difícil el abordaje. El abordaje no es en solitario, no es una responsabilidad única de la escuela. Necesitamos el acompañamiento de las familias en estas situaciones. No te olvides que la escuela viene a ser, en esta coyuntura sociocultural, la caja de resonancia de una violencia que se vive a nivel social. Entonces, la escuela no queda como una burbuja aislada de todas estas situaciones. Justamente se presenta como el escenario ideal para que algunas situaciones emerjan o exploten con mayor fuerza, ¿no? Pero sí es complejo. Muchas veces escuchamos la escuela no hace nada, la escuela hace y hace un montón, pero hace también lo que le corresponde desde su función pedagógica. Después también tenemos distintas responsabilidades que tienen que ver también con el acompañamiento familiar y con la intervención de otras instituciones. Este es un trabajo que se tiene que, el trabajo de cuidado y de protección de las infancias en esta situación, en este contexto actual, no es un trabajo en solitario de la escuela, es un trabajo que se tiene que llevar adelante en articulación con otros organismos, con otras instituciones, y ahí cobra un rol fundamental el papel de la familia, ¿no? En cómo acompañamos a nuestras infancias y a nuestras adolescencias hoy, ¿no? Estamos atravesados por el mundo digital, ¿no? Okay. Y que lo que ocurre en el mundo digital tiene un impacto en la vida real.
1: Daniela,
2: y ahí tenemos otro foco de conflicto.
1: Claro, ¿cómo sigue la intervención concretamente en el secundario 25? ¿Qué ha pasado con la alumna? ¿Qué ha pasado con sus compañeros? Bueno, leía que, según lo que publica el diario también La Opinión Austral, de que la propia alumna había confeccionado ya hasta una posible lista de personas a las cuales quería agredir. ¿Cómo sigue la contención que tienes que tener? A ver.
2: La escuela se ha reunido y ha tenido entrevistas con las familias de los estudiantes implicados en esta situación.
1: Sí.
2: La situación está siendo abordada. No voy a entrar en detalles porque estamos hablando de una situación que atraviesa a estudiantes menores de edad.
1: Claro.
2: Y para ser coherente con lo que trabajo todos los días, que es el cuidado, ¿no? Y yo entiendo el trabajo que hacen los medios de comunicación en esto de mantener a la comunidad en general informada, pero a veces tenemos que ser cuidadosos de algunos detalles que exponen la vida de nuestros estudiantes.
3: Daniela, ¿qué
2: Entonces,
3: es lo primero?
2: En ese sentido, quiero devolverte que la escuela está trabajando, que está en contacto con las familias de los estudiantes involucrados y que se está trabajando. O sea, después los detalles particulares me parece que no corresponde ventilarlos, ¿no?
1: Seguro que no.
3: Daniela, ¿qué es lo primero que se hace cuando ustedes toman o el colegio toma intervención, digamos? ¿Ustedes tienen la facultad de poder realizar desde el ámbito educativo algún tipo de denuncia o lo tiene que hacer directamente la persona involucrada, en este caso el menor o el padre?
2: No, lo primero que se hace es realizar la denuncia urgente en la policía provincial. Ahí, hablando a nivel provincial, bueno, podemos decir, en algunas localidades se llama al 911, en otras se llama en otras localidades es la comisaría o de la comisión de fomento, o sea, siempre es a la policía.
1: Okay.
2: Pero como el 911 no funciona en toda la provincia, bueno, siempre es a la policía. Se hace la denuncia urgente ante la policía y ahí la policía es la que da intervención al juzgado penal correspondiente.
1: Okay. Daniela,
2: veces sí.
1: No, la pregunta
2: no,
1: era
2: terminar de contar los pasos del protocolo.
1: Dale.
2: Sí. No, se llama a la policía, la policía se apersona en la institución. Ahí depende de la situación. Por ejemplo, esta situación tiene otro encuadre. Las pruebas, por así decirlo, circularon por redes sociales, por grupos de WhatsApp. En veces anteriores lo que nos pasa es que hubo este reto viral de mensajes en los baños de las escuelas. Bueno, ahí la policía se apersona en la escuela, se toma registro de la prueba, por eso es importante aprender de la experiencia y ya los docentes y las docentes saben que tienen que resguardar las pruebas, no hay que borrar nada ni limpiar nada, sino que donde se encuentra el mensaje, no ha sucedido todavía, pero que ocurra que se encuentre una bala o un arma
1: en
2: el reto anterior,
1: en
2: los pasos a seguir había de estos elementos. Se proponía, digamos, dejar en
1: conservarlos,
2: en los lugares de las escuelas estos
1: Daniela, lo último,
2: después, bueno,
1: A ver, porque ahora, bueno, nosotros la semana pasada hemos charlado con el juez juvenil Fernando Zanetta, donde, bueno, marcaban también
2: sí,
1: que ya,
2: claro,
1: ya está vigente la ley penal juvenil con esta baja de la edad de la imputabilidad, la ley votada en el Congreso de la Nación.
2: Sí.
1: ¿Cómo viene a impactar esto también en estas, en estos casos, ¿no es cierto?, de bullying o todo lo que puedan llegar a encontrar ustedes en el mundo escolar, donde, bueno, es el punto de encuentro también que tienen los adolescentes?
2: Sí, la realidad es que esto implica un cambio y este cambio va a traer consecuencias. Por eso nosotros estamos trabajando desde la prevención en el ejercicio de la ciudadanía responsable, ¿no? Y en poder reflexionar sobre la toma de decisiones, ¿no? Esto venimos trabajando, iniciamos la semana pasada con unas jornadas que articulamos justamente con el Poder Judicial de la provincia de Santa Cruz, y bueno, la idea es seguir replicando a modo de informar a los estudiantes, ¿no? Y que tengan conocimiento de que siempre que tomamos decisiones hay consecuencias, pero ahora algunas decisiones van a tener consecuencias penales, ¿no? Y eso, bueno, cambia, digamos, el contexto.
1: Tienen que trabajar desde, ¿sería posible o factible que desde los ámbitos escolares empiecen a trabajar también de manera un poco más aunada con la justicia para poder, digo, promover, dar a conocer esta nueva normativa a los chicos, conocer concretamente? Bueno, el propio Fernando Zanetta nos decía que él tuvo una serie de capacitaciones con los chicos, le llamó la atención, dijo muy para bien, porque muchos pibes interesados, adolescentes, yendo a preguntar de qué se trata esta nueva ley, esta nueva normativa. Bueno, entiendo que en las escuelas públicas también puede ser un buen ámbito, Daniela, para poder trabajar esto, ¿no?
2: Ay, se cortó bastante, pero entiendo que lo que me estás preguntando es cómo vamos a abordar el nuevo marco.
1: Sí, un trabajo articulado con la justicia, en tal caso, si tienen planificado realizar, porque es el ámbito natural donde están los chicos.
2: De hecho, ya empezamos con ese trabajo. Tuvimos unas jornadas donde convocamos a más de 600 estudiantes en el turno mañana y 400 en el turno tarde, y lo hicimos en forma articulada con el juzgado penal juvenil y con el Ministerio de Seguridad, la Subsecretaría de Seguridad Ciudadana. Ellos nos están acompañando mucho en todo lo que tiene que ver con grooming y ciberdelito.
1: Okay.
3: Daniela, mientras tanto, ¿qué le decimos a una mamá o a un papá que hoy escucha este tipo de noticias y piensa, ¿esto de verdad está pasando en la escuela de mi hijo?
1: Sí, hay algunos mensajes inclusive que llegaron.
2: ¿Qué le decimos? Lo importante es generar confianza con nuestros hijos y nuestras hijas para tener un buen diálogo. Si la mamá se entera por los medios de comunicación, lo más importante es que primero hable con su hijo, pero también que se acerque a la escuela y consulte, porque muchas veces lo que se publica no es lo que verdaderamente sucede. Entonces, la escuela siempre hace. Capaz que no a todos nos parece que sea lo suficiente, pero siempre hace, y lo que hace tiene un eje pedagógico. La escuela es un espacio de enseñanza y aprendizaje, no es la justicia. Nosotros no juzgamos, nosotros acompañamos y reparamos. Entonces, que confíe en la escuela, que pueda plantear sus dudas, obviamente sus dudas, sus inquietudes con la escuela, con el colegio, siempre, yo sé y doy fe de que siempre son bien recibidos. Capaz que no es siempre en el momento, capaz que se puede pautar una reunión, pero lo importante es acercarse a la escuela y consultar.
1: Okay.
2: No dejarse llevar por lo que circula después en redes, ¿no? Porque ahí se desvirtúa un poco. Bueno, estamos en un momento donde muchos opinamos de la escuela y sin saber muy bien lo que sucede en la escuela, ¿no? O sea, entonces, me parece importante acercarse a la escuela, consultar y también conversar con los chicos. Conversar, siempre soy respetuosa cuando decimos revisar los celulares, ¿no? Bueno, no, quizás.
1: Claro. Va con un marco
2: de
1: confianza.
2: Sino de charlar,
1: hay que contener a los chicos.
2: Confianza, orientar, o sea, dar el ejemplo.
1: Bueno.
2: Dar el ejemplo, o sea.
1: Muy bien.
2: ¿No?
1: Daniela, agradecemos estos minutos.
2: Los chicos nos están mirando y somos los adultos los responsables en muchas situaciones.
1: Muchas gracias.
2: En eso nada.
1: Bueno, muchas gracias.
2: Bueno,
1: un abrazo.
2: Hasta luego.
1: Daniela Fernández, coordinadora del equipo de convivencia escolar del Consejo Provincial de Educación. Bueno, hay una cuestión ahí. Digo, yo no era lógica, no es el eje, lógicamente, uno tener que terminar en un ida y vuelta. ¿Querés ponerle discusión? Le podemos poner discusión. Vos sabés que no le mezquinamos al asunto desde acá. Pero es una postura muy fea. A ver, esto de lo que quiere, de lo que dice ella, a veces los medios de comunicación, mirá, gracias a Dios que a veces los medios de comunicación, también por supuesto nos tenemos que hacer responsables, esto no es sacarle el culo a la jeringa, pero ni queriendo, muchas veces hay cosas que es cierto que hay que tener mucho tacto para poder informar, estamos totalmente de acuerdo, pero también los funcionarios tienen que entender que muchas veces son los medios de comunicación ese trampolín necesario para que estas cosas se conozcan, y para que empiecen a mover un poquito también lo que tienen que mover. Porque muchas veces esto pasa. Yo no creo que hoy la escuela pública, la educación pública sea un lugar de contención para los chicos. Digo, esa manguera está pinchada por todos lados. Uh-huh. Los chicos no tienen clases. A ver si nos ponemos de acuerdo cómo son las cosas. A ver si entendemos realmente cuál es la realidad en la que tenemos que estar. Ella misma dijo muchas veces, la escuela no es suficiente. Con lo que hace, parece que no hace. Bueno, tampoco quiero abonar a esa teoría de que son unos inútiles, qué sé yo, toda esta cuestión. Ahora, vamos parte y parte. Uh-huh. Esto es parte y parte. Es un problema que está, es un problema social, es un problema que existe. Bueno, hay que atenderlo. A veces los medios de comunicación, en vez de estar peleándolos, aliate con los medios de comunicación.
3: Sí, la realidad es que se cuenta a veces un cuarto de lo que corresponde realmente, obviamente por estas cuestiones que decía Daniel, la que estás mencionando vos. Pero a mí lo que me parece sumamente llamativo es la liviandad quizás con la que se toma el tema en función de los reclamos que ya se vienen originando, y no es de ahora esto.
1: Sí, no, es histórico. Mirá, acá nos decía, entiendo una mamá, al 1534-1776, gracias también por estar del otro lado, por participar. Chicos, dice, buen día, más de 12 años este problema ya existía, el bullying. Mi hija lo pasó en el Guatemala, pero están metidos preceptores, me cansé de hacer denuncias, por la educación no hacen nada tampoco, dicen educación tampoco hacen nada, hay gente que es seria, pero tampoco se trabaja en abordajes, es verso lo que están diciendo, dice, hablando esa señora, bueno, hoy mi hija es psicóloga y tiene un nene con discapacidad y también este tipo de bullying ha existido.
3: Pero si la semana pasada salió la mamá de un nene que fue agredido en la puerta del colegio y decía que ninguna autoridad se había comunicado con ella, yo le decía, ¿cómo puede ser ese lado inhumano?
1: Yo no quiero quedarme con esto, dice, de que uno termina haciendo una crítica al funcionario. Todo el apoyo al funcionario, todo el apoyo a las políticas. Ahora, tenemos que comprender de una vez que estamos flácidos por todos lados.
3: Uh-huh.
1: Yo no quiero creer de que hay un ciclo lectivo que realmente contiene a los chicos. Estos problemas los vas a tener cuando, si el pibe va cada 2 meses, 5 días a clase, está todo desorganizado, gente, está todo desarmado. Vamos, seamos serios y certeros con esto. Yo no soy psicopedagogo, no soy docente, no tengo un mínimo de educación, soy simplemente un papá que muchas veces tiene que llevar a su hija a la escuela y te dicen, no hay clase, ¿por qué? Porque se rompió la canilla, paro de ATE, paro de ADOSAC, paro de esto, paro del otro, jornada de pa. Nunca el chico está sentado en el aula con los útiles, escribiendo, tomando notas y aprendiendo. Es una anormalidad que pase eso en la provincia de Santa Cruz. Quiero decir, entonces, estos problemas después pasan y tenés difícilmente tejida la contención que realmente tenés que tener para que las cosas sucedan. Mucho cuidado los medios de comunicación, sí, perfecto. Bueno, ojalá realmente estén trabajando del todo bien en el secundario número 25. Acá lo marcaba Gisela, ya han ocurrido lamentablemente algunas situaciones. Bueno, hay que hacer un esfuerzo entre todos. También nos corresponde a nosotros como medio de comunicación de tener que ayudar y colaborar para que estas cosas cambien.
3: Y la escuela pública no es únicamente el espacio en donde se están lamentablemente produciendo esta serie de inconvenientes. En el ámbito de lo privado también hay situaciones que no las charlen, no las digan, es otra cosa. Pero de que están existiendo y lamentablemente es un problema social.
1: Es un problema social. Pasa en el club de fútbol, en la esquina del barrio de tu casa, entre los amiguitos de tu hijo.
3: Pero
1: de tu
3: Gustavo,
1: hija.
3: Es tremendo saber que vos mandás a tu hijo al colegio donde se supone que está protegido, está cuidado, y que vos te enteres que te lo lastimaron por todos lados y que terminó hospitalizado. Obviamente que vos vas a querer reclamar al ámbito en donde eso se produce. No vas a ir a reclamarle al carnicero Alberto Hilero. Le vas a ir a reclamar al rector, al vicerrector, etcétera. No es algo puntual sobre la autoridad, pero sí quienes tengan la responsabilidad, obviamente, que empiecen a activar con seriedad.
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1: Tenemos una invitada aquí en el piso, se trata de Natalia Guayquil, que ella es flamante vocal electa por los trabajadores activos en la Caja de Servicios Sociales. Y obviamente tenemos varias cosas para charlar, cosas que nos han ido planteando nuestros oyentes ya durante todo el año, pero además también queremos conocer un poquito la mirada con la que va a llegar a la Caja de Servicios Sociales la flamante vocal electa. Hola Natalia, ¿cómo estás?
2: Hola, ¿qué tal?
1: Muy amable. Bueno, imagino que llegas con mucha expectativa a un organismo que siempre está como en el ojo de la tormenta, o por lo menos muy visto, porque claro, tanto la Caja de Previsión como la Caja de Servicios Sociales influyen directamente en las condiciones de vida de la gente, y particularmente la Caja de Servicios Sociales, que es algo tan necesitado por tanta gente, ¿no es cierto?, del empleado público provincial y
2: sí,
1: municipal.
2: Sí, un sector sensible, un sector de salud, y esto que pasa, que cuando el afiliado se acerca a la caja es justamente por un tema de salud, o sea, es un sector sensible en este momento, un sector que está siendo muy, muy aplastado, porque bueno, en general la salud pública ha tenido unos golpes terribles de ajustes a nivel nacional, provincial, y bueno, en todo esto la caja no es ajena. Hay muchos inconvenientes, es un momento, entramos en un contexto muy complicado, muy económicamente, falta de medicamentos, el tema de la insulina, medicamentos de alto costo de enfermedades crónicas, el tema de los medicamentos de trasplantados, el tema de las derivaciones, también es todo un conjunto que hace que la situación se agrave, y mi mirada es que creo que el afiliado estaba necesitando una postura o un carácter de alguien firme que levante la voz, porque me parece que a eso fue a lo que apuntaron.
1: Natalia, se da en un contexto, justo hace un ratito leíamos un mensaje de un oyente, ya la semana pasada habían llegado otros y nos habíamos enterado por una solicitada que se había publicado en la Opinión Austral, que Medisur ha cortado el servicio de la caja. Digo, ¿tienen información de otros cortes o cómo está el tema de Medisur? ¿Han podido charlar ya? ¿Han tenido una aproximación de charlar con autoridades de la caja sobre esto?
2: Sí, el miércoles de la semana pasada nosotros nos presentamos y tuvimos la oportunidad de estar con Zapatero, que es nuevo también, hace presidente. Creo que unas semanas asumió como presidente de la caja, y con el gerente general, Javier Aibar, que también creo que semanas más, semanas menos, ahí asumió hace también muy poquito, nos contaban este tema de las negociaciones que tenían con respecto a las deudas, agarrar este tema también empezar a gestionarla. Creo que por lo que nos expresaron ellos, todavía no llegaron a un acuerdo con Medisur, han ofrecido, han dado propuestas a la clínica, más que nada por temas de pago, cronogramas de pago. Creería que por el momento no llegaron a un acuerdo, así que bueno, en el medio están los afiliados. Pasa esto también.
1: Claro. Bueno, y otro de los temas también que hemos estado hablando largamente sobre el tema de la Caja de Servicios Sociales hace ya por lo menos 2 años de esta parte, es el tema también del Vademécum, de cómo se han recortado algunos medicamentos. ¿Van a plantear este tema también, que se revise en algún momento? Porque había medicamentos que, bueno, hay gente que dice que fue sacada del Vademécum y que no se volvió a poner más.
2: Sí, nosotros tenemos un equipo de médicos que nos van a dar una mano en este tema. De hecho, fue uno de nuestros objetivos en campaña, y va a ser uno de los objetivos al momento de asumir el análisis del Vademécum. Nosotros no sabemos, no tenemos hoy números certeros de cuál fue el beneficio de estos recortes desde el 2024, que se vienen haciendo recortes en el Vademécum. Lo que nos expresaron el día que nos juntamos con las autoridades fue que ellos ajustaron el Vademécum a un Vademécum a nivel nacional. Nuestra opinión es que se puede analizar. No sabemos cuál fue el ahorro que se dio con estos recortes que hubo, porque vos cuando haces recorte justamente es para hacer un ahorro. No tenemos los números.
1: Claro, ni siquiera quedó claro, perdón Natalia, quedó claro ni siquiera si fue el 50%, el 40%, el 20%, no termino de quedar claro cuánto se recortó.
2: Todavía no, porque de hecho, mira, nosotros tenemos entendido que fueron 3 recortes de ajuste, eso también nos explicaba El gerente general nos decía que en realidad se sacaron medicamentos que quedaron venta libre, creo que es viene el concepto. Sí. Necesitamos analizarlo con personal técnico, con personal de salud pública, y que realmente nos diga sobre todo cuál es el vademécum que ellos tienen pensado para los tratamientos que más preocupa, que son los tratamientos oncológicos, sí, y de salud mental.
3: Son carísimos.
2: Estuvimos hablando con el doctor Morelli y él nos planteaba el tema de la preocupación que hay con respecto al medicamento en salud mental, que tanto se habla hoy en día, sí, y pareciera que hay que seguir levantando la voz porque no se tienen en cuenta un montón de aspectos, sobre todo en el tratamiento. No es lo mismo el tratamiento a dos personas con el mismo diagnóstico, sí, pero que cada persona necesita su tratamiento específico y tiene que ver con esto. Vos decís, ¿por qué tenés que ajustar la medicación al paciente y no darle un buen tratamiento en su salud? Porque claro, estamos como todo tratando de... No tenemos que naturalizar esto, ¿no? De decir, bueno, nos vamos adaptando a lo que nos van queriendo ponerlo los que gobiernan. Me parece que el gobernante se tiene que adaptar a nuestra realidad.
1: Claro, y aparte el tema de salud mental justo tocaste, ¿no es cierto?
2: Sí,
1: tan importante, ¿no es cierto?
3: Hoy estamos en un mes días tan importante con respecto a la salud mental.
2: Fundamental, sí. Y vos sabés que lo hablamos, obviamente es un camino de inicio, yo lo tomo así, pero se habla tanto, estamos en un contexto en el que ya empecemos a hablar de salud mental, uh-huh, y todavía nada está adaptado a eso. Uh-huh. A claro, nosotros nos pasó en las elecciones, que yo decía, acá en Río Gallegos se hizo la Mutual, un espacio no adaptado para un montón de cosas que tendríamos que empezar a adaptarnos. Uh-huh, sí. Y justamente uno de esos era el tema de salud mental. Se hizo un espacio reducido, las mesas estaban todas ubicadas como para que la persona pase por un pasillito, se acumuló mucha gente y muchas personas se acercaban. Tenemos la suerte de que empezamos a hablar. Entonces sí, la gente se acerca y te dice, porque antes cualquier persona podría haberse acercado a la puerta y se podría haber ido. Y sin embargo, muchos nos expresaban, mira, yo quiero emitir mi voto, yo quiero expresarme, sí, pero me hace mal ver acumulación de gente.
1: Claro, porque tiene ansiedad por ahí, ¿no?
2: Exactamente, ansiedad. Entonces todavía no nos adaptamos, como que lo hablamos, pero a la hora de sí, actuar no lo tenemos en cuenta. El tema de la movilidad reducida, el tema del adulto mayor, hay muchas cosas por plantear que, bueno, de hecho nos dijo Zapatero que él estaba muy predispuesto a estos cambios, que sobre todo la atención en la caja de servicios sociales, porque sí, lo vimos el día de las elecciones, pero también es como una seña de lo que está pasando en la atención en el organismo. Es un espacio chico, sí, hubo un cambio de sistema porque teníamos un sistema que era el Traditum, que ya estaba instalado en la caja. Yo no tengo entendido si se rescindió el contrato o llegó el día del vencimiento y bueno, no lo renovaron, entonces contrataron una nueva empresa y esta empresa recién se está adaptando. Entonces, ¿qué pasa? Se cae el sistema, el afiliado tiene que acercarse al organismo a autorizar sus estudios, sus medicamentos. Entonces hay una acumulación también de personal, de afiliados en el organismo, un espacio chico, sí, y no tiene previsto esta atención al adulto mayor, bueno, justamente a esto que hablábamos, ¿no? El tema de salud mental. Hay un sí, montón de situaciones que empezamos, me parece, que de cero nuevamente, uh-huh, y tenemos que adaptar todo a esta realidad.
1: Estamos hablando con Natalia Huelquil, que es la electa vocal por los activos en la Caja de Servicios Sociales. Nos empiezan a llegar algunas preguntitas de parte de los oyentes.
2: Sí.
1: Alguien en particular que dice que le preguntemos por la nena que está en Buenos Aires. Sostiene abandonada por la caja, tiene 8 añitos, está en terapia intensiva. Yo estuve buscando, sí, porque aparte esto apareció en la Opinión Austral hace sí, unos días atrás, sí, esta nena, por acá encontré la noticia, que se llama, ya les digo, Lucía, ¿no? 9 añitos dice que tiene. ¿Estás al tanto de ese caso?
2: Estoy al tanto, sí, estamos al tanto del caso. Nosotros estamos esperando primero comunicarnos con la familia, pero también plantearlo, todavía no asumimos, pero plantearlo sí con las autoridades, a ver qué es lo que está pasando. Uh-huh. Tuvimos en este transcurso de la semana pasada comunicación con varias familias y se han podido resolver varios casos. El tema de falta de medicamento, un montón de situaciones que en el medio tenemos a los niños, ¿no? Niños, claro, que obviamente que el afiliado en sí es importante, nosotros representamos a ellos, pero vemos estos casos de los niños en los que uno nos... al menos a mí me pasa como madre que me mueven porque claro, me llama un padre la semana pasada desesperado y me dice, no me llega el medicamento hace 8 días que mi nena no lo tiene.
3: Claro, estamos hablando de la vida.
2: Esa desesperación que voy a decir, me está hablando un padre y uno se pone en el lugar de esa persona, así que estamos al tanto de todo. Por suerte, bueno, muchas cosas se han resuelto. También tenemos que... no justificar, pero estar en una realidad que es que se ha cortado, se ha cerrado una cadena de farmacia, entonces en la localidad del interior se profundizó el tema de la falta de medicamentos.
1: Mira, justo, perdón.
2: Este tema, queremos ver qué es lo que está pasando, porque sí, nosotros tuvimos, vimos la noticia, de hecho, por las redes, de que se había acercado una persona que no era profesional. Hay que ver cuál es la empresa que está en internación domiciliaria justamente en CABA. Y ver qué es lo que está pasando con esta empresa, porque pasa lo mismo con telemedicina. Vos estás atrás de una empresa, o sea, vos tenés una empresa, pero no sabes si atrás de esa empresa hay un médico, hay un enfermero, hay un administrativo. Entonces, pasan estas cosas, ¿no? Obviamente nos tenemos que adaptar a una realidad que es así. Hay una tecnología que nos está... a la cual nos tenemos que ir adaptando, pero bueno, también tenemos que tener estas precauciones.
1: Precisamente hablaste del interior recién y una de las preguntas que hacían era si iban a poder... ir más a menudo al interior, porque parece la gente de localidades como Las Heras, nosotros que salimos por la 92.1, Las Heras, Los Antiguos, Gregorio, digo, por nombrar alguna localidad de Caleta, sienten muchas veces como que las cosas pasan acá en Río Gallegos, claro, y es tan lejos, la lejanía, pasa lo mismo con el vocal por los padres en el Consejo de Educación.
3: Sí.
1: Y la gente del interior provincial siempre dice... acá no llega nunca.
3: Claro.
1: Y cuando hablas con el vocal te dice, bueno, pero no tenemos recursos para viajar tampoco, o tenemos que poner recursos propios. Y en el caso de ustedes, la gestión que van a hacer, van a ir más a menudo, van a poner algún canal de comunicación para que la gente pueda consultar cosas.
2: Planteamos esto de que vamos a salir a las localidades. El presidente el miércoles que te decía que estuvimos juntos nos planteó de que sí, que no había problemas. Obviamente sabemos, yo vengo del Tribunal de Cuentas, o sea, conozco el tema de los fondos y esto de que siempre que uno quiere hacer una comisión está el tema de no hay fondos, ¿no?, para sacar las comisiones y los viáticos. Nosotros vamos a hacer lo imposible para llegar a las localidades y bueno, ver la manera también. Y esta realidad que expresamos de que fondos hay, el Estado no se quiebra, el Estado no se funde, pero bueno, vamos a tratar de adaptarnos y sí, vamos a ir a las localidades del interior porque sabemos también que todas estas cuestiones que hablamos se profundizan muchísimo en el interior y muchos nos dicen, pareciera que no, pero Dios atiende en Río Gallegos, nos decían muchos afiliados nos expresaban esto, así que vamos a tratar de ir y sí vamos a ver el tema de la comunicación. Hoy por suerte tenemos muchos canales como para poder estar comunicados y también teníamos pensado armar nuestro equipo de trabajo, que ya lo tenemos armado, pero que los cuatro que nos presentamos, que fuimos candidatos, estar presente y hacer un equipo de trabajo y que no suceda, ¿no?, todo esto de que llegan el titular y el suplente queda por ahí.
1: Claro.
2: Colgado va a ser protagonista también. Así que tenemos pensado un montón de cuestiones que, bueno, a la hora de asumir tenemos que plantearla. A mí me encantaría, en mi caso, mi suplente fue Huanco, Luis Huanco de Caleta Olivia. Y me encantaría que él desde allá pudiese trabajar conmigo, ser un equipo, no trabajar conmigo, sino que trabajemos en conjunto para el afiliado. El afiliado está necesitando mucha presencia en las localidades del interior, así que esto sería como una muy buena propuesta, ojalá se nos pueda dar, porque como veníamos planteando también en campaña, tenemos que entrar a reglamentar la vocalía. La vocalía no tiene misión, función, no tenemos establecido un equipo de trabajo, así que por el momento no sé cómo se están organizando el tema de las secretarías. Tengo entendido que son personas que tienen un cargo y funcionan dentro de la vocalía, así que fundamental entrar a reglamentarla.
3: Claro, Nati, y para discúlpame, te estoy diciendo Nati. Dentro de todo este trabajo que hay que hacer, veo que tenés bastante tarea por realizar, ¿a qué le dirías, le vas a dar prioridad para empezar?
2: Hay muchísimo por trabajar, por proponer, por debatir también con las autoridades. Hoy por hoy fundamental es el tema de la falta de medicamentos que nos están planteando mucho, y son tratamientos en los que no se pueden cortar y la gente lo está cortando, lo está, de hecho la insulina, muchos nos dicen que están fraccionando el tema del consumo de la insulina.
3: Es más, hasta que vos no la terminás, no te pueden dar de vuelta, es más, te dan un tiempo. Yo tengo a mi padre que también es, que tiene diabetes, y dicen, te lo cuentan, vos compraste tal fecha y hasta que no te termines la última dosis, no podés volver a pedir.
2: Mira, yo soy partícipe del control, vengo desde el control, pero me parece que se exageró mucho el tema del control, pero el control para abajo, el control al afiliado.
3: Sí, es que no somos, ahí es no donde
2: somos
3: atacaron.
2: Yo creo que no somos los afiliados que, no sé, no se me ocurre una persona decir, bueno, quiero acumular insulina en mi casa, o sea,
3: claro.
2: Me parece que hay
3: como una, si fuera, no sé.
2: Hay un absurdo terrible, pero bueno, eso también entramos a dar una mano, justamente no entrar a combatir esto, sino entrar a dar una mano, aprovechar también que hay autoridades que asumieron poco, entonces con muchas ganas también de hacer las cosas bien y ver esto del control, que el control vaya para arriba, ¿no? Hablame de un control con las droguerías, hablame de un control con las empresas, hablame de otro control,
3: no con el afiliado,
2: porque de hecho nos han expresado esto de que tienen un tratamiento cuya que los medicamentos les cubren 28 días.
3: Sí, exactamente.
2: Y el sistema del control les prohíbe que pidan dos veces en un mismo mes. Claro, o sea que tenés que pasar 30 y hasta 31 días de acuerdo al mes. Entonces te quedan días colgados ahí.
3: Claro, y hay gente que depende de eso.
2: Que no pueden terminar. No. Así que me parece que hay que... O sea, sí estoy totalmente de acuerdo con el control. Nunca voy a estar en desacuerdo. Pero me parece que el control excesivo y justamente al afiliado, que venimos sufriendo los recortes, el laburante que venimos sufriendo todo...
3: Sí, la gente le está pasando muy mal.
2: Me parece que sí, que debiera ir un poco más para arriba, ¿no?
3: Sí.
2: Está terrible el tema.
1: Justo acá me llegó un mensaje y nos dice, con el tema de la falta de medicación de algunos pacientes, con el tratamiento oncológico sé de una persona derivada con quimioterapia a la que no le dan la medicación, es decir, se le cortó el tratamiento desde hace un mes aproximadamente.
2: Sí,
1: ¿no?
2: Está terrible. Bueno, de hecho, nos ha pasado con gente que... justamente tenemos un caso que es uno también de los que vamos a plantear, de una persona que se descompuso en Buenos Aires con carnet de tránsito. Claro. Y nos decía, o sea, ahora estoy necesitando, ella ya tenía un diagnóstico previo, dice, estoy necesitando tener la atención de una derivación, ya estoy acá, qué mejor que, bueno, ya ahorrarse una parte porque ya está en Buenos Aires. Y le decían, no, el tema es que viajaste, la derivación... debe salir de última, venita Gallego, te sacamos la derivación. Cosas que sí son trámites administrativos. O sea, ¿por qué no nos ajustamos a esas cuestiones?
3: Claro.
2: Planteo de cuestiones que vos decís, parecieran tan lógicas y caemos en...
3: Como que están muy a la mano y aún así terminan siendo...
2: Sí, sí. Incluso vos fíjate que hay puntos en los que el afiliado mismo te dice, me pago el pasaje, pero por favor...
3: Claro.
2: Denme la derivación para la atención, o sea, ya estamos en un momento en el que el mismo afiliado está proponiendo ver cómo llegar a su tratamiento.
3: Claro,
1: otro mensaje nos dice, buen día, mi consulta para la señora, me dieron un tope para hacer análisis de sangre para control de diabetes, es decir, no solamente hay tope en los remedios, dice, sino también en los análisis. Saludos, Gustavo.
2: Sí. Nosotros estos tipos de planteos lo vamos a hacer. De hecho, nos hablaban del tema de un recorte, por el tema esto de los estudios, de los análisis, pero a su vez también en enfermedades crónicas vemos que para seguir su tratamiento, para que le sigan autorizando su tratamiento, les piden análisis cada 3 meses. Entonces caemos en un absurdo nuevamente, es decir, estás poniendo tope por un lado, pero a la vez a la persona que... Son diagnósticos, enfermedades crónicas, o sea, no tienen cura. Dios quiera que en algún momento exista, tratamientos para una cura, ¿no? Pero que su diagnóstico no va a cambiar en 3 meses ni va a cambiar en años. Entonces, porque esto también de la exigencia, pareciera que todo llega a un punto que termina siendo como un límite a dilatar el tema de esto del tratamiento. Por eso te decía, los ajustes siempre nosotros.
3: Sí.
2: Pero sí sé de los análisis, sé de remedios, por ejemplo, el tema de de personas que tienen que tomar medicamentos que les hacen mal al estómago y todo eso. Entonces, la parte de la protección estomacal no le cubre.
1: Muy entonces, conocido, claro, muy conocido, que se toma no para evitar cubre, que te haga mal.
2: Claro, sí. Claro, entonces no le cubre, no, porque es venta libre, pero es parte también de su tratamiento.
1: Lo cubría.
2: Sí, bueno, y pasa con esto que te dicen que no, que es venta libre, entonces no lo cubre. Hay un montón de... hay mucho por hacer, hay mucho para... habíamos avanzado quizás, hay que ser realista, ¿no? Todo estaba perfecto, pero teníamos que avanzar y no retroceder tanto. Así que bueno, esperemos sentarnos y poder trabajar en cuestiones técnicas, también contar con equipos técnicos, porque pasa esto, los recortes del Bademecu no lo sabemos quién los analizó, si realmente lo analizaron. Personas técnicas y de salud pública, porque esto es lo que hay que siempre remarcar, nosotros estamos dentro de lo que es salud pública.
3: Claro.
2: La caja de servicios sociales es una caja social y hay que diferenciarla de cualquier obra social privada.
1: Tal cual. La última, porque ya estamos casi finalizando el programa en los últimos minutitos, más política esta, porque obviamente, seguramente ya te han hecho la pregunta, pero siempre se pone en el tapete de discusión, cada vez que se habla de la caja, tanto de servicios sociales como de previsión social, el famoso no aporte de los municipios. Ahora, también la semana pasada nos llegaba mensaje diciendo, chicos, ojo que no son solamente los municipios los que no aportan, sino que habría también algunos ministerios que tampoco están haciendo los aportes tan correctamente. Pero bueno, contanos con qué expectativa llegás respecto de eso, porque es lo que se habla siempre del desfinanciamiento de las cajas por la falta de aporte de los municipios.
2: Sí, mira, nosotros tenemos bien en claro cuál es la postura que tiene que tener la vocalía. Nosotros representamos al afiliado y lo que tenemos que garantizar es la cobertura en la salud del afiliado. El tema de aporte se resuelve en otro ámbito, por eso es que hay que tener siempre bien en claro y sobre todo también a la hora de denunciar, ¿no? Porque ha pasado que la justicia también ha dicho, quizás, o sea, no sé si lo dice, pero palabra más, palabra menos, te dice, no sos vos quien debiera denunciar. Entonces, nosotros esa postura la tenemos que tener bien firme y bien clara. Nosotros lo que tenemos que garantizar es la cobertura del afiliado. Saber que es la caja de servicios sociales, una caja social del Estado, y el Estado tiene que estar presente y garantizar esa cobertura.
3: Sí.
2: Después el tema de los aportes, son muchos los municipios que no han realizado. O sea, ha generado una cultura del no aporte. Fue una decisión política que se tomó hace unos años. Me parece que debe ser una decisión política la que debe terminar con todo esto y empezar de cero, porque es necesario, porque también pasa de que cambian los colores políticos y es una herramienta de presión también.
1: Claro.
2: Entonces debiéramos cortar con eso. ¿Se soluciona dónde? Se soluciona con los representantes que gobiernan, gobernador, intendente, y justamente hablando de gobernador, todos los organismos que no están realizando sus aportes, que no son solamente los municipios.
3: Sí.
2: Así que eso está en otro ámbito, nosotros la pelea la vamos a dar por y para el afiliado, y también esto de ver que no se realizan los aportes y es el afiliado el que paga las consecuencias, o sea, una normativa también que hay que revisar, porque tiene que ser el trabajador, ¿no?, que soporta todo esto cuando no está en su decisión el tema de realizar los aportes. Ellos trabajan, tienen su recibo y su liquidación, y no son ellos los que dicen, ay, los aportes no los quiero realizar. Entonces, ¿por qué son ellos los que tienen que pagar estas consecuencias?
3: Aparte, ellos, la verdad, que le descuentan bastante.
2: Sí, pero más allá del descuento, ¿por qué justamente con ellos el tema de no realizan los aportes, no se da de alta al trabajador? Me parece que debiera ir por otro lado, pero pasa esto, siempre los que estamos abajo somos los perjudicados. Esa normativa, vamos a entrar también a debatir la normativa, más allá del momento en el que se haya hecho, color político, en esto tenemos que trabajar por y para el afiliado.
1: Natalia Huequil, bueno, muchas gracias por haber venido. Obviamente cuando ya estés más empapada en la
2: función,
1: claro, charlaremos, porque han llegado muchas preguntas de parte de la gente. Pero bueno, obviamente necesitas también estar ahí, ¿no? Pisar sobre tierra firme y ver bien desde adentro lo que está pasando.
2: Sí. También esto de agradecer a los medios que nos abren las puertas y que seguro las vamos a necesitar. Yo siempre tuve esa mirada de decir, nosotros vamos a entrar a hablar, vamos a entrar a debatir, vamos a entrar a discutir, y bueno, y si no somos oídos hay que levantar la voz, y esto que te decía, el afiliado busca esto, busca alguien firme, busca personas que salgan a levantar la voz y salgan a pelearla. Entonces, en eso también vamos a necesitar los medios para decir, bueno, acá esta es nuestra propuesta, creemos que esta es, este es el camino, y si no somos oídos vamos a tener que salir a necesitar a todos los sectores, porque esto lo vamos a tener que sacar entre todos.
3: Bueno, qué bueno.
1: Bueno, muchas gracias por haber venido, muy amable.
2: Muchísimas gracias.
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0: Maradona, y bueno, ayer llena el complejo cultural, mucha gente en las distintas conversatorios, la gente dando vuelta mirando qué es las propuestas que hay. Me decían con buen flujo de gente prácticamente desde que abrió la Feria del Libro hasta acá. La charla que dio el profe Signorini, este preparador físico de Diego Armando Maradona por más de 14 años. Bueno, también ha contado con un complejo cultural, un auditorio lleno. La gente participó, tuvimos la posibilidad, lo que somos fanáticos de Diego Armando Maradona, de charlar con el profe, saludarlo. Bueno, rozarnos un poco con ese hermoso mundo también de lo que ha sido de una figura como la de Diego Armando Maradona. Está del otro lado Silvia D'Andrea. Ella es la directora de Cultura de la provincia de Santa Cruz. Bueno, para charlar un poco y conocer también, a ver el balance que vienen haciendo de lo que ha entregado hasta acá la Feria del Libro. Yo creo, a priori, que la cosa viene bastante bien. Silvia, ¿cómo estás? Gustavo Argañarás y Gisela Castillo te saludan por LU12.
1: Gustavo, Gisela, ¿cómo están?
0: Bueno, gracias por recibirnos, Silvia. Con mucho laburo, me imagino.
1: Muchísimo, la verdad es una tracalada, dirían los chicos, de laburo la que estamos teniendo.
0: Estás
1: Y
0: farmeando aura.
1: realmente, sí, está exactamente, exactamente, estamos farmeando ahora, realmente. Yo la verdad que el lunes necesito una farmacia, no farmear.
0: Todos los
1: No
0: ibuprofenos que
1: permear el
0: sean,
1: aura, necesito una
0: claro,
1: farmacia.
0: bueno.
1: No, no, realmente maravilloso y la verdad que todos los días hay un público renovado, están yendo las escuelas, durante
0: Ah,
1: toda
0: bien.
1: la tarde está el bullicio de la primaria, la risa de los chiquitos de jardín, los intríngulis de los adolescentes, por supuesto.
0: Claro.
1: El audiolibro ha sido un espacio que se transformó en un éxito. Ver a los chicos, creo que hay 30 o 20 PUF habilitados para la lectura y el audiolibro, y está todo el día ocupado ese lugar, por grandes, por chicos, docentes, alumnos, los mismos libreros por ahí se toman un rato y se compran un café en nuestro espacio group y van a sentarse al audiolibro, un puff, a descansar un rato hasta que vuelve a abrir
0: Sí.
1: la feria. Y realmente eso creo que habla de lo que quisimos expresar, ¿no es cierto? Yo ayer justamente
0: Claro.
1: lo decía, cuando me tocó hablar en el discurso inaugural de la feria, dije, ¿no? Que el objetivo... Mi objetivo no era hacer nada más que un área de arte contemplativo donde los mejores tuvieran un lugar, sino reconocer que el quehacer de la gente es cultura y que nosotros no somos un centro cultural, nosotros no concentramos la cultura, nosotros complejizamos la cultura,
0: Sí,
1: somos un
0: ajá.
1: complejo cultural.
0: Bien.
1: Porque la palabra complejo ahí quiere decir de algo que está completo y que justamente se complejiza en el pensar, en el hacer, en el quehacer. Y el objetivo que como política pública enarbolo es desde la cultura construir un lugar de todos, para todos y con todos, ¿no? Y
0: Okay.
1: no, y justamente lo planteé así, ¿no?
0: Bueno.
1: Dije, bueno, los nuevos paradigmas que lo construya la política. Desde acá construimos la utopía, desde la cultura se
0: Excelente.
1: construye la utopía y esta es nuestra utopía, es lo que nos hace levantarnos y seguir. Pensar que tienen que estar todos, con todos y para todos.
2: Silvia.
0: A ver, ahí está.
2: Silvia, durante algunos años tuvimos la sensación, o al menos quienes hemos visitado la Feria Provincial del Libro, que iba un poco en declive, digamos, las convocatorias, y este año repuntó, nos llama poderosamente la atención, es lo que decíamos con Gustavo, no solamente la difusión que se le dio al espacio, sino también se nota el trabajo que han realizado para poder, bueno, congeniar un montón de cuestiones que hoy están complicadas. Por ejemplo, la llegada de las inversiones, para que, bueno, puedan puedan traer uh-huh. artistas, periodistas, que puedan sumar gente del interior provincial, digo, es una feria provincial. Sí, sí. Y se nota...
0: Todo se necesita plata, lamentablemente.
2: Todo se necesita plata, lamentablemente, y eso tiene que ver, obviamente, con un gran equipo que lograron conformar. ¿Estás contenta con estos resultados? Dejan, obviamente, una vara un poco alta para el año que viene, redoblar esfuerzos y quizás pensar en algo mucho más

0: grande?
1: Sí, claro que sí. Sin duda, sin el equipo, nosotros no hubiéramos hecho absolutamente nada, ¿sí? Porque yo lo único que hago es un poco gestionar, comandar el barco si fuera necesario.
2: Celebrar los triunfos.
0: Conseguir la plata, que es lo más importante, Silvia.
1: Claro, ¿no? Siempre conseguir más plata, o más espacios, o más solidaridad de la gente por ahí, que también se cuenta y mucho. En este caso, la Feria del Libro fue, o sea, la provincia no ha tenido erogación, han sido mínimas, porque ha sido financiada a través del CFI, del Centro Federal de Inversiones.
2: Sí.
1: ¿Sí? Que el Consejo, perdón, el Consejo Federal de Inversiones, que realmente, bueno, después de bastante tiempo de haberse presentado la propuesta, después de algunas protestas
2: también,
1: con los números, bájame por acá, subime por allá, bueno, claro, salió.
0: Okay. Silvia, esto...
1: Pero bueno, son cuestiones, a ver, son cuestiones que son administrativas, claro, y muy finitas, claro, y lo entiendo, ¿eh? O sea, no estoy haciendo ningún tipo de queja ni de nada. Okay. Hay que hacerlo y hay que hacerlo, punto. Sí.
0: Sin ánimo de...
1: presupuestos, que saber cuándo son, dónde van a estar, o sea, hay un montón de cosas que tiene que estar todo escrito para que justamente estos apoyos estén. Pero el apoyo más importante...
0: Sí.
1: El apoyo más importante que tuvo y tiene la Feria del Libro es el personal del complejo cultural, ¿no? O sea, los jefes, yo tengo un equipo de jefes que realmente están comprometidos absoluta y totalmente con el producto, totalmente comprometidos con la propuesta, y que realmente cada uno hace lo que tiene que hacer para que, no para que lo de él solamente salga bien,
2: claro,
1: sino que para lo que el que está al lado también le salga bien.
2: Bueno, Silvia, ¿sí? Y yo también me digo, por lo menos lo que yo he visto, a mí me capaz que es una mala lectura, ¿eh? Eso también es lo que quiero compartir contigo, hablarlo acá al aire. En cierta manera me sorprendió un poco también hasta la respuesta de la propia gente. Digo que creo que ha sido para bien. Yo recordaba recién, hace poquito también ustedes habían traído algún músico de España, donde, bueno, vino a dirigir una de las orquestas aquí. A ver, propuestas que son gratuitas, de altísimo nivel, que la gente ha ido en aquella oportunidad, ha llenado la sala del complejo cultural. Yo ayer, cuando fui a ver al profe Signorini, también recorrí un poquito la feria, y yo decía, bueno, la verdad es que la gente está, buenísimo que la gente también esté, se sume, muestre esas ganas de querer participar. Evidentemente estamos ávidos también de poder tener contacto, ¿no? ¿Qué sé yo? Con los escritores, con personas, bueno, qué bueno que la gente vaya, eso era concretamente. Me encanta que la gente pueda ir.
1: Creo que ha habido una lectura, ¿sí? Nosotros en estos 4 meses desde que yo asumí, y de esto sí me hago cargo porque fue un concepto de política pública, ¿sí? que aplicamos, nos juntamos con las áreas de producción, tanto audiovisual como de los ciclos musicales, y las áreas de compras o de administración, diríamos, ¿sí? Del complejo. Nos planteamos qué tenemos, cuánto necesitamos y a dónde queremos ir, y a partir de ese diagnóstico primero definimos trabajar en algunas cuestiones que ya estaban planteadas, dándole una vueltita de rosca con alguna invitación, alguna cuestión especial, algún destacado del mes, siempre dentro del ámbito provincial, ¿eh? O sea, nada alocado. Eso fue durante, bueno, el mes de Malvinas, que tuvimos la muestra, donde iniciamos la red de café culturales. Bueno, tratamos de hacer en el 9 de julio la primer prueba de federalismo, la hicimos en la velada patriótica, donde la velada no hubo artistas nacionales y estuvo cubierta por artistas de la provincia, en donde participó gente de la zona norte y la zona centro, y el ballet, todos los ballets de la escuela de danza, y más la participación de los músicos de RECI, se hizo la participación de toda la gente de Río Gallegos, para que la velada fuera un éxito.
2: Bien.
1: Se bailó hasta las 6 de la mañana, no
2: Epa.
1: Hubo ningún problema.
2: Okay.
1: Esa fue, claro, sí, sí, en el boxing, porque fue en el boxing.
2: Sí, sí, sí, sí.
1: Había más de 5.000 personas, ¿no? O sea, realmente fue muy lindo ver desde niñitos de 4 años zapateando con sus mamás, ¿sí? Bailando una chacarera, hasta los ballets de adultos que andan pululando por todas las peñas de Gallegos y ya son un clásico, ¿sí? Y se bailan todo.
2: Bien.
1: Todo eso duró hasta las 6 de la mañana y ahí nos dimos cuenta la calidad que teníamos para nosotros como organización, lo que podíamos armar. Nos dimos cuenta qué nos faltaba, ¿no?
2: Uh-huh.
1: Y a qué público apuntábamos. ¿Cuál era la respuesta del público? ¿Sí? Y a partir de julio, ¿sí? Le empezamos a dar este revire a la organización de la Feria del Libro, que agradezco, sigo insistiendo,
2: okay.
1: la guía, la habilitación, por supuesto, desde el Ministerio de Gobierno,
2: Total.
1: La guía
2: okay.
1: de la gente del CFI, que estuvo al lado nuestro siempre, porque era uh-huh. la primera vez que nos largábamos a hacer un mega evento de este
2: bueno.
1: de esta naturaleza,
2: uh-huh.
1: y pensando siempre en que ya teníamos datos fehacientes de la necesidad que el público mismo nos había
2: marcado.
1: Dado,
2: okay.
1: y fuimos increyendo de a poquito, lo que vos
2: sí.
1: decís.
2: Uh-huh.
1: Primero lo trajimos a Manuel Gil de Gálvez, para que toque el concierto de Málaga,
2: uh-huh.
1: Después, bueno, algunas presentaciones que vieron de artistas plásticos, bueno, un
2: Bien.
1: Montón de, bueno, la Pasión y Gloria, ¿no? La muestra
2: Claro.
1: sobre el Mundial,
2: Sí,
1: la historia
2: también.
1: De los Mundiales que recibimos hasta la adhesión de Kempes, ¿no? En los medios.
2: Buenísimo.
1: En las redes.
2: Claro.
1: Entonces,
2: Silvia,
1: todo eso
2: sí.
1: sí nos hizo llegar a la conclusión que si vos apostás y formás público,
2: sí.
1: el público responde.
2: Está, la
1: este
2: gente
1: es
2: está.
1: Es el tema.
2: Totalmente.
1: Y lo que estamos
2: claro.
1: haciendo creo que justamente es esto, ¿no? Con el equipo ahora
2: Ajá.
1: dijimos, bueno, la vara quedó muy alta,
2: ahora
1: hay que formar público para la
2: ahora,
1: que viene.
2: Claro. Bueno,
1: y
2: Silvia,
1: ahora hay que formar público para la que viene.
2: Ok, y... ¿cómo es el laburo hacia adelante con el CFI? Porque, a ver, yo me quiero posicionar de este lado, o sea, es politizar, pero no de manera partidaria.
1: Claro.
2: Ya lo dijo el Indio Solari allá por los años 80, todo preso es político. Bueno, todo es política, en definitiva. ¿El Estado tiene que estar o no tiene que estar para financiar esto? La cultura, el arte, porque entiendo que sin la presencia del CFI, digo, acá queda, por lo menos según la lectura que hago yo, queda a las claras de la necesidad que tenga que estar el Estado para que puedan traer un Facundo Pastor, para que puedan traer un profesor Signorini, un músico de España.
1: Bueno, voy a aclarar algo.
2: Dale, a ver.
1: ¿Sí?
2: A ver.
1: El CFI también es el Estado.
2: Por eso te digo, está
1: el CFI
2: está
1: claro. El CFI es un concepto
2: sí.
1: federal
2: sí.
1: ¿sí? de inversión, justamente,
2: sí.
1: porque es un consejo que, del aporte de todas las provincias,
2: sí.
1: de sus ingresos de bienes del Estado,
2: uh-huh.
1: define ante determinados proyectos, vos tenés un tiempo para presentar los proyectos,
2: sí.
1: tenés montos, sí, también
2: Perfecto.
1: Para presentar.
2: Se administra como corresponde, son recursos finitos, hay que administrar.
1: Exactamente,
2: okay.
1: en la economía todo es finito, entonces
2: sí.
1: menos las necesidades son infinitas. Entonces, claro, ¿no? Es el concepto de la escasez,
2: sí,
1: es
2: sí,
1: este.
2: Sí, sí.
1: Los medios son finitos, las necesidades infinitas. Y justamente basado en eso, ¿sí? es que el CFI contempla también son ingresos que, por ejemplo, a nosotros, al área de cultura, se nos plantea desde un proyecto
2: uh-huh.
1: que se rinden todos desde que empezás hasta que terminás, ¿sí? No puede sobrar ni faltar,
2: okay.
1: aparte quiero aclarar esto, ¿sí? No es que, a ver, nos
2: claro.
1: dan 50 millones,
2: sí, sí,
1: gastamos
2: sí.
1: 45 y está todo bien. Te dan 50 millones, gastás 50,
2: sí, sí,
1: porque
2: sí.
1: si no te facturan 45 y nada más.
2: Total,
1: entonces,
2: total.
1: Ese
2: bueno.
1: es el tema.
2: Vale la aclaración,
1: pero
2: por las
1: sí,
2: dudas.
1: Creo. ¿Cómo, perdón?
2: Que vale la aclaración, digo, por las dudas, ¿no? Para los malos pensados.
1: Claro,
2: por
1: claro
2: las dudas.
1: No, porque la gente tiene una fantasía, nene.
2: Sí. Bueno, bueno, bueno.
1: La gente tiene una fantasía pero también creo que forma parte de la honestidad con la que nosotros como funcionarios queremos manejar el tema, uh-huh, y la honestidad que tenemos para con lo que queremos concebir políticamente. Cuando yo digo que busco una cultura de todos, para todos y con todos,
2: ahí va,
1: también planteo que quiero una ciudad pujante, que quiero una administración ordenada, que quiero una ciudad limpia, que quiero chicos en la escuela. Eso es lo que quiero.
2: Sí, sí.
1: Eso es hacer cultura. ¿Sí?
2: Claro.
1: La cultura no es que te diga yo para el año que viene cierro con una muestra de Dalí. Está bueno, sí, trae una muestra de Dalí, de Picasso, no sé, del que sea.
2: Sí,
1: ¿sí?
2: Claro.
1: Pero eso es arte contemplativo. ¿Sí? O sea, la cultura es que si yo te digo que vos saques la basura de 7 a 9, la saques de 7 a 9. Eso es cultura. ¿Sí? Ahí está la diferencia. Y nosotros trabajamos cultura. Uh-huh. Y mostramos que se puede hacer. Y que puede ser mejor todo lo que hacemos. ¿Sí?
2: Claro.
1: Y agradezco el bien acompañamiento del CFI. ¿Sí? Agradezco el acompañamiento del CFI. Agradezco las gestiones que desde el gobierno provincial se realizaron para que el CFI nos diera bola. ¿Sí?
2: Claro,
1: en este proyecto, porque lo nuestro era micro en todo lo que se presentó de todo el país.
2: Uh-huh.
1: ¿Sí? Y sin embargo, nos escucharon, nos vieron.
2: Bien.
1: ¿Sí? Y total, hasta ahora viene gustando.
2: Totalmente.
1: Hasta
2: es
1: ahora
2: así.
1: Viene gustando.
2: Bueno.
1: ¿Sí? Que eso es lo importante.
2: Eso es lo importante.
1: Y
2: bueno,
1: después, bueno, lamento mucho que por ahí no haya más inversión de lo privado.
2: Ajá.
1: Porque desde lo privado creo que hoy hay una gran concentración en intentar de conservar sus bienes, ¿sí? y sus laburos y sus emprendimientos, porque todos sabemos que no está fácil y que no es precisamente una etapa de vacas gordas la que está viviendo el ámbito privado y mucho menos el productivo.
2: Claro.
1: Pero cuando hubo vacas gordas tampoco invirtieron en cultura.
2: Bueno,
1: ¿sí? Eso
2: bueno,
1: lo quiero aclarar.
2: Me gusta, eso lo charlaremos en algún otro momento porque también es necesario, sin duda. Forma parte de la responsabilidad social de devolver a las comunidades lo que en las cuales están insertas. Y además tiene que, yo soy partícipe de esto, Silvia, y con esto ya te corto porque bueno, tenemos que ir a otros temas también, pero me gusta este concepto que le das. Para mí tiene que estar presente el Estado, y también además abonar esto a lo que decís, che, ciudades ordenadas, limpias, con pibes en la escuela y toda la demás cuestión. Así que bueno, un lindo concepto realmente nos traes. Bueno, gracias Silvia y felicitaciones por el laburo,
1: Muchas gracias, chicos, y no quiero dejar de agradecer a la gente del Complejo Cultural, siempre lo simbolizo en Lorena Callahan y Juan Vera, uh-huh, que son los alma mater al lado mío en este laburo, y bueno, son las dos roscas más grandes del engranaje. Después todo el mundo labura a la par y cada uno hace lo que tiene que hacer porque sabe que esto es de todos.
2: Muy bien, un abrazo Silvia, gracias.
1: Un abrazo, chicos.
2: Silvia D'Andrea, la directora de Cultura de la provincia de Santa Cruz.
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1: Por lo menos en esta edición que está mostrando la Feria del Libro acá en la ciudad de Río Gallegos. La verdad es que ha traído buen movimiento de gente. Yo charlaba, como te decía por allí, con algunos de los organizadores en el día de ayer, que claro, a todos se nos metió una Feria del Libro en el ojo, como dicen por allí los chicos. ¿Por qué? Porque muchos quedamos a los lagrimones. Ya, semejantes viejos, suele decir mi vieja, semejantes viejos llorando. Y claro, te vienen a hablar como la figura de un Diego Armando Maradona. Y bueno, ayer llena el complejo cultural, mucha gente en las distintas conversatorios, la gente dando vuelta, mirando qué es las propuestas que hay. Me decían con buen flujo de gente prácticamente desde que abrió la Feria del Libro hasta acá. La charla que dio el profe Signorini, este preparador físico de Diego Armando Maradona por más de 14 años, bueno, también ha contado con un complejo cultural en el auditorio lleno. La gente participó, tuvimos la posibilidad, lo que somos fanáticos de Diego Armando Maradona, de charlar con el profe, saludarlo, bueno, rozarnos un poco con ese hermoso mundo también de lo que ha sido de una figura como la de Diego Armando Maradona. Está del otro lado Silvia D'Andrea, ella es la directora de Cultura de la provincia de Santa Cruz, bueno, para charlar un poco y conocer también, a ver el balance que vienen haciendo de lo que ha entregado hasta acá la Feria del Libro. Yo creo, a priori, que la cosa viene bastante bien. Silvia, ¿cómo estás? Gustavo Argañarás y Gisela Castillo te saludan por LU12.
2: Gustavo, Gisela, ¿cómo estás?
1: Bueno, gracias por recibirnos, Silvia. Con mucho laburo, me imagino.
2: Muchísimo. La verdad es una tracalada, dirían los chicos, de laburo, la que estamos teniendo.
1: Está farmeando aura.
2: Sí, está, exactamente. Estamos farmeando aura, realmente. Yo la verdad que el lunes necesito una farmacia, no farmear.
1: Todos los ibuprofenos
2: no
1: que sea.
2: Aura, necesito una
1: claro,
2: farmacia.
1: Bueno.
2: No, realmente maravilloso, realmente maravilloso. Y la verdad que todos los días hay un público renovado, están yendo las escuelas, durante toda la tarde está el bullicio de la primaria, la risa de los chiquitos de jardín, los intríngulis de los adolescentes, por supuesto.
1: Claro.
2: El audiolibro ha sido un espacio que se transformó en un éxito. Ver a los chicos, creo que hay 30 o 20 PUF habilitados para la lectura y el audiolibro, y está todo el día ocupado ese lugar, por grandes, por chicos, docentes, alumnos, los mismos libreros por ahí se toman un rato y se compran un café en nuestro espacio group y van a sentarse al audiolibro, un PUF, a descansar un rato hasta que vuelve a abrir la feria. Y realmente eso creo que habla de lo que quisimos expresar, ¿no es cierto?
1: Uh-huh.
2: Yo ayer justamente lo decía, cuando me tocó hablar en el discurso inaugural de la feria, dije, uh-huh, ¿no?, que mi objetivo no era hacer nada más que un área de arte contemplativo donde los mejores tuvieran un lugar, sino reconocer que el quehacer de la gente es cultura y que nosotros no somos un centro cultural, nosotros no concentramos la cultura, nosotros complejizamos la cultura.
1: Sí.
2: Somos un complejo cultural.
1: Bien.
2: Porque la palabra complejo ahí quiere decir de algo que está completo y que justamente se complejiza en el pensar, en el hacer, en el quehacer. Y el objetivo que como política pública enarbolo es, desde la cultura, construir un lugar de todos, para todos y con todos, ¿no?
1: Okay.
2: Y justamente lo planteé así, ¿no?
1: Bueno.
2: Dije, bueno, los nuevos paradigmas que lo construya la política. Desde acá construimos la utopía, desde la cultura.
1: Excelente.
2: Se construye la utopía y esta es nuestra utopía, es lo que nos hace levantarnos y seguir. Uh-huh. Pensar que tienen que estar todos, con todos y para todos.
3: Silvia, A ver, Silvia, durante algunos años tuvimos la sensación, o al menos quienes hemos visitado la Feria Provincial del Libro, que iba un poco en declive, digamos, las convocatorias, y este año repuntó, nos llama poderosamente la atención, es lo que decíamos con Gustavo, no solamente la difusión que se le dio al espacio, sino también se nota el trabajo que han realizado para poder, bueno, congeniar un montón de cuestiones que hoy están complicadas. Por ejemplo, la llegada de las inversiones, para que, bueno, puedan traer artistas, periodistas, que puedan sumar gente del interior provincial, digo, es una feria provincial. Sí, sí. Y se nota...
1: Todo se necesita plata, lamentablemente.
3: Todo se necesita plata, lamentablemente, y eso tiene que ver, obviamente, con un gran equipo que lograron conformar. ¿Estás contenta con estos resultados? Dejan, obviamente, una vara un poco alta para el año que viene, redoblar esfuerzos y quizás pensar en algo mucho más grande.
2: Sí, claro que sí. Sin duda, sin el equipo, nosotros no hubiéramos hecho absolutamente nada, ¿sí? Porque yo lo único que hago es un poco gestionar, comandar el barco si fuera necesario.
1: Celebrar los triunfos.
3: Conseguir la plata, que es lo más importante, Silvia.
2: Claro, ¿no? Siempre conseguir más plata, o más espacios, o más solidaridad de la gente por ahí, que también se cuenta y mucho. En este caso, la Feria del Libro fue, o sea, la provincia no ha tenido erogación, han sido mínimas, porque ha sido financiada a través del CFI, del Centro Federal de Inversiones.
1: Sí.
2: ¿Sí? El Consejo Federal de Inversiones, que realmente, bueno, después de bastante tiempo de haberse presentado la protesta, la propuesta, después de algunas protestas
1: también,
2: con los números, bajame por acá, subime por allá, bueno, claro, salió.
3: Okay. Silvia, esto...
2: Pero son cuestiones que son administrativas, claro, y muy finitas, claro, y lo entiendo, ¿eh? O sea, no estoy haciendo ningún tipo de queja ni de nada. Okay. Hay que hacerlo y hay que hacerlo, punto. Sí.
3: Sin ánimo de...
2: presupuestos, que saber cuántos son, dónde van a estar, o sea, hay un montón de cosas que tiene que estar todo escrito para que justamente estos apoyos estén.
3: Pero
2: el apoyo más importante, el apoyo más importante que tuvo y tiene la Feria del Libro es el personal del complejo cultural, ¿no? O sea, los jefes, yo tengo un equipo de jefes que realmente están comprometidos absoluta y totalmente con el producto, totalmente comprometidos con la propuesta, y que realmente cada uno hace lo que tiene que hacer para que, no para que lo de él solamente salga bien,
1: claro,
2: sino que para lo que el que está al lado también le salga bien.
1: Bueno, Silvia, ¿sí? Y yo también me digo, por lo menos lo que yo he visto, a mí me capaz que es una mala lectura, eso también es lo que quiero compartir contigo, hablarlo acá al aire. En cierta manera me sorprendió un poco también hasta la respuesta de la propia gente. Digo que creo que ha sido para bien. Yo recordaba recién, hace poquito también ustedes habían traído algún músico de España, donde, bueno, vino a dirigir una de las orquestas aquí. A ver, propuestas que son gratuitas, de altísimo nivel, que la gente ha ido en aquella oportunidad, ha llenado la sala del complejo cultural. Yo ayer, cuando fui a ver al profe Signorini, también recorrí un poquito la feria, y yo decía, bueno, la verdad es que la gente está, buenísimo que la gente también esté, se sume, muestre esas ganas de querer participar. Evidentemente estamos ávidos también de poder tener contacto, ¿no? ¿Qué sé yo? Con los escritores, con personas, bueno, qué bueno que la gente vaya, eso era concretamente, me encanta que la gente pueda ir.
2: Creo que ha habido una lectura, ¿sí? Nosotros en estos 4 meses desde que yo asumí, y de esto sí me hago cargo porque fue un concepto de política pública, ¿sí? que aplicamos, nos juntamos con las áreas de producción, tanto audiovisual como de los ciclos musicales, y las áreas de compras o de administración, diríamos, ¿sí? Del complejo. Nos planteamos qué tenemos, cuánto necesitamos y a dónde queremos ir. Y a partir de ese diagnóstico primero, definimos trabajar en algunas cuestiones que ya estaban planteadas, dándole una vueltita de rosca con alguna invitación, alguna cuestión especial, algún destacado del mes, siempre dentro del ámbito provincial, ¿eh? O sea, nada alocado. Eso fue durante, bueno, el mes de Malvinas, que tuvimos la muestra, donde iniciamos la red de café culturales. Bueno, tratamos de hacer en el 9 de julio la primer prueba de federalismo, la hicimos en la velada patriótica, donde la velada estuvo, no hubo artistas nacionales y estuvo cubierta por artistas de la provincia, en donde participó gente de la zona norte y la zona centro, y el ballet, todos los ballets de la escuela de danza, y más la participación de los músicos de RECI, se hizo la participación de toda la gente de Río Gallegos para que la velada fuera un éxito. Bien. Se bailó hasta las 6 de la mañana, no hubo ningún problema. Okay. Esa fue, claro, sí, en el boxing, porque fue en el boxing,
1: sí.
2: Había más de 5.000 personas, ¿no? O sea, realmente fue muy lindo ver desde niñitos de 4 años zapateando con sus mamás, sí, bailando una chacarera, hasta los ballet de adultos que andan pululando por todas las peñas de Gallegos y ya son un clásico, sí, y se bailan todo.
1: Bien.
2: Todo eso duró hasta las 6 de la mañana y ahí nos dimos cuenta la calidad que teníamos para nosotros como organización, lo que podíamos armar. Nos dimos cuenta qué nos faltaba, ¿no? Y a qué público apuntábamos. ¿Cuál era la respuesta del público, ¿sí? Y a partir de julio, ¿sí? Le empezamos a dar este revire a la organización de la Feria del Libro, que agradezco, sigo insistiendo, la guía, la habilitación, por supuesto, desde el Ministerio de Gobierno, la guía de la gente del CFI, que estuvo al lado nuestro siempre, porque era la primera vez que nos largábamos a hacer un mega evento de este... Bueno. Esta naturaleza, y pensando siempre en que ya teníamos datos fehacientes de la necesidad que el público mismo nos había
1: marcado.
2: Dado,
1: okay.
2: Y fuimos increyendo de a poquito, lo que vos decís. Primero lo trajimos a Manuel Gil de Galvez para que toque el concierto de Málaga, después, bueno, algunas presentaciones que vieron de artistas plásticos. Bueno, un montón de... Bueno, pasión y gloria, ¿no? La muestra sobre el Mundial, la historia de los Mundiales, que recibimos hasta la adhesión de Kempes, ¿no? En los medios, en las redes.
1: Claro.
2: Entonces,
1: Silvia,
2: ¿sí? Nos hizo llegar a la conclusión que si vos apostás y formás público, el público responde.
1: Está, la gente
2: está. Ese es el tema.
1: Totalmente.
2: Y lo que estamos haciendo, creo que justamente es esto, ¿no? Con el equipo ahora dijimos, bueno, la vara quedó muy alta.
1: Ahora
2: hay que formar público para la que viene.
1: Claro. Bueno,
2: y
1: Silvia,
2: ahora hay que formar público para la que viene.
1: Ok. ¿Y cómo es el laburo hacia adelante con el CFI? Porque, a ver, yo me quiero posicionar de este lado, es politizar, pero no de manera partidaria. Ya lo dijo el Indio Solari allá por los años 80, todo preso es político. Bueno, todo es política en definitiva. ¿El Estado tiene que estar o no tiene que estar para financiar esto? La cultura, el arte, porque entiendo que sin la presencia del CFI, acá queda, por lo menos según la lectura que hago yo, queda a las claras de la necesidad que tenga que estar el Estado para que puedan traer un Facundo Pastor, para que puedan traer un profesor Signorini, un músico de España.
2: Bueno, voy a aclarar algo.
1: Dale, a ver.
2: ¿Sí? A ver. El CFI también es el Estado.
1: Por eso te digo, está
2: claro. El CFI es un concepto federal y de inversión, justamente, porque es un consejo que, del aporte de todas las provincias, desde sus ingresos de bienes del Estado, define ante determinados proyectos. Vos tenés un tiempo para presentar los proyectos, tenés montos también para presentar.
1: Se administra como corresponde, son recursos finitos, hay que administrar.
2: Exactamente, okay. En la economía todo es finito, entonces menos las necesidades son infinitas. Entonces, claro, ¿no? Es el concepto de la escasez, los medios son finitos, las necesidades infinitas, y justamente basado en eso ¿sí? Es que el CFI contempla también, son ingresos que, a, por ejemplo, a nosotros, al área de cultura, se nos plantea desde un proyecto que se rinden todos desde que empezás hasta que terminás, ¿sí? No puede sobrar ni faltar.
1: Okay.
2: Aparte, quiero aclarar esto, ¿sí? No es que, a ver, nos dan 50 millones, sí, sí, gastamos sí, sí. 45 y está todo bien. Te dan 50 millones, gastás 50.
1: Sí, sí,
2: porque
1: sí.
2: Si no, te facturan 45 y nada más.
1: Total, entonces, total.
2: Ese bueno, es el tema.
1: Vale la aclaración.
2: Pero
1: por las dudas.
2: Creo... ¿Cómo? Perdón.
1: Que vale la aclaración, digo, por las dudas, ¿no? Para los malos pensados.
2: Claro,
1: por
2: claro,
1: las dudas.
2: No, porque la gente tiene una fantasía, nene.
1: Sí, bueno.
2: La gente tiene una fantasía, pero también creo que forma parte de la honestidad con la que nosotros como funcionarios queremos manejar el tema y la honestidad que tenemos para con lo que queremos concebir políticamente. Cuando yo digo que busco una cultura de todos, para todos y con todos,
1: ahí va.
2: También planteo que quiero una ciudad pujante, que quiero una administración ordenada, que quiero una ciudad limpia, que quiero chicos en la escuela. Eso es lo que quiero.
1: Y sí.
2: Eso es hacer cultura. ¿Sí?
1: Claro.
2: La cultura no es que te diga yo para el año que viene cierro con una muestra de Dalí. Está bueno, sí, trae una muestra de Dalí, de Picasso, no sé, del que sea.
1: Sí,
2: ¿sí?
1: Claro.
2: Pero eso es arte contemplativo. ¿Sí? O sea... La cultura es que si yo te digo que vos saques la basura de 7 a 9, la saques de 7 a 9. Eso es cultura, ¿sí? Ahí está la diferencia. Y nosotros trabajamos cultura y mostramos que se puede hacer y que puede ser mejor todo lo que hacemos, ¿sí?
1: Claro.
2: Y agradezco el acompañamiento del CFI, ¿sí? Agradezco el acompañamiento del CFI. Agradezco las gestiones que desde el gobierno provincial se realizaron para que el CFI nos diera bola ¿sí?
1: Claro,
2: en este proyecto, porque lo nuestro era micro en todo lo que se presentó de todo el país, ¿sí? Y sin embargo, escucharon, nos vieron,
1: bien.
2: ¿Sí? Y total. Hasta ahora viene gustando.
1: Totalmente.
2: Hasta ahora viene gustando.
1: Bueno.
2: ¿Sí? Que eso es lo importante.
1: Eso es lo importante,
2: y
1: bueno.
2: Y después, bueno, lamento mucho que por ahí no haya más inversión de lo privado.
1: Ajá.
2: Porque desde lo privado creo que hoy hay una gran concentración en intentar de conservar sus bienes, ¿sí? y sus laburos y sus emprendimientos, porque todos sabemos que no está fácil y que no es precisamente una etapa de vacas gordas la que está viviendo el ámbito privado y mucho menos el productivo.
1: Claro.
2: Pero cuando hubo vacas gordas tampoco invirtieron en cultura.
1: Bueno,
2: ¿sí? Eso lo quiero aclarar.
1: Me gusta eso y lo charlaremos en algún otro momento porque también es necesario, sin duda. Forma parte de la responsabilidad social devolver a las comunidades lo que en las cuales están insertas. Y además tiene que... Yo soy partícipe de esto, Silvia, y con esto ya te corto porque, bueno, tenemos que ir a otros temas también, pero me gusta este concepto que le das. Para mí tiene que estar presente el Estado, ¿eh? Y también, además, abonar esto a lo que decís, che, ciudades ordenadas, limpias... con pibes en la escuela y toda la demás cuestión. Así que bueno, un lindo concepto realmente nos traes. Bueno, gracias Silvia y felicitaciones por el laburo,
2: Muchas gracias chicos, y no quiero dejar de agradecer a la gente del Complejo Cultural, siempre los simbolizo en Lorena Callahan y Juan Vera, que son los alma mater al lado mío en este laburo, y bueno, son las dos roscas más grandes del engranaje. Después todo el mundo labura a la par y cada uno hace lo que tiene que hacer porque sabe que esto es de todos.
1: Muy bien, un abrazo Silvia, gracias.
2: Un abrazo chicos.
1: Silvia D'Andrea, la directora de Cultura de la provincia de Santa Cruz.
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